0: por favor, cuídalos, protégelos, muéstrales el camino en el cual deben andar.
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¿Acaso hay algo que pueda separarnos del amor de Cristo? ¿Será que Él ya no nos ama si tenemos problemas o aflicciones, si somos perseguidos o pasamos hambre, o estamos en la miseria o en peligro o bajo amenaza de muerte? Claro que no. A pesar de todas estas cosas, nuestra victoria es absoluta por medio de Cristo, quien nos amó. Y estoy convencido de que nada podrá jamás separarnos del amor de Dios. Ni la muerte ni la vida, ni ángeles ni demonios, ni nuestros temores de hoy ni nuestras preocupaciones de mañana, ni siquiera los poderes del infierno pueden separarnos del amor de Dios. Ningún poder en las alturas ni en las profundidades, de hecho, nada en toda la creación podrá jamás separarnos del amor de Dios que está revelado en Cristo Jesús, nuestro Señor.

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por una madre que supo guiarme en tus caminos, por una madre que realizó la labor que tú pusiste en sus manos con todo lo que tenía.

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Me deleito mucho en el Señor. Me regocijo en mi Dios, porque Él me vistió con ropas de salvación y me cubrió con el manto de la justicia. Isaías 61:10.

0: sabio doctor Sami.
1: Se dice Sami.
0: Oh, perdón. Vengo a consultar su sabiduría.
2: ¿Qué revelación te puedo otorgar hoy?
0: Jorge me robó mi lapicero. ¿Qué debo hacer?
3: Estás juzgando a tu compañero.
0: Pero doctor Sami, ¿no es malo robar?
2: La moralidad no es un absoluto. La moralidad es relativa, no hay absolutos.
0: ¿De verdad?
2: Absolutamente. Tú no puedes imponer tu moral a nadie.
0: Pero yo pensé que robar era malo.
2: No hay bueno ni malo. Pero si lo deseas, puedo hablar con Jorge.
0: No lo creo, porque se acaba de ir en su auto.
3: ¿Qué? ¿Se robó mi auto? ¡No puede hacer eso!
0: Pero usted dijo que no era malo robar.
3: ¡Pero ese auto es mío!
0: Entonces, ¿quién decide lo que está bien y lo que está mal?
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0: Bovino de siete letras que comience con B.
1: Borrego.
0: Ah, sí, esa cabe.
2: ¿Sabes? Falta algo en mi vida. No sé qué es. Tengo todo lo que necesito, pero aún así falta algo.
0: Uh-huh. ¿Qué tal Salvador del Mundo de cinco letras que empiece con J?
1: Jesús.
0: Ah, gracias.
2: Estoy confundido. Yo no conozco a nadie que me dé las respuestas que quiero. ¿Cómo desearía poder acercarme a alguien que me ayudara?
0: Palabra de siete letras que comience con O y termine con N, sinónimo de pedir a Dios.
1: Oración. No sé. Quizá haya un lugar donde pueda ir y gente con la que pueda hablar.
0: ¿Lugar de adoración que termine con A?
1: Ese es fácil. Iglesia.
0: Ah, claro.
2: No es justo. Se nos debería dar un manual o algo que tenga las respuestas.
0: Libro santo, que empieza con B.
1: Biblia. Ay, por favor, piensa un poco.
0: Claro, es obvio. Oye, tú sí que sabes todas las respuestas.
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0: Me quedé dormido de nuevo. ¿Qué excusa pongo esta vez? Mi tía se murió. No, el tráfico estaba pesado. Bien, disculpe que llegué tarde. No, más sinceridad. Disculpe que llegué tarde, señor, pero el tráfico estaba pesado.
1: Buenos días, López.
0: Disculpe que esté pesado, señor, pero el tráfico estaba tarde.
1: ¿Qué?
0: Disculpe que esté tráfico, pero lo tarde estaba pesado. Digo, lo pesado estaba tarde. ¿Te le mencioné que mi tía se murió?
1: Perdón.
0: El tráfico estaba pesado. Sí, eso fue.
1: Vives a media cuadra de aquí.
0: ¿Estaba muy pesado?
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nos cansemos de hacer el bien, porque a su debido tiempo cosecharemos si no nos damos por vencidos. Gálatas 6:9.

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1: No se preocupen, muchachos. 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
1: Amarillo, verde y azul. 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
1: 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Aquí hay un cable rojo. 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
2: ¿Qué tal, querido amigo o amiga del programa Cruzada con Luis Palau? Mi nombre es Jorge Escopazo y quiero darle la más cordial bienvenida a este nuestro punto de encuentro en la radio que hemos denominado Cruzada con Luis Palau, aquí donde estudiamos juntos diariamente la Biblia, la Palabra de Dios, de la mano como siempre de Luis Palau. Y en este día, al continuar con la serie de mensajes Conciencia Transparente, quiero presentarle el mensaje titulado Falsas Soluciones. Sin más entonces, con nosotros, Luis Palau.
3: ¿Por qué es que millares de personas hoy por hoy van al psiquiatra en busca de solución para sus problemas de conciencia? ¿Por qué es que hay tantas personas amargadas que viven una vida irresponsable, cargadas de culpabilidad, cargada su conciencia? ¿Por qué es que tan pocas personas tienen una conciencia transparente? ¿Cómo puedo yo, me dicen muchas personas en su correspondencia, cómo puedo yo manejar mi sentido de culpa? Me siento oprimido, deprimido, cansado, me siento al punto de un quebranto emocional. ¿Qué debo hacer? Hemos dicho en el día de ayer, comenzando esta serie que yo he titulado Una conciencia transparente, que hay 5 reacciones comunes de la parte de las personas cuando están en mal estado espiritual y su conciencia les atormenta. Está la hostilidad. En segundo lugar, los que corren al alcoholismo y las drogas. En tercer lugar, los que reaccionan volviéndose infieles a su cónyuge. En cuarto lugar, los que tienen falsa acusación propia en vez de verdadera acusación de sus faltas. Y quinto, los que culpan a terceros. Ahora, yo quiero mencionar 5 soluciones falsas que muchos hombres modernos buscan para resolver el problema de una conciencia que no está transparente, una conciencia que está contaminada, manchada y corrompida. Primero, muchas personas usan el shock eléctrico. El shock eléctrico es un método que se ha usado en muchos países del mundo, pero que muchos psicólogos y psiquiatras me han dicho a mí personalmente que no resuelven nada. ¿Sabe por qué? Porque el shock eléctrico lo único que hace es sacudir la memoria, sacudirla para olvidar. Pero resulta que la mente humana y la memoria humana y la conciencia humana no se pueden limpiar ni hacer distintas por un sacudón eléctrico. Otra segunda falsa solución es lo que algunos aconsejan al que viene cargado con su conciencia llena de culpa y le dicen, aprenda a soportar su problema. Pero mi amable oyente, eso no es una solución, es un falso diagnóstico. Soportar el problema, soportar no se trata de soportar, es que el ser humano no fue creado para vivir con una conciencia sucia, contaminada, manchada, y simplemente decirle que lo soporte es simplemente incrementar su dolor. En tercer lugar, otra tercera falsa solución a los que vienen con quebrantos emocionales y la conciencia contaminada, les dicen, usted debe comprender sus acciones. En una palabra, tratan de justificar sus actos, racionalizando, tratando de explicar por qué se comportó mal. Por ejemplo, cuando una persona le es infiel a su cónyuge, muchos supuestos consejeros le dicen al individuo que, bueno, fue culpa del cónyuge, fue un momento de debilidad, o es que es esto o aquello. Señor, eso no es solución. Si usted le dice a un individuo que viene con la conciencia contaminada que debe comprender sus acciones, solamente intensifica su sentido de culpa. En cuarto lugar, otra falsa solución es cuando aquel individuo incrédulo, materialista, ateo a veces, dice, bueno, es que lo que usted hizo nada de malo ni pecaminoso tiene. Esas son cosas antiguas de la religión. Usted no se sienta molesto, por favor. Cuando un individuo viene a pedir consejo, no se le limpia la conciencia tratando de justificar o contemporizar. Eso no ayuda para nada. En quinto lugar, algunos consejeros, cuando alguien viene cargado de culpa, le dicen, bueno, usted es humano, usted no está solo. Pero ¿sabe cuál es la respuesta del que viene acongojado, aunque no se la comparta a usted? ¿Y a mí qué? ¿Qué me importa que los demás estén en la misma situación que yo? Lo que a mí me interesa es cómo resuelvo yo mis ofensas, mis culpas. mi conciencia contaminada que no me deja dormir. En quinto lugar, Satanás, mi amable oyente, quiere que usted esconda sus ofensas. La Biblia dice que Satanás es el príncipe de las tinieblas, de la oscuridad de este mundo, dice la Biblia. La Biblia dice que Satanás es el ladrón que viene para matar, hurtar y destruir. Los ladrones generalmente vienen de noche, dice la Biblia. Sí, a Satanás le encanta que usted esconda sus ofensas, que no las saque a la luz, que no las confiese, que las tape, que las oculte, que las entierre en el subconsciente, para poder así destruirlo a usted. En otro lugar dice Jesús en Juan capítulo 8, Satanás es mentiroso y padre de mentiras. ¡Ah, qué explicación tan práctica de quién es Satanás! Mi amable oyente, si usted quiere una conciencia transparente, si se ha sentido inclinado a ver al psiquiatra o quizás ha ido y el psiquiatra le ha diagnosticado correctamente su problema, pero usted no encuentra alivio, ni descanso, ni paz, ni perdón, si usted ha reaccionado negativamente, si ha buscado soluciones falsas, sepa que hay un enemigo que quiere destruirle y se llama Satanás. Pero en sexto lugar, y esto es lo positivo, Dios le ofrece libertad. Dios ofrece libertad. Libertad de todo aquello que impide nuestro crecimiento, libertad de todo aquello que impide nuestra maduración espiritual, emocional y total. La Biblia dice, «Estad pues firmes en la libertad con que Cristo nos hizo libres». ¡Ah, qué libertad nos dio Cristo! La primera libertad que Él nos da cuando nos entregamos a Él, cuando creemos en Él de todo corazón, cuando lo recibimos en el corazón por la fe como Señor y Salvador, es la libertad de conciencia. Sí, el hombre puede estar preso en una penitenciaría para el resto de sus días por ser un criminal. Y dicho sea de paso, recibo muchas cartas de presidiarios de todo el continente latino. Sí, usted puede estar en una cárcel y las autoridades no lo van a soltar ni deben soltarlo porque ha cometido fechorías que merecen tal cosa. Pero escuche, aún detrás de rejas, para toda una vida, el hombre puede tener la conciencia transparente, limpia y libre cuando la sangre de Cristo le limpia de todo pecado. Estar libres en la libertad con que Cristo nos hizo libres. Dios, mi amable oyente, le ofrece a usted. Usted que siente que se le viene encima un quebranto emocional. Usted que siente que no puede ya soportar más el sentido de culpa. Usted que ha buscado soluciones falsas y no ha encontrado respuesta. Usted que está envenenado con amargura, indisciplina, irresponsabilidad o culpa, sepa que Dios le ama y que le ofrece libertad. Pero hay más. Le quiero decir que todos nosotros, no solo usted, todos tenemos culpa. Todos somos culpables. Usted me dice, bueno, Palau, es lo que usted decía hace 5 minutos. ¿Y a mí qué? ¿Qué me importa que los demás tengan culpa? El problema mío y es personal. Bueno, lo que le estoy diciendo es que yo también he vivido durante años con un profundo sentido de culpabilidad. Y culpabilidad bien merecida, le voy a decir, ¿eh? Pues bien, la Biblia dice, por cuanto todos pecamos, estamos destituidos de la gloria de Dios. ¿Qué quiere decir? Que por cuanto todos hemos roto los mandatos de Dios, no podemos alcanzar la perfección que Dios esperaba del ser humano. Usted y yo somos culpables, pero no todos tenemos por qué seguir culpables. Ahí está la clave y la hermosura. Le leo de Primera de Juan capítulo 1, como lo hice en el día de ayer. Dice así la palabra de Dios: si decimos que tenemos comunión con Dios y seguimos andando en las tinieblas, mentimos y no practicamos la verdad. Pero si andamos en la luz, como Dios está en luz, tenemos comunión unos con otros, y la sangre de Jesucristo, su Hijo, nos limpia de todo pecado. No tenemos por qué seguir culpables, mi amable oyente. Usted puede en este día gozar de una conciencia transparente. Es cierto que las soluciones falsas no sanan nuestra conciencia. Y es cierto que Satanás quiere que usted esconda sus ofensas. Pero si usted las saca a la luz, se las confiesa a Dios, las arregla con sus amigos, la Biblia dice que la sangre de Cristo le va a limpiar de todo pecado, usted va a tener perdón, paz, conciencia transparente y va a andar en la luz con Dios.
2: 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Y de esta forma llegamos al segmento de la música. Hoy nos acompaña la agrupación Rojo con la canción titulada Quiero darte mis manos.

0: Y hasta aquí nos acompañaba la agrupación Rojo con esta preciosa melodía titulada Quiero darte mis manos. Y de esta forma estamos llegando al final de nuestro programa. Nos tenemos que despedir, pero si el Señor lo permite, nos vamos a reencontrar en nuestra próxima presentación. Mi nombre es Jorge Escopazo. Fue un placer acompañarle en este día. Recuerde visitarnos en nuestro sitio en internet www.luispalau.net.
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1: Gloria a Dios, amados hermanos, hermanas y amigos que nos escuchan. Es una gran bendición, gloria a Dios, poder llegar a todos ustedes una vez más a través de estas ondas radiales, amados hermanos, que están en el aire para bendecir tu vida. La 87.7 es la primera en el dial y debe de ser la primera en tu corazón. ¿Y sabes por qué? Porque está en el aire para unir al cuerpo de Cristo. Cuando usted, yo y cada uno de nosotros, los redimidos, ocupe su lugar en el cuerpo de Cristo, vamos a cambiarle el planeta Tierra. ¿Qué le parece? Sí, señor. La cabeza de nosotros se llama Jesucristo. Y si tú y yo y todos ocupamos nuestro lugar en el cuerpo de Cristo, ¿habrá algo imposible para Dios? Nada, mi hermano. No te olvides que cuando hablamos de Dios, estamos hablando del omnipotente. Estamos hablando de el omnisciente. Y estamos hablando de el omnipresente. O sea, ¿qué significa eso? Bueno, te voy a decir que está en todas partes. Todo lo sabe. Lo que tú piensas, lo que yo pienso, todo lo sabe. No hay nada que no sepa. Y todo lo puede. Así que cuando tú tienes a Dios, al soberano, como tu padre, ¿qué te puede faltar? Y si te falta algo, escucha bien, es porque tú no entiendes la palabra de Dios. Y tú dirás, Camaño, ¿y cómo tú te atreves a decirme eso? Bueno, yo me atrevo a decir eso porque hace unas semanas atrás, no sé, 6 o 7 semanas, a las 4 y pico de la mañana me despertó el Señor y me dijo, el problema con los redimidos es que no entienden la palabra de Dios. Oiga, no pude dormir más. Eso me despertó como si fuera el mediodía, las 12 del día. Como si el sol me estuviera alumbrando. Y no me quedó otra que pararme y salir al balcón de mi casa, ahora que vivo en la playa, y empezar a hablar con Dios ahí. Y yo le decía a Dios, Señor, si lo redimido no entendemos la palabra de Dios, entonces, ¿qué se va a hacer de nosotros? Porque la palabra de Dios es la que nos guía, es la que nos enseña. Por ejemplo, Señor, yo sé que si yo no tengo fe, yo no te puedo agradar. So, desde que yo recibí esto de ti, que me revelaste que sin fe es imposible agradarte, yo he tratado por todas las vías, en toda mi vida, de caminar por fe, de hablar por fe. Todo lo hago por fe. Y gracias a eso, Señor, 76 años que llevo aquí en la tierra. Y de esos 76, cumplo 43 caminando con el Señor. Aleluya. Eso ha cambiado mi vida. Pero hoy tengo aquí conmigo a un invitado de lujo, mi hermano. Y yo le digo de lujo porque escucha bien, mira, con los 76 años que tengo, estuve como 30 años en la Fraternidad Internacional de Hombres de Negocios del Evangelio Completo. Pero ahora, los últimos 14 años, he estado de cabeza aquí en Almavisión, un ministerio que comenzó el apóstol del ministerio, que no es nada más y nada menos que mi hermano de sangre, Juan Bruno Camaño. Y él está aquí conmigo en esta tarde. Y a él quiero presentarles una vez más. Bienvenido, mi hermano, a Almavisión Radio. Parado aquí porque tú, nunca se me olvida el día que me dijiste: Daniel, ya yo no quiero más negocio. Ya yo voy a servir a Dios nada más. Y era un viernes, mi hermano. Yo no sé si tú te acuerdas. Y yo te dije: mi hermano, wow, vamos a hablar de eso el lunes, que hay muchas órdenes. Estábamos corriendo porque para llenar todas las órdenes. Pero el lunes hablamos de eso, mi hermano. ¿Tú te acuerdas de eso, Bruno?
3: Claro, claro que me acuerdo de eso. Ese fue el día de decisivo para entregarme yo personalmente al servicio del Señor.
1: Amén.
3: Porque eran muchas las maneras que Él me confirmaba que ya quería que yo estuviera 100% entregado a Él, al ministerio.
1: Aleluya.
3: Y por eso que te dije, mi hermano, hemos sido socios toda la vida. Hemos tenido negocios pequeños, medianos, grandes y grandísimos también.
1: Amén.
3: Y Dios nos ha bendecido.
1: Así es.
3: Y ahí establecimos los diezmos de los negocios para obra.
1: Así es. Así es. Y nunca se me olvida eso.
3: Exactamente. Y ese día fue clave porque yo sabía que tú eras el próximo que iba a decir lo mismo muy pronto.
1: Bueno, Bruno. Ese domingo, o sea, eso fue el viernes, ¿verdad?
3: Uh-huh.
1: Pasó el sábado y el domingo en la iglesia en la que yo me congregaba, que era Angelos Temple, la iglesia cuadrangular, y el pastor Harold Helms predicó directamente a Daniel Camaño.
3: Tremendo.
1: Increíble. Me habló directo ahí, a mí. Y yo pensé, dije: oye, mi hermano habrá llamado al pastor. Pero yo sabía que no, pero bueno.
3: No, sí, yo oí hablar de él, pero yo no lo conocía.
1: Yo sé. Bruno, pero tú te acuerdas de lo que te dije el lunes. El lunes te dije:
3: sí.
1: No solo tú, mi hermano, yo también quiero hacer lo mismo. Y tú te pusiste contento en la entidad, compadre.
3: Fue una decisión que tomamos que Dios la ha honrado de una manera tremenda. Dios es fiel.
1: Amén. Así es, mi hermano.
3: Y ahora que tú hablabas, que cuando tú entendiste lo que es que sin fe es imposible agradar a Dios, y lo entendiste, porque uno muchas veces lee la Biblia pero no la entiende. Y uno dice, es así porque Dios lo dice, punto y aparte, pero no lo entiendes.
1: Amén.
3: Y la palabra de Dios dice, mi pueblo perece por falta de entendimiento.
1: Así es, mi hermano.
3: Ahora, qué tremenda vida que Dios nos ha dado.
1: Sí, señor.
3: Tú con 76 años hoy, y yo con 74. ¿Tú pensaste vivir tantos años?
1: Yo estoy vivo porque Dios quiere. Hace 7 meses casi que me muero, Bruno. Es más, yo ni sé dónde yo estuve por 3 días cuando el accidente ese. Me desperté 3 días después en el hospital, que yo no sabía ni que un ser humano puede tener tanto dolor. Aquello era increíble. Respirar me dolía.
3: Tremendo. Y si nos ponemos a ver cuántas veces hemos estado en peligro de muerte.
1: Sí, señor.
3: Yo estuve contando así por arribita 5 veces. Yo personalmente. Es que cuando un hombre o una mujer le dice a Dios, heme aquí, Señor, mi primera prioridad ya no es los negocios, ya no es nada más que tú. Tú eres el primero. Amén. Y por esa razón que tú eres el primero, yo me entrego a ti en espíritu, alma y cuerpo. Haz de mi vida lo que tú quieres. Ahí es cuando comienza esa relación íntima que empieza a hacernos otra persona.
1: Amén.
3: Porque antes de Cristo tú no eras igual que ahora.
1: Oh, no, hombre, claro que no.
3: Y yo tampoco.
1: Así es.
3: Y yo recuerdo una vez que estuvimos, después que papi falleció, mirando los negocios, tú empezaste a decir, ¿qué vamos a hacer ahora?
1: Claro.
3: ¿Te acuerdas?
1: Sin el viejo.
3: Sin el viejo, porque el viejo fue un tremendo hombre, maestro, padre.
1: Nuestro maestro. Nuestro héroe.
3: Exactamente.
1: Nuestro señor, casi. Aleluya.
3: Y ahí mismo sucedió algo en el espíritu también. Ese día también.
1: Sí, señor.
3: Y de ahí en adelante yo creo que nos convertimos en hermanos espirituales.
1: Así es, hermano.
3: Qué tremendo eso.
1: Sí, señor.
3: Porque no lo éramos antes.
1: ¿Tú te
3: éramos hermanos carnales por sangre?
1: Exacto.
3: Y carnales porque estábamos en la carne totalmente.
1: Sí, sí, sí, sí, sí. ¿Tú te acuerdas, Bruno, como el viejo siempre quería que fuéramos el viernes a las 6 de la tarde a la oficina?
3: Sí.
1: Para pagarle a todo lo que había entrado.
3: Exactamente.
1: O sea, de lunes a viernes, todo lo que entraba se pagaba el viernes por la tarde.
3: Y yo recuerdo el viejo que decía, yo no quiero deberle nada a nadie, nada más que a Dios la vida.
1: Así es.
3: Oye, eso no se me olvida.
1: No, pero no se nos olvida, pero fíjate, mi hermano, yo pensando en eso, porque nosotros queríamos el viernes. El viernes queríamos ir a bailar o algo.
3: Sí, sí.
1: El viernes era el día de
3: la carne.
1: Sí, pero él nunca lo cambió. Pero Bruno, gracias a eso, teníamos un crédito, mi hermano, que eso era increíble.
3: Correcto.
1: Nosotros, ¿tú te acuerdas, Bruno, cómo le comprábamos a Procter & Gamble, a Colgate Palmolive, a toda la compañía?
3: Y en el Blue Book teníamos un rating tremendo.
1: Altísimo. Lo que nosotros pidiéramos, fuera lo que fuera, no lo mandaban.
3: Así es.
1: Hicimos un crédito increíble.
3: Esos principios de que
1: se lo debíamos al viejo, compadre. Sí,
3: no deberle nada a nadie, nada más que a Dios la vida.
1: Exactamente.
3: Ese principio siguió funcionando, fíjate.
1: Bueno, yo hasta ahora.
3: Hasta el día de hoy.
1: Hasta el día de hoy, cuando me acuesto, me acuesto contento, mi hermano.
3: Igual.
1: Porque tengo una paz tremenda. Porque mi mente está todo el tiempo pensando en Dios.
3: Así es. Y recuerdo, Daniel, cuando el Señor puso en mi corazón y me dijo claramente, como si fuera yo mismo hablándome a mí adentro, quiero televisión cristiana en español a la manera de Dios. Y yo le pregunté, ¿y cuál es la manera de Dios? Yo le pregunté a Dios. La manera de Dios es como está escrito.
1: Aleluya.
3: En la Biblia, la palabra de Dios.
1: Amén.
3: Con los 5 ministerios: apóstol, profeta, evangelista, pastores y maestro. Y allí decidimos llamar a 12 de los pastores que conocíamos, que yo había dado mi testimonio con ellos y tú también, y lo llamamos, los unimos y formamos con esos 12 pastores Alma Visión, Visión por las Almas.
1: Amén.
3: Y fue una realidad. Y Señor, esto fue una profecía dada a nosotros en Bogotá, Colombia.
1: Sí, señor.
3: Por un
1: profeta
3: llamado Joe Rivera, que es de Puerto Rico.
1: Amén.
3: Y ahora yo veo aquí, cuando estábamos orando y viendo el pueblo que tenemos aquí, y esto me parece que estoy en Bogotá, Colombia, aquí.
1: Sí, señor.
3: Aquí hay mucho colombiano.
1: Sí.
3: O sea, sé que mira, nació en Colombia la visión. Hay muchos colombianos aquí con nosotros.
1: Así es.
3: Y cuando él dijo claramente, y tú, Bruno Camaño, llorarás. Bueno, yo soy un llorón tremendo. Yo no sé por qué no se me ha quitado eso. Cada vez que yo digo algo, quebranto con una facilidad tremenda, hermano.
1: Bueno, eso es.
3: Pero quebranto rápidamente porque me recuerda ese día. Vuelvo.
1: Dice, cuando lo divino toca lo humano,

0: Dale.
1: Se me olvida llevar una pluma y un papel para poner yo, Rivera, un papelito así, y lo recoge al aeropuerto. Y no tengo lápiz, ni tengo pluma, ni nada. Y digo, ¿y cómo no vas a saber yo quién es el yo, Rivera, si ni lo conozco? Entonces yo dije, padre, tú me vas a enseñar quién es él. Y cuando estoy caminando para American Airlines, tanta gente que estaban bajando, veo a Joe Rivera y él me ve a mí. Oye, fue un contacto así del espíritu. Él me hace así con la mano y yo le hago así con el dedo, ¿sabes? Joe Rivera, oye, y empezamos a hablar. ¿Pero qué? ¿Hablar qué en español? No,
2: En lengua.
1: empezamos a hablar en otras lenguas. Y
2: Aleluya.
1: estaba él ahí hablando en lengua y yo hablando en lengua. Y entonces habían unos hispanos ahí y le dice, oígame, ¿y de qué país ustedes son? Porque nos escucharon hablar en otras lenguas.
2: Hello.
1: Y eso fue un increíble, el contacto ese fue de Dios totalmente.
2: Tremendo.
1: Y él me dice, mira, yo no te conocí a ti, yo estaba dándole profecía a muchos líderes de Colombia. Porque en Colombia en esos tiempos había un avivamiento
2: Y
1: impresionante.
2: todavía lo hay,
1: Y
2: Bruno.
1: todavía lo hay. Y bueno, ahí empezó Alma Visión Televisión. Y nos metimos ahí, ¿te acuerdas?
2: Sí, señor.
1: Y invertimos lo que teníamos
2: Y
1: y
2: lo que
1: lo
2: no
1: que no
2: teníamos.
1: teníamos.
2: Así
1: Y
2: es.
1: más lo que pudiéramos haber tenido.
2: Sí.
1: Pero el Señor honró todo eso.
2: Sí, señor.
1: ¿Y cuántos años hace eso?
2: Más de 20
1: 20
2: ya.
1: años, 20 años exactamente.
2: Gloria a Dios.
1: Dios es fiel y su misericordia es eterna.
2: Sí, mi hermano. Gloria a Dios. Estamos aquí en la 87.7, mi hermano.
1: Amén.
2: Tú sabes, para Dios me manda señales increíbles. Tú sabes que me mudé para la playa ya hace 2 años ya.
1: Sí, yo sé.
2: Y en la playa,
1: Ya hace 2 años.
2: sí, 2 años.
1: Wow.
2: Y en la playa, mi hermano, el parqueo es subterráneo. Y yo voy oyendo a Alma Visión, entro al parqueo, busco el mío, lo paro y sigo oyendo a Alma Visión.
1: Sí.
2: Lo he tratado con todas las otras radios, todas las que existen en el dial, ninguna. Cuando entro al parqueo subterráneo,
1: Se acabó.
2: se van.
1: Tremendo.
2: Y yo, cada vez que parqueo y apago mi carro oyendo Alma Visión, le tengo que dar gracias a Dios, porque yo sé que es una señal que me está mandando,
1: Sí, no,
2: que me
1: es
2: está mandando a
1: potente,
2: mí.
1: una señal potente.
2: Y bueno, Bruno, después, los que saben de eso, mucho, un ingeniero que sabe un fenómeno de eso, me llama hace ya casi un año y me dice, Daniel, usted sabe que la 87.7 es la frecuencia que más alcance tiene en el sur de la Florida. Bruno, escucha eso, Bruno. Y yo le digo, wow, man. Oye, ¿cómo tú recibes? Yo sé exactamente qué tenemos nosotros que no tengan los otros. Yo no sé. Lo único que tenemos aquí es que por lo menos yo no hago nada por dinero, ni estoy aquí buscando billetes ni nada de eso. No, no lo hago. Yo estoy aquí sirviendo porque yo quiero. Y quiero servir a Dios hasta el último suspiro. Y no me interesa otra cosa. Así, la prioridad de mi vida es el Señor. Y se lo he dicho orando. Yo le doy gracias a Dios por la esposa que me ha dado. Me ha dado una profeta, Bruno.
1: Amén.
2: ¿Tú sabes lo que es dormir con una profeta toda la noche? Oye, increíble, chico. Ella me dice, ¿llamaste a fulano? Digo, ¿cómo? Alguien que me llamó que yo tenía que llamar. Y así, bueno, la cosa es increíble. Me ha dado 7 hijos, Bruno. Que los 7 están bendecidos por Dios. Me quedan los 2 más pequeños, todavía solteros, que a eso lo quiero ver antes de irme de aquí, casado y con hijos y todo.

0: lo quiero ver así, antes de retirarme. Pero tengo un gozo tremendo, porque hace, en el 2017, en Cuba, en Camagüey, Cuba, yo quejándome a Dios porque había permitido que Cuba se deteriorara así como está. Un lugar que era un paraíso cuando yo nací allí, y cuando nos fuimos todavía era un paraíso. Ya en decadencia, pero todavía era un paraíso. A ver ahora un lugar que, wow, ¿qué es esto, compadre? So, llorando, orándole a Dios y hablando y quejándome. Padre, ¿por qué tú permitiste eso? Aparte de eso, Fidel Castro metió un pescado, un pez, en los ríos de Cuba, que ese pez viene de allá de Mongolia, que es la parte de arriba de China. Fíjate cómo son esos mongoleses, eso. Que China, el resto de China, no se mete con ellos, porque le arranca la cabeza a cualquiera. Bueno, y él metió un pescado en los ríos de Cuba, de ahí. Y ese pescado sale de los ríos, escuchen bien, que esto parece algo artificial, o esto es un cuento, esto qué, pero es verdad. Y yo lo vi con mis ojos. O sea, yo no estoy diciendo lo que me dijeron, yo lo vi con mis ojos. Bruno, el pescado sale del río y se come las siembras. Lo que siembran todos esos pobres ahí. Todo lo que siembran, Bruno, la calabaza, todo lo que siembran, se lo comen estos pescadores. Y luego se meten 20 horas comiendo y luego regresan al río.
1: Tremendo.
0: Y se meten al agua. Hasta los cocodrilos le tienen miedo a esos pescados. Y estoy yo ahí orándole a Dios, diciendo, el Señor. Y aparte de eso, mira lo que le mete aquí en los ríos, que no es de aquí. Esto es el Caribe. Esto aquí es un paraíso. Esto no es para ese pescado, ni a eso. Y Bruno, cuando estoy orando así, sentí una voz que me dijo, 2037, Cuba será mejor de lo que fue. Compay, eso me dio una increíble, mi hermano. Yo estaba llorando, orando, quejándome. Yo estaba que yo dije, wow. Me acordé de lo que me dijeron muchos amigos aquí. Camaño, no vayas a Cuba. No vayas, porque cuando vayas te vas a decepcionar tan feo que vas a llorar.
1: 2037. ¿Faltan cuántos años?
0: Ahora faltan 14 años.
1: 14 años falta para esa voz que tú escuchaste.
0: No, para que Cuba sea mejor de lo que fue. O sea, ¿qué eso quiere decir?
1: Ahora,
0: que en cualquier momento tiene que caerse ese gobierno ya, o irse de Cuba.
1: Ahora, con el gobierno nuevo que va a entrar a los Estados Unidos, puede pasar eso.
0: Ah, bueno.
1: Va a empezar los primeros años de ver esa victoria.
0: Aleluya.
1: Donde el mundo otra vez va a regresar a Cuba a invertir. Y sí, a ser, señor, propietario de lo que ellos quieren ser propietario.
0: Claro, claro.
1: Si así es la libertad. Y
0: no,
1: así
0: tú sabes cuánto. Tú sabes, hay, Bruno, en el sur de la Florida, hay una gran cantidad de cubanos millonarios, big money.
1: Que van a invertir en Cuba.
0: Claro.
1: 100%.
0: Claro.
1: Ahora, ese año 2037, hay que estarlo diciendo constantemente aquí para que la gente se esté preparando desde ahora.
0: Sí,
1: amén. Que Cuba será mejor que lo que fue.
0: De lo que fue.
1: Y Cuba tuvo tiempos buenísimos en todo el mundo.
0: Era lo mejor de América Latina. Lo mejor de América Latina era Cuba.
1: Son 14 años lo que faltan.
0: Sí.
1: Amado televidente, amado radio oyente y televidente, porque esto puede salir por California. Sí. Yo quiero decirle que eso del 2037 que el Señor le dio a mi hermano Daniel, eso va a ser una realidad. Eso hay que visualizarlo.
0: Amén.
1: Eso hay que decírselo a otro. Ya se acabó la, ¿cómo se dice?, la maldición que cayó en Cuba con el comunismo.
0: Bruno, tú sabes.
1: Ya se terminó ese sistema y, amén, viene un sistema democrático, un sistema que va a cambiar los corazones ahí. Ya nadie se va a tener que ir de Cuba, como nunca antes. El cubano no inmigraba, el cubano antes. Que se vaya a inmigrar si,
0: no, hombre, no.
1: Si ahí estábamos bien.
0: Claro.
1: Es decir, que esto va a suceder. Hay que visualizarlo, hay que decirlo, hay que creerlo.
0: Bueno.
1: ¿Por qué? Porque todo lo que necesitamos es creer lo que
0: Amén.
1: Recibió de la visión Daniel ese día. Desde ese día tú empezaste a sentir un entusiasmo tremendo.
0: Uf.
1: Y a decirlo.
0: No, no. Y cambió mi vida.
1: Ok.
0: Cambió mi vida, Bruno.
1: Tremendo.
0: Y después fui varias veces más a Cuba. Y mi esposa va a cada rato.
1: Sí.
0: Y aquello es increíble. Mira, para que esté mejor de lo que fue, se necesitan unos cuantos años.
1: Claro.
0: Porque hay que arreglar un chorro de cosas tremendas.
1: Claro.
0: So, yo creo que ya tiene que ser pronto. Y tú acabas de decir algo tremendo.
1: Sí.
0: En noviembre son las elecciones.
1: Exactamente.
0: Y si sale el hombre que tiene que salir.
1: No, no, es que va a salir porque va a ser puesto por Dios ese hombre. Bueno. Ese hombre va a traer libertad al cautivo.
0: Libertad al mundo entero.
1: Sí, sí, no, no. Y específicamente a un país que está sufriendo, hermano.
0: Los Estados Unidos.
1: Aquí
0: sí,
1: estaba escuchando las noticias hace poco y vi cosas ahí que yo dije, oye, eso no se veía en Cuba antes.
0: No, señor.
1: Es decir que tenemos que seguir visualizando esa bendición que va a llegar para la isla de Cuba, y hay que seguir creyendo, confiando en el Señor Jesucristo, porque sin Cristo no hay nada que sea prosperado.
0: Amén.
1: Cristo fue el único que dijo: yo he venido para darte vida y vida en abundancia.
0: Amén.
1: Abundancia, no hay escasez con el Señor.
0: Para nada.
1: Nunca en ningún país que ha honrado a Jesús, al Cristo, que se haya humillado ante la presencia de Dios, que haya buscado el rostro de Dios, que haya cambiado de sus malos caminos y que haya hecho lo que dice Segunda de Crónicas 7:14. Si mi pueblo se humillare,
0: aleluya,
1: y buscare mi rostro, ese pueblo va a prosperar, va a ser sano, libre y va a brillar como brillan los hijos de Dios.
0: Y sanará su tierra, aleluya.
1: Sanaré su tierra.
0: Así mismo, Bruno. Eso viene caminando, yo lo sé, yo lo recibí directo ahí y eso cambió mi vida, Bruno. Yo hace 7 meses casi que me muero, estuve en dolencia más de 4 meses con unos dolores increíbles, pero los huesos se me soldaron y todo en 4 meses.
1: Sí.
0: Porque me rompí 6 costillas, la mano izquierda, el pie izquierdo, una vértebra de la columna, y ya todo eso ya está soldado, Bruno.
1: Ese es el Dios que servimos.
0: Amén.
1: Ninguna condenación hay para los que están en Cristo Jesús.
0: Aleluya.
1: Las cosas viejas pasaron y aquí todas son hechas buenas. Ninguna fuerza armada contra un redimido por la sangre de Cristo Jesús prosperará.
0: Amén.
1: Y ese creyente que confía en Dios condenará toda lengua que se levante contra él en juicio. Mire, sí, eso, hermano. Ese va a ser el hombre que va a salir para las elecciones.
0: Sí, señor.
1: Que lo trataron de acabar por todos lados, pero no lo pueden tocar ni lo podrán tocar porque está bajo esa cobertura de la sangre del Cordero.
0: Bueno,
1: de Dios.
0: Y para decírselo directamente a nuestra audiencia, estamos hablando nada más y nada menos que del presidente 45, que esos 4 años hizo una tarea magnífica, buenísima. Nos puso en nuestro lugar. Los chinos tuvieron que pagar billones de dólares de impuestos que no habían pagado nunca ni un real. Bruno se sentó con el chi ese y le dijo: ustedes se han aventajado de mi tierra y yo nunca he visto negocio al 70-30.
1: Sí, hombre.
0: Pero se le acabó eso ya. Desde hoy en adelante, lo máximo que ustedes pueden es 50-50. Uh-huh. O sea, directo al hígado, Bruno.
1: No, y yo creo que Dios sabe lo que está haciendo, y créanme, amados hermanos, hay que seguir creyendo y hay que seguir visualizando esa bendición que va a venir para los Estados Unidos de América. Va a venir también para Israel.
0: Claro.
1: Va a venir una protección divina para Israel, que ahora sí va a ser casi imposible penetrarla. Y va a venir mucha bendición, porque cuando el justo reina, uy, hermano, el pueblo se regocija.
0: Así mismo, así mismo, así mismo. Y todo eso por no obedecer a Dios, Bruno. Ya se nos acabó el tiempo, mi hermano.
1: Oye, qué rápido.
0: Sí, se nos acabó el tiempo. Pero bueno, bueno, vamos a despedirnos de la audiencia. Y amados hermanos, le doy gracias a Dios también por mi hermano, que como les venía diciendo yo, él es el apóstol de Almavisión. Por él yo estoy metido aquí de cabeza. Usted sabe lo que es el privilegio de que el apóstol de esta visión dormía conmigo en el mismo cuarto. Aleluya. ¿Tú te acuerdas? Cada cual en su camita.
1: Me acuerdo, éramos una familia 6 bien acomodada. Todas las hermanitas dormían con una y tú y yo dormíamos. Gloria a Dios, bien acomodada.
0: Sí, señor. Sí, señor. Y le damos gracias a Dios por eso. Y yo en lo personal te puedo decir esto, mira, no hay nadie en el mundo que te pueda pagar mejor que el Señor.
1: Es verdad.
0: Pero es tiempo de servirle. Es tiempo de dejarse de bobería, ni de hipocresía, ni nada de eso. Porque con Dios nada de eso trabaja. Con Dios lo que trabaja es la sinceridad. Trabaja, escucha bien, trabaja la decencia y el respeto. A Dios hay que respetarlo, pero más que todo hay que amarlo, porque Él es nuestro Padre y es su voluntad, la voluntad del Hijo unigénito Jesucristo y la voluntad del Espíritu Santo, que tú tengas vida en abundancia. Sí, sí. Así que si no la tienes, es tiempo de considerar el porqué. ¿Ok? Te lo digo en el nombre de Jesucristo. En Eclesiastés 7:14 dice: en el día del bien, disfruta del bien. Y en el día de la adversidad, considera por qué me ha venido esta adversidad. Porque Dios hizo tanto lo uno como lo otro. No vaya a ser que tú tengas una adversidad porque estás en rebeldía con Dios. No hagas eso. Sométete a Dios, resiste al diablo y él huirá de ti, dice la palabra de Dios. Así que gracias por su atención. Nos despedimos, mi hermano, de la audiencia.
1: Bueno, Dios lo bendiga a todos los radioyentes. Sean ustedes 1,000 veces más poderosos, primeramente en su vida espiritual, en su vida física, con buena salud y en su vida financiera. Ya con esos tres, usted está más que bendecido para apoyar a Dios y servirle con todo su corazón.
0: Amén. Gracias por su atención, amados hermanos. Nos despedimos como todos los días, recordándote siempre que no te olvides nunca que sin fe es imposible agradar a Dios. Hasta mañana. Amén.

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1: La gloria de Dios.
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1: Así como aquella mujer, Señor, hace 2000 años, necesitó solamente tocar el borde de tu manto, solamente extender su mano y tocar con fe el borde de tu manto, Señor. Así esta noche, hoy, como un pueblo, Señor, queremos extender nuestras manos a ti. Que liberes nuestra alma, nuestra mente. Que restaure nuestra vida, Dios, para llegar a la estatura del varón perfecto. Así como aquella mujer, quizá hemos gastado todo, intentado todo. Dice la Biblia que hasta lo último ella había intentado y no le iba bien, le iba peor, dice. Pero esa vez ella escuchó que el maestro pasaba por la ciudad, que Jesús pasaba por su ciudad. Oh, querido hermano, Jesús está pasando tu ciudad este momento. Él está pasando con un manto de misericordia, extendiéndote a ti su amor, su perdón. Él quiere levantarte. Él no te quiere ver derrotado. Él no te quiere ver abatido. Solo extiende tu fe, como aquella mujer lo hizo.

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2: ¿Qué tal, querido amigo o amiga del programa Cruzada con Luis Palau? Mi nombre es Jorge Escopazo y quiero darle la más cordial bienvenida a este nuestro punto de encuentro en la radio que hemos denominado Cruzada con Luis Palau, aquí donde estudiamos juntos diariamente la Biblia, la Palabra de Dios, de la mano como siempre de Luis Palau. Y en este día, al continuar con la serie de mensajes Conciencia Transparente, quiero presentarle el mensaje titulado Falsas Soluciones. Sin más entonces, con nosotros, Luis Palau.
3: ¿Por qué es que millares de personas hoy por hoy van al psiquiatra en busca de solución para sus problemas de conciencia? ¿Por qué es que hay tantas personas amargadas que viven una vida irresponsable, cargadas de culpabilidad, cargada su conciencia? ¿Por qué es que tan pocas personas tienen una conciencia transparente? ¿Cómo puedo yo, me dicen muchas personas en su correspondencia, cómo puedo yo manejar mi sentido de culpa? Me siento oprimido, deprimido, cansado, me siento al punto de un quebranto emocional. ¿Qué debo hacer? Hemos dicho en el día de ayer, comenzando esta serie que yo he titulado Una conciencia transparente, que hay 5 reacciones comunes de la parte de las personas cuando están en mal estado espiritual y su conciencia les atormenta. Está la hostilidad. En segundo lugar, los que corren al alcoholismo y las drogas. En tercer lugar, los que reaccionan volviéndose infieles a su cónyuge. En cuarto lugar, los que tienen falsa acusación propia en vez de verdadera acusación de sus faltas. Y quinto, los que culpan a terceros. Ahora, yo quiero mencionar 5 soluciones falsas que muchos hombres modernos buscan para resolver el problema de una conciencia que no está transparente, una conciencia que está contaminada, manchada y corrompida. Primero, muchas personas usan el shock eléctrico. El shock eléctrico es un método que se ha usado en muchos países del mundo, pero que muchos psicólogos y psiquiatras me han dicho a mí personalmente que no resuelve nada. ¿Sabe por qué? Porque el shock eléctrico lo único que hace es sacudir la memoria, sacudirla para olvidar. Pero resulta que la mente humana y la memoria humana y la conciencia humana no se pueden limpiar ni hacer distintas por un sacudón eléctrico. Otra segunda falsa solución es lo que algunos aconsejan al que viene cargado con su conciencia llena de culpa y le dicen, aprenda a soportar su problema. Pero mi amable oyente, eso no es una solución, es un falso diagnóstico. Soportar el problema, soportar no se trata de soportar, es que el ser humano no fue creado para vivir con una conciencia sucia, contaminada, manchada, y simplemente decirle que lo soporte es simplemente incrementar su dolor. En tercer lugar, otra tercera falsa solución a los que vienen con quebrantos emocionales y la conciencia contaminada, les dicen, usted debe comprender sus acciones. En una palabra, tratan de justificar sus actos racionalizando, tratando de explicar por qué se comportó mal. Por ejemplo, cuando una persona le es infiel a su cónyuge, muchos supuestos consejeros le dicen al individuo que, bueno, fue culpa del cónyuge, fue un momento de debilidad, o es que es esto o aquello. Señor, eso no es solución. Si usted le dice a un individuo que viene con la conciencia contaminada que debe comprender sus acciones, solamente intensifica su sentido de culpa. En cuarto lugar, otra falsa solución es cuando aquel individuo incrédulo, materialista, ateo a veces, dice, bueno, es que lo que usted hizo nada de malo ni pecaminoso tiene. Esas son cosas antiguas de la religión. Usted no se sienta molesto, por favor. Cuando un individuo viene a pedir consejo, no se le limpia la conciencia tratando de justificar o contemporizar. Eso no ayuda para nada. En quinto lugar, algunos consejeros, cuando alguien viene cargado de culpa, le dicen, bueno, usted es humano, usted no está solo. Pero ¿sabe cuál es la respuesta del que viene acongojado, aunque no se la comparta a usted? ¿Y a mí qué? ¿Qué me importa que los demás estén en la misma situación que yo? Lo que a mí me interesa es cómo resuelvo yo mis ofensas, mis culpas, mi conciencia contaminada que no me deja dormir. En quinto lugar, Satanás, mi amable oyente, quiere que usted esconda sus ofensas. La Biblia dice que Satanás es el príncipe de las tinieblas, de la oscuridad de este mundo, dice la Biblia. La Biblia dice que Satanás es el ladrón que viene para matar, hurtar y destruir. Los ladrones generalmente vienen de noche, dice la Biblia. Sí, a Satanás le encanta que usted esconda sus ofensas, que no las saque a la luz, que no las confiese, que las tape, que las oculte, que las entierre en el subconsciente, para poder así destruirlo a usted. En otro lugar dice Jesús en Juan capítulo 8, Satanás es mentiroso y padre de mentiras. ¡Ah, qué explicación tan práctica de quién es Satanás! Mi amable oyente, si usted quiere una conciencia transparente, si se ha sentido inclinado a ver al psiquiatra o quizás ha ido y el psiquiatra le ha diagnosticado correctamente su problema, pero usted no encuentra alivio, ni descanso, ni paz, ni perdón, si usted ha reaccionado negativamente, si ha buscado soluciones falsas, sepa que hay un enemigo que quiere destruirle y se llama Satanás. Pero en sexto lugar, y esto es lo positivo, Dios le ofrece libertad. Dios ofrece libertad. Libertad de todo aquello que impide nuestro crecimiento, libertad de todo aquello que impide nuestra maduración espiritual, emocional y total. La Biblia dice, estad pues firmes en la libertad con que Cristo nos hizo libres. ¡Ah, qué libertad nos dio Cristo! La primera libertad que Él nos da cuando nos entregamos a Él, cuando creemos en Él de todo corazón, cuando lo recibimos en el corazón por la fe como Señor y Salvador, es la libertad de conciencia. Sí, el hombre puede estar preso en una penitenciaría para el resto de sus días por ser un criminal. Y dicho sea de paso, recibo muchas cartas de presidiarios de todo el continente latino. Sí, usted puede estar en una cárcel y las autoridades no lo van a soltar ni deben soltarlo porque ha cometido fechorías que merecen tal cosa. Pero escuche, aún detrás de rejas, para toda una vida, el hombre puede tener la conciencia transparente, limpia y libre cuando la sangre de Cristo le limpia de todo pecado. Estar libres en la libertad con que Cristo nos hizo libres. Dios, mi amable oyente, le ofrece a usted. Usted que siente que se le viene encima un quebranto emocional. Usted que siente que no puede ya soportar más el sentido de culpa. Usted que ha buscado soluciones falsas y no ha encontrado respuesta. Usted que está envenenado con amargura, indisciplina, irresponsabilidad o culpa. Sepa que Dios le ama y que le ofrece libertad. Pero hay más. Le quiero decir que todos nosotros, no solo usted, todos tenemos culpa. Todos somos culpables. Usted me dice, bueno, Palau, es lo que usted decía hace 5 minutos. ¿Y a mí qué? ¿Qué me importa que los demás tengan culpa? El problema mío es mío y es personal. Bueno, lo que le estoy diciendo es que yo también he vivido durante años con un profundo sentido de culpabilidad. Y culpabilidad bien merecida, le voy a decir, ¿eh? Pues bien, la Biblia dice, por cuanto todos pecamos, estamos destituidos de la gloria de Dios. ¿Qué quiere decir? Que por cuanto todos hemos roto los mandatos de Dios, no podemos alcanzar la perfección que Dios esperaba del ser humano. Usted y yo somos culpables, pero no todos tenemos por qué seguir culpables. Ahí está la clave y la hermosura. Le leo de Primera de Juan capítulo 1 como lo hice en el día de ayer. Dice así la palabra de Dios. Si decimos que tenemos comunión con Dios y seguimos andando en las tinieblas, mentimos y no practicamos la verdad. Pero si andamos en la luz, como Dios está en luz, tenemos comunión unos con otros y la sangre de Jesucristo, su Hijo, nos limpia de todo pecado. No tenemos por qué seguir culpables, mi amable oyente. Usted puede en este día gozar de una conciencia transparente. Es cierto que las soluciones falsas no sanan nuestra conciencia. Y es cierto que Satanás quiere que usted esconda sus ofensas. Pero si usted las saca a la luz, se las confiesa a Dios, las arregla con sus amigos, la Biblia dice que la sangre de Cristo le va a limpiar de todo pecado, usted va a tener perdón, paz, conciencia transparente y va a andar en la luz con Dios.
2: 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Y de esta forma llegamos al segmento de la música. Hoy nos acompaña la agrupación Rojo con la canción titulada Quiero darte mis manos.

0: Y hasta aquí nos acompañaba la agrupación Rojo con esta preciosa melodía titulada Quiero darte mis manos. Y de esta forma estamos llegando al final de nuestro programa. Nos tenemos que despedir, pero si el Señor lo permite, nos vamos a reencontrar en nuestra próxima presentación. Mi nombre es Jorge Escopazo. Fue un placer acompañarle en este día. 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

0: Muy, pero muy buenos días a todos nuestros hermanos, amigos, oyentes de Alma Visión y de este programa De Madrugada Te Buscaré. Así es, mire, ya hoy estamos al día lunes comenzando la semana, 11 de mayo, y ayer tuvimos un día precioso. Aprovechamos este tiempo, esta oportunidad para felicitar a todas las mamás. A las mamás que estuvieron ayer en su día, pues el programa De Madrugada Te Buscaré, les deseamos lo mejor, muchas, muchas bendiciones para todos, para cada uno de ustedes. Bueno, iniciamos esta semana de oración, le damos gracias a Dios porque nos da la oportunidad de levantarnos con vida, de levantarnos hoy esforzados aquí para orar por ti, que no te conocemos. Pero estamos interesados por orar por cada una de sus peticiones. Queremos dar nuestros números en el aire. Ustedes nos pueden llamar al 305-944-8133 para sus peticiones, para que nos llamen aquí en vivo. O también si quieres compartir un testimonio de lo que Dios ha hecho a través del programa De Madrugada Te Buscaré. Estamos aquí para que usted le dé gloria y honra al Señor. También nos pueden escribir por vía WhatsApp al mismo número 305-944-8133. Nos puede dejar su testimonio, su petición, y también nos pueden conectar por YouTube. Buenos días, Yesenia. Feliz día a la madre.
1: Buenos días. Feliz día a la madre para usted también y para todas las personas que se están conectando en esta mañana. Súper bendecido de estar aquí junto con mi esposo.
2: Juan Lazaga, un servidor para todos ustedes y para Dios.
1: Amén, amén. Profeta, y tenemos aquí en cabina, cabina llena. ¡Qué bendición! Sea bienvenida nuestra amada Daniel. ¡Woo-hoo!
3: Gracias, gracias. Bendiciones a todos y buenos días, y también felicidades a todas las madres.
1: Gloria a Dios, gloria a Dios. El pastor David, nuestra amada pastora Carolina, bienvenidos sean, Dios es bueno.
4: Buenos días, amada, buenos días a todos los amados aquí, los ministros, y bueno, a todos nuestros oyentes. Felices de estar aquí para interceder por todas estas llamadas, estas peticiones y acompañarlos en oración.
1: Gloria a Dios. Y repetimos el 305-944-8133 para usted que está en casa y le gusta el WhatsApp. No se preocupe, WhatsApperos también somos. Usted puede mandar sus mensajes y estaremos conversando con usted. Pero lo más importante, profeta, acordémonos de esos 10 leprosos, ¿verdad? Aquellos que recibieron la bendición de Jesús, aquellos que fueron sanados, ¿verdad? Y todos ustedes que nos escuchan y han recibido sanidad, han recibido ese milagro de Dios, llámenos. Démosles la gloria a Dios, porque por Él y para Él es que hacemos todo esto. Así que estamos esperando, Daniel, que nos llamen en línea, que nos hablan, que nos digan de esos testimonios, profeta, que son tan importantes.
5: Así es. Buenos días a todos nuestros oyentes en todas las naciones, así como lo dice nuestra hermana Yesenia. 305-944-8133. Estamos aquí para servirles, para poder orar por tu petición, sabiendo de que la palabra nos declara en Santiago 5:16 que oremos los unos por los otros, ya que tenemos la conciencia que somos un cuerpo, que somos un equipo, que todos a una glorificamos al Señor. Así que una sorpresa tener a Daniela y a la profeta Adi en esta mañana.
1: Amén.
5: Cabina llena.
1: Así
5: bendito
1: es.
5: Sea el Señor.
4: Amén. Qué hermoso.
1: Pastora Carolina, fíjese que vamos a empezar con Juan y él estará haciendo una intercesión por los líderes de esta casa. Es importante honrar el liderazgo. Es importante dar gracias a Dios y pedirle al Padre Todopoderoso que siga proveyendo los recursos, que siga dando las herramientas necesarias para que este ministerio siga creciendo, para que este ministerio llegue a los confines del mundo. Porque, profeta, estamos preñados. Estamos preñados y estamos ya en el punto de parir. ¿Qué vamos a parir? Vamos a parir este ministerio a las naciones. Amén.
5: Amén.
1: Dios ha declarado una palabra fortalecida, una palabra que yo sé que Él va a respaldar, de que esta radio llegará a los confines del mundo para llevar su palabra. Somos el primero en el dial. Queremos ser el primero en los corazones de los que nos escuchan, porque ¿sabes qué? Jesucristo es el primero. Porque su verdad es la que salva. Y estamos bendecidos por su palabra, bendecido de ser embajadores para Cristo. Así que la saga, vamos a empezar y luego nos vamos con la pareja de pastores de David y Carolina, que estarán intercediendo por la paz de Israel, por la paz del mundo y también por nuestros líderes y por supuesto nuestra profeta Adi, amada Daniel, que estarán haciendo sus intercesiones. Adelante.
0: Gloria a Dios.
2: Buenos días a todos. Aquí estamos una vez más para servirle a Dios. Padre, de amor y misericordia. Te damos las gracias, mi Dios, por esta gran estación, mi Dios, por esta plataforma, gracias, mi Dios, que tú has puesto en nuestras manos, así Padre, es, para servirle a tu reino, Padre.
5: Así es, Señor.
2: Te damos las gracias, mi Dios, por cada una de las personas que se conectan cada día, mi Dios, creyendo en ti, Padre. Te damos las gracias por la profeta Adi, mi Dios, que tuvo el valor, mi Dios, de seguir andando con este, con este proyecto tan grande, Padre, que sabemos, mi Dios, que se le va a pasar a su hija, mi Dios, y a su hijo, Padre. Te damos las gracias, mi Dios, porque sabemos, mi Dios, que ellos van a actuar, mi Dios, como su madre, al pie de la letra, Padre, para seguir creciendo esta estación, mi Dios. Sabemos que tú has puesto ya ese sueño, mi Dios, que este edificio sea de nosotros, Padre amado, para cuidar de tus hijos, Padre. Sabemos, mi Dios, que en este momento, mi Dios, ya tú estás trabajando, Padre.
5: Así es, Señor.
2: Te damos las gracias, mi Dios, por el cuidado, por el manto que tienes sobre esta casa, Padre. Te damos las gracias siempre, mi Dios, en el nombre poderoso de tu Hijo Jesús. Amén y amén.
4: Amén. Bueno, aquí continuamos orando. Te damos gracias, Señor, porque sabemos que tú tienes el control. Eres todopoderoso, Padre mío. Ponemos en esta mañana a todas las autoridades, Padre mío, al presidente, Señor, a todos los gobiernos, que estén bajo tu voluntad, Padre mío, que busquen tu guianza, Padre mío. Oramos por sabiduría, Señor. Y si a alguno le falta, Padre, sabemos que tú la das y la das en abundancia. Los ponemos especialmente en esta mañana en el nombre poderoso de Jesús. Te damos muchas gracias.
1: Amén.
5: Buen Dios y Padre celestial, tu palabra nos enseña, Señor, en el Salmo 33, verso 12, bienaventurada la nación de Dios. Y el pueblo en que Él escogió como heredad para ti.
1: Amén.
5: Te damos gracias, Padre mío, porque podemos entender que es nuestra responsabilidad orar por el pueblo de Israel, Padre mío.
1: Sí,
5: no como nación,
1: sí,
5: sino como pueblo tuyo, Padre.
1: Gracias, Padre,
5: sabiendo de que tú eres el Señor de Israel. En el nombre de Cristo Jesús y de la misma manera todas las naciones en general, Padre, porque tú eres el que creaste todas las naciones. Tú gobiernas sobre todas las naciones. Tú riges sobre todas las naciones, Padre mío. Y como nos dijo nuestro Señor Jesucristo, mi paz os doy, mi paz os dejo. No se os turbe vuestro corazón ni tengáis miedo, Padre. Afirmamos estas palabras en nuestros corazones, Señor, a todas las naciones, Señor, ya que la paz eres tú, Señor. Sabemos que en ti hay paz. Y tú eres el príncipe de paz, como lo dijo Isaías, Señor. Afirmamos esta paz abundante en todos los hijos, en todas las naciones, Señor. Porque tú eres el que gobierna, el que reina para siempre.
1: Amén.
5: En el nombre poderoso de Cristo Jesús. Amén.
3: Gloria a Dios.
5: Amén y amén.
0: Amén, amén. Nos pueden llamar al 305-944-8133. Nos pueden dejar sus peticiones también en nuestra vía WhatsApp a este mismo número, o su testimonio. Si tienes también un testimonio para compartir de lo que Dios ha hecho a través de este programa, pues compártalo, porque la Biblia dice, su palabra dice, en el Salmo 105, versículo 8, dice, exaltado sea Dios en los cielos y enaltecida sea la gloria en la tierra. Vamos a enaltecer al Señor en esta madrugada, en esta mañana. Levanta tu voz, esfuérzate, sé valiente, testifica de lo que Dios ha hecho con tu vida. 305-944-8133. ¿Quién se ha conectado, Pastor David? ¿Alguien se
5: aquí
0: ha conectado
5: en WhatsApp,
0: por WhatsApp?
5: Todavía no. Les exhortamos a que metan el dedito y puedan compartir con nosotros unidos en oración. No tenemos
1: bueno, que
5: todavía.
1: Usen sus dedos, es lo que el pastor quiere decir.
5: No,
1: vamos a hacerlo así. Pastora, ¿sabe quién nos acompaña desde Nueva York? El pastor Pablo Báez. Así que un aplauso para el pastor.
5: Pastor
1: bendecido
5: Pablo.
1: Sea.
0: Gracias. Muy buenos días, pastor.
1: Le escuchamos.
6: Amén. Dios le bendiga a todos. Dios le bendiga, les guarde. Que sea el Señor dándonos un día maravilloso en el nombre de Jesús. Una semana que trae grandes cosas a nuestro favor. Aprovecho el momento para felicitar a esas madres en cabina.
0: Gracias.
6: Gracias. Y guardándole en todo. Gracias,
5: amén,
6: mi compañero. Dios le bendiga.
1: Gloria a Dios, gloria a Dios. Santo eres, Señor. Y qué rico estar aquí esta mañana conectados. Daniela, vamos a estar intercediendo. ¿Sabes por quién? Por los jóvenes. Vamos a interceder por esos jóvenes que en este día están luchando con,
5: aleluya,
1: síntomas de depresión, de ansiedad. Algunos de ellos que han estado en rebeldía con sus padres. Que sea el Señor Todopoderoso llegando a ellos, usando a ángeles aquí en la tierra para hablarle de la verdad que es Cristo, para decirle que su vida tiene propósito y que si se dignan a escuchar el mensaje de salvación, sus vidas cambiarán.
3: Padre, en el nombre de Jesús, Señor, te ponemos en tus manos, Padre, todos los jóvenes de este país, Señor. Señor, oramos, Padre, para que tú reprendas cualquier espíritu de presión, Señor, que tengan, cualquier espíritu de pereza, Padre, que tengan, Señor. Señor, te pedimos, Padre, que le vengas en sueños, Señor, que déles visiones de ti, Padre, para que yo sepa que tú eres el camino, la verdad y la vida, Señor. En el nombre de Jesús, Señor, cualquier espíritu, Señor, de estrés, que sea de la escuela, Padre, que sea de lo que sea, Señor. Muéstrales, Padre, que contigo, Señor, nada es imposible, Señor. En el nombre de Jesús.
1: Gloria
3: Amén.
1: A Dios. Gloria a Dios, santo. Gloria.
4: Hermoso, hermoso. Yo apoyo esa oración con una palabra hermosa, Daniela. Qué corazón tan lindo. Y está en 1 Pedro 5:7. Dice, echando toda vuestra ansiedad sobre él, porque él tiene cuidado de vosotros.
1: Gloria a Dios.
0: Amén, amén. Padre, seguimos orando en esta mañana, Señor.
1: Gloria a ti, Padre.
0: Padre, ponemos todos los hogares, todas las familias en tus manos, Señor. Te pedimos, Señor, que venga a ser de repente tuyo, Señor, que tú les sorprendas, Señor, aquellos que quizás tienen planes de divorciarse, aquellos hijos que quizás están en esa rebeldía, que se han apartado, no solo de tus caminos, sino que se han ido de sus hogares, aquellas mujeres que claman, aquellas mujeres que interceden por esta generación. Señor, oramos, Señor, por estos hogares, oramos por la unidad de los matrimonios. Sabemos que tú tienes la última y la única palabra,
5: Señor.
0: Padre, declaramos y desatamos en esta mañana, Señor, Padre, una gloria de Dios que sorprende, Señor, los hogares, Señor. Padre, declaramos que la intervención divina, Señor, Padre, viene sobre esos matrimonios, Señor. Padre, que la unidad flore sobre cada hogar, que la comunión flore sobre cada hogar, Señor. Aquellos que hoy pensaban divorciarse, viene esa intervención divina para traer unidad en los hogares. Esos hijos que se han ido, Señor, por rebeldía, Padre, declaramos que tú intervienes en el diario vivir, Señor. Padre, aquellos que están deprimidos, que están confundidos, aquellos que están con bullying, aquellos que no han podido tener concentración para estudiar, Señor, aquellos que están siendo, Padre, perseguido por el espíritu de pereza o por cualquier espíritu, Señor, Padre, venimos en contra de todo espíritu contrario al tuyo. Lo atamos, lo reprendemos, lo echamos al abismo y ahí queda atado en el nombre de Jesús. Y declaramos, Señor, cielos abiertos, Señor. Padre, declaramos, Señor, que los matrimonios, Señor, Padre, se unen y te creen y confían. Dice tu palabra que para los que creen y confían no serán avergonzados, no van a ser avergonzados ni van a ser confundido, porque el Señor está con ustedes en el nombre de Jesús. Amén.
1: Gloria a Dios, gloria a Dios. Antes de ir con el pastor David, quiero motivar a nuestra hermana Mariel Soriano, que ha estado pidiendo oración por su esposo, profeta Adi, y ella está pidiendo para que su esposo encuentre el camino del Señor. Así que te invito, Mariela, a que nos acompañes en esta potente oración que ha hecho la profeta Adi. En base a los matrimonios, en base a todas esas cosas, no hay una cosa más poderosa que una mujer que dobla rodilla, una mujer que ora con fe, sabiendo que lo que ha pedido el Señor se lo concederá. Pastor Pablo, antes de empezar con las peticiones en cabina, quiero invitarle, pastor, a que oremos por los inmigrantes, oremos por esas personas que en el día de hoy se han levantado, pastor, muchos de ellos con temor, muchos de ellos sabiendo que tienen que ir al trabajo, temiendo de que vayan a no poder regresar a sus hogares. Dios no nos ha dado un espíritu de temor, sino de
0: amor, poder y dominio propio.
1: Aleluya, gloria a Dios. Intercedamos por eso. Luego empezamos con Juan, Carolina y el pastor.
5: Va el pastor Pablo primero.
1: El pastor
5: primero.
1: Va vamos, primero, pastor. Así es. Gracias. Hay un orden, luego vamos con Juan y ya llegamos con usted y las peticiones. Amén, gloria a Dios.
7: Bueno, hay fuego en cabina hoy.
1: Gloria.
7: En cabina, aleluya, aleluya. Santo, Daniel en cabina, Dios. Señor, esto es una bendición grande.
3: Gracias, pastor, gracias.
7: Dios te bendiga, mi niña, Dios te bendiga.
3: Igualmente.
7: Qué bueno, tenerte en fuego en cabina, aleluya, los pastores, aleluya, gloria a Dios, qué bendición. Padre de amor, de misericordia,
0: sí, Señor.
7: Seguimos orando, seguimos en el poder del acuerdo en esta madrugada, Señor. Padre, venimos orando por estos inmigrantes, Señor, por cientos, miles, millones de inmigrantes que están a este momento saliendo a las calles, buscando el pan para sus hijos, para su familia. Señor, oramos ahora para que tú te lleves todo temor, Señor. Pero también oramos como de costumbre, por las autoridades, por el presidente, Dios, que tú muevas su corazón, Padre, para que una ley pueda abrir, Dios mío, una brecha para que ellos puedan legalizar.
0: Amén, sí, Señor.
7: Señor, que sea tú tocando lo más sensible, Padre, del presidente Trump. Sabemos que es un hombre justo. Sabemos, Dios mío, que es sensible a estos casos. Te pedimos, Dios del cielo, que tú muevas los corazones para que pueda, Dios mío, dar una salida a esta situación.
0: En el nombre de Jesús.
7: Los unimos clamando y creyendo, Dios, que tú lo vas a hacer. En el nombre,
0: en el nombre de Jesús.
7: Amén.
0: Hecho está, aleluya, aleluya. Amén, amén.
7: Santo es Jesús, santo Dios, aleluya. Señor es bueno, aleluya, y para siempre es su
4: misericordia. Gloria a ti, Padre Celestial.
2: Porque estaba fuera del... Padre de amor y misericordia, en esta mañana tenemos a nuestra hermana Daisy, que está pidiendo por los papeles de su hija y por su salud. Padre de amor y misericordia, en esta mañana pedimos, mi Dios, que te acerques, mi Dios, más a nosotros, mi Dios. Te pedimos, mi Dios, que nos dejas acercarte a ti más, mi Dios. Te pedimos, mi Dios, que en esta mañana, mi Dios, dejes sentir a los enfermos, Padre amado, que esa presencia tuya, mi Dios, que ellos sepan, mi Dios, que tú estás con ellos, Padre. Te damos las gracias en cada momento, mi Dios, porque tú eres el médico por excelencia, Padre. Y sabemos, mi Dios, que tú sanas a los enfermos, mi Dios, que todavía en esos días, mi Dios, sentimos los milagros tuyos, Padre amado. Te damos las gracias porque sabemos, mi Dios, que tú diriges, mi Dios, a cada uno de esos oficiales, Padre amado.
0: Aleluya.
2: Dirigiendo, Padre, con esos papeles, Padre, que están esperando tanto tu pueblo, Padre. Tu reino, mi Dios, está aquí abajo, mi Dios, clamándote, Padre, que hagas algo supernatural en ese sentir, Padre. Te damos las gracias, mi Dios, en cada momento, mi Dios, en el nombre de tu poderoso Hijo Jesús. Amén y amén.

0: su hijo Nicolás, Señor, por esa entrevista. Oramos, Padre mío, sabemos que va a tener favor y gracia y que tendremos un testimonio, que tenemos buenas noticias, Señor, en el nombre poderoso de Jesús. Te damos gracias, Señor, porque tú tienes el control de las finanzas de su hogar, Padre mío.
1: Sí, mi Señor.
0: Tú le das reposo a su esposo, Señor.
1: Así es, Padre Santo.
0: En el nombre de Jesús, te damos gracias por su corazón. Y aquí levantamos un clamor por esta petición especial.
2: Amén, sí, Señor.
0: Te damos muchas gracias, Señor,
2: por el nombre de Jesús.
1: Amén. Tenemos una hermana, que una madre que está pidiendo fortaleza, consolación, porque le mataron a su hijo en República Dominicana. Y mira la petición tan linda que hace, que el Señor ponga arrepentimiento en el otro muchacho que le quitó la vida.
2: Wow. Amén, amén.
1: Ay, gloria a Dios.
2: Vamos a ponernos de acuerdo, amén, aleluya.
1: Vamos, Pastor Pablo, ayúdame aquí porque es un dolor de una madre y sabemos que es muy duro lo que está pasando nuestra hermana. Buen Dios y Padre Celestial, nos unimos en oración, Señor, con esta petición, Padre. Una madre que a pesar de este dolor tan fuerte, mi Dios, que cava hondo en su corazón, Señor, ella no ha decidido vengarse, no ha decidido pedir la vida de este enemigo, Señor, sino orar por la vida del que le quitó la vida a su hijo, Padre.
2: Amén.
1: Oramos conforme a tu palabra, Señor, en segunda carta a los Corintios, Señor. Dice que tú eres el Padre de misericordia.
2: Aleluya.
1: El que consuela, Señor, con la misma consolación que hemos recibido, Padre. Oramos, Señor, para que consueles, fortalezcas a esta madre, mi Dios. Porque solamente tú sabes el dolor que siente en este momento, Padre. Oramos, Señor, por el arrepentimiento de este muchacho, Señor. Consciente o inconscientemente, tú lo sabes. Que él venga a tu reino. Que él pueda arrepentirse de este mal proceder, Señor, y que tú restaures su vida, Padre. Para tu gloria y para tu honra, Señor, oramos, Señor, para que seas tú consolando a esta madre, Señor. Y que no le falte palabra, que no le falte fe, Padre mío, que no le falte el gozo, Señor. Rodéala con hombres y con mujeres de Dios. En el nombre poderoso de Cristo Jesús, oramos por su corazón y para que ella siempre entienda, Señor, que en todo tú tienes propósito para tu gloria y para tu honra. Amén. Amén,
2: amén. Amén, amén. En el nombre de Jesús. Mire, en esta mañana se ha conectado Isidro y dice así: pido oración por fortaleza, que el Espíritu Santo lo consuele, ya que hace 15 días su mamá falleció en Colombia y él no puede ir a verla. Hace 23 años que no está.
3: Wow.
2: Hace 23 años que está en este país y eso le ha dado muy duro. Padre, en esta mañana, Señor, levantamos esta petición, Señor, de un corazón acongojado, un corazón triste, un corazón deprimido, Señor, pero tú eres, Señor, nuestro Señor de consolación, Padre. Hoy venimos, Señor, Padre, uniéndonos en el poder del acuerdo, levantando a Isidro, Señor, Padre, para que seas tú fortaleciéndolo, Señor. Declaramos, Señor, que tú lo rodeas de tu presencia y de misericordia, Señor. Padre, declaramos que tú fortaleces su espíritu, su alma, su cuerpo, Señor, y que todo obra para nuestro propio bien, Señor. Que él pueda entender, que él pueda comprender que tú eres nuestro Padre, que tú eres nuestro amigo, que tú eres nuestro consolador, que tú eres nuestro ayudador, Señor. Y te pedimos que te hagas presente ante él, Señor. Mira, Padre, que ha fallecido su madre, y tu palabra nos enseña que los que estemos fuertes, levantemos en este momento a los que están débiles, Señor. Padre, hoy lo levantamos delante de tu presencia y te pedimos que pase tu mano de misericordia, de consolación y de fortaleza, porque esto no es imposible para ti, Señor. Gracias, Señor, porque hecho está, en el nombre de Jesús. Amén y amén.
4: Amén. Gloria a Dios. Gloria a Dios.
5: Bueno, hoy está conectado Juan. Y él pide oración por su hijo David para que sea liberado de las drogas.
4: Wow.
3: Wow.
5: Padre, en el nombre de Jesús, Señor.
3: Aleluya.
5: Te damos gracias, Padre, por Juan, Señor. Padre, porque él está aquí luchando por sus hijos, Padre. Señor, oramos, Señor, que tú liberes a David de todo espíritu de droga, Señor, de todo espíritu de adicción, Señor. Haz con él lo que tú tengas que hacer, Padre, para que él sea liberado, Señor. Si tiene que llegar a lo peor, Señor, deja que él llegue a lo peor para que él pueda encontrarte a ti, Señor, en el nombre de Jesús, Padre. Señor, Señor, oramos para que tú apartes todas amistades, Señor, que no le convengan, Padre.

0: Dios. En el nombre de Jesús, Señor. En el nombre de Jesús.
1: Amén. Gloria, amén. Gloria, santo.
2: Amén. Hecho está.
3: Aquí
2: hecho
3: tenemos
2: está.
3: El primer testimonio, profeta.
2: Ah, gloria a Dios. Vamos.
3: Testimonio, amado Pablo. Aquí está nuestra hermana Silvia, que el día miércoles llamó para pedir oración, que debía $6,775 al social. Y obviamente sabemos que el Dios que responde, que contesta, aleluya, dice que se solucionó todo, dice. Porque la oración de nosotros, los hermanos que estamos aquí en la radio, ora por
0: gloria
3: nosotros
0: a Dios.
3: Y le da gloria a Dios porque estamos atentos al Señor del pueblo.
0: Amén,
3: así que nos
0: amén.
3: Dice que la radio siga prosperando. Y que está muy agradecida con todo el equipo de Alma Visión.
0: Pastora Carolina. Gracias, te damos, Señor. Mira a la pastora, por favor. El número de teléfono a marcar es el 305-944-8133. Repito, 305-944-8133. Daniela, qué bella intercesión. Hay tantas madres que en esta mañana estamos recibiendo. No hay nada mejor para un regalo de madre que saber que oran por nuestros hijos, que estamos orando unidos porque hay restauración, hay legado. Ellos son el futuro, amén. Y por ellos estamos haciendo todo esto, profeta Adi, para amén. Poderlos llevar a la aleluya. Verdad y al camino. Así que aleluya. Qué lindo. En esta mañana está representado por una joven que está orando por nuestros hijos y por nuestros
2: gloria
0: jóvenes.
2: A Dios.
0: Gloria al Señor. Pastor Pablo, gloria hay una intercesión en su corazón que vamos a estar haciendo en esta mañana, su adelante, para poder seguir aquí dando cabida a todas esas llamadas que siguen entrando y las peticiones por WhatsApp y por amén. YouTube.
4: Claro que sí. Aleluya. Bueno, tengo a Emmy Pombo. Emmy es una fiel oyente de Alma Visión.
0: Gloria a Dios.
4: Y ella pide, ¿verdad?, oración por su esposo, quien está siendo dializado. Así que vamos a hacer un clamor y vamos a gloria estar a desatando, aleluya, la sanidad aleluya. De su esposo. En esta
2: amén.
4: Mañana.
2: Gloria.
4: Todas las cosas son posibles. Y en esta emisora, en esta emisora, lo imposible está descartado. Aquí todas
2: aleluya.
4: Las cosas son posibles en el nombre de Jesús. Padre, gloria. En el nombre
2: gracias,
4: de Jesús
2: Señor.
4: De Nazaret. Padre, venimos orando, Dios mío, por el esposo de Emmy. Señor, tú lo conoces, tú sabes la condición que él está. Padre, ahora le hablamos a esos riñones.
2: En el nombre de Jesús.
4: Ahora le hablamos, Dios mío, a su cuerpo. Sacúdelo, Espíritu Santo, ahí donde está acostado, en esa cama. Padre, que seas tú pasando tu mano sanadora. Dice tu palabra que por tus llagas, Jesús, nosotros fuimos curados.
2: Aleluya,
4: así que
2: santo.
4: Esa palabra y como el centurión creemos que la palabra irá y hará el milagro amén. Sobre él, Señor. Así, en el nombre poderoso de, Jesús. Nombre de Jesús.
0: Gloria a Dios.
4: Y hecho está.
2: Gloria amén, a Dios. Amén, aleluya. Gloria a Dios.
0: A Wilda Alsequies, estás conectada por YouTube. Quiero leer la palabra en el nombre del Padre Espíritu Santo. Escucha con atención lo que está escrito en Deuteronomio 28. Y empezamos diciendo: acontecerá que si oyes atentamente la voz del Jehová tu Dios para guardar y poner por obra todos sus mandamientos que yo te prescribo hoy, también Jehová tu Dios te exaltará sobre todas las naciones de la tierra y vendrán sobre ti todas estas bendiciones y te alcanzarán si oyeres la voz de Jehová tu Dios. Bendito será tú en la ciudad y bendito tú en el campo, bendito el fruto de tu vientre, el fruto de tu tierra, el fruto de tus bestias, la cría de tus vacas y los rebaños de tus ovejas, benditas serán tus canastas y tus artesas de amasar, bendito serás en tu entrar y bendito en tu salida. Santo Padre Celestial, en esta mañana yo estoy intercediendo por todas esas mujeres, por todas esas madres que trabajan, que están solteras, que hoy se preguntan, Dios, ¿quién es que me va a dar mi provisión? Dios, ¿cómo le voy a dar a mis hijos? Señor, me siento sola. Señor, ¿cómo voy a pagar la renta? Jehová solo está buscando tu obediencia, mujer. Jehová está buscando que tengas una relación con Él, que lo hagas el Rey y Señor de tu hogar. Padre, en esta mañana vengo a interceder, Señor, aleluya, para que sea tu mano poderosa y que haya, Señor, un testimonio de que en obediencia, Señor, nosotras recibimos la abundancia.
2: Sí, Padre.
0: Padre, tú nos has traído a esta tierra aleluya. Donde emana la miel, Señor, y el maná, Señor, no para mendigar, mendigar pan en las calles, Señor, sino para ser de bendición a las personas en este país. Padre Todopoderoso, quiero orar por cada una de estas mujeres, inmigrantes y si no inmigrantes, Señor.
2: Sí, Señor.
0: Y darles en este día la profecía de vida, la cual está cuando venimos a tus pies y nos hincamos, Señor, a darte gracias, no en dolor, no a pedirte porque tú no eres el genie in the bottle. Tú eres el Dios de Dios, el luz de luz. Tú eres el Alfa y el Omega. Y en ti, Señor, todo está escrito. Y nuestro clamor es amén. Hágase tu voluntad.
2: Amén.
0: Gloria a Dios.
2: Tenemos un testimonio en el aire. Muy buenos días. ¿Quién nos habla?
5: Buen día, Padre. Dios me le bendiga. María, no sé si se acuerdan que yo había llamado para orar por mi hijo Carlos, que estaba en la cárcel. Ya salió, ya lo tengo en la casa.
6: Amén. Gloria a Dios.
5: Tú mismo fue que oró por Carlos, que yo dije que estaba en la cárcel y le iban a hacer el juicio. Entonces, para la gloria de Dios.
2: Gracias.
5: Gracias al Señor y gracias a ustedes porque oraron por Carlos. Y entonces lo liberaron, gloria a Dios.
2: Gloria a Dios.
5: En la casa, pero está en la casa.
2: Gracias, María. Gracias. Gracias, María, por compartir este testimonio, por darle gloria y honra al Señor. Oramos también por ti, Padre, en el nombre de Jesús, Señor. Te damos gracias por esta sierva que se ha parado en la brecha, que ha confiado, que ha esperado en ti, Señor. Ahora, Padre, te pedimos que ella sea bocina, trompeta tuya, Señor, para que ella le siga predicando a su hijo, Señor. Que no baje la guardia, fortalece, levanta sus brazos, Señor, para que tú, Señor, Padre, tú reines en esa casa. Tráele a este varón, Carlos, Señor, ese despertar en tu espíritu, para que tenga hambre y sed de tu presencia, y que te honre, ya que tú lo has sacado a libertad. Hecho está en el nombre de Jesús. Amén. Gracias, María, por llamarnos. Gracias. Bendiciones. Hasta luego. Aquí hay una petición, Daniela.
7: Sí. Teresa pide oración por su hijo Tony, que tiene 2 exámenes el martes y el miércoles. Y también que lo libere el espíritu de la pereza.
8: Wow, buenísimo. Okay. Aleluya.
7: Padre, en el nombre de Jesús, Señor, ponemos en esta mañana, Señor, oramos por Tony, Padre, Señor. Padre, Señor, oramos por los 2 exámenes que él va a tener, Señor, el martes y el miércoles, Padre. Ayúdalo, Señor. Ayuda que toda la información que él haya aprendido, Señor, que la haya retenido, Señor, en el nombre de Jesús, Padre. Y te damos gracias, Señor, porque te damos gracias porque sabemos que tú vas a escuchar nuestra oración, Señor. Te damos gracias porque Teresa va a llamar y va a dar el testimonio que su hijo pasó los 2 exámenes, Señor. En el nombre de Jesús, Señor. También, Padre, Señor, reprendemos todo espíritu de pereza, Señor. Luchamos fuera del abismo donde pertenece, Señor. Señor, lo reprendemos de la vida de Tony, Señor. En el nombre de Jesús. Amén.
2: Amén, amén. Amén, amén. Hecho está.
9: Aquí tengo una petición en esta mañana por nuestra hermana Ana. Ella pide oración por su sanidad, especialmente se estabilice su presión alta y se le quiten los dolores de cabeza. En esta mañana, Padre mío, nos ponemos de acuerdo, Señor. Levantamos un clamor, Padre, por la salud. Declaramos sanidad en el nombre de Jesús sobre la vida de nuestra hermana Ana. Por su presión, Padre mío, se estabiliza. Y también por sus dolores de cabeza, Padre mío, tú tienes el control, Señor. Tú le das esfuerzos, Padre mío, alcanzado y multiplicado, que no tiene ninguna, Señor. Te damos muchas gracias.
2: Amén. En nombre de Jesús.
3: Tenemos otro, Gloria. Antes que entre mi amado Juan. ¿Voy? Dice, buenos días, bendiciones, pido oración porque quiero cambiar de empleo y por mis hijas que tengan un encuentro con el Señor.
2: Esto es por nuestra vía WhatsApp, amén.
3: Vía WhatsApp, obviamente. Gracias, mi amada, por esta petición. Sabemos de que como padres, nuestra primera institución, nuestro primer ministerio es nuestro hogar. Y como entendidos, vamos a orar en este día, Pastor Pablo, para que esta madre sea consolada, sabiendo de que sus hijas quizás se salieron del camino, no están en el camino, Dios lo sabe.
2: Amén.
3: Buen Dios y Padre Celestial, te damos gracias, Señor.
8: Gracias.
3: Porque sabemos que en todos los trabajos se inmiscuye la envidia, Padre. Como está escrito, Señor, en Eclesiastés 4:4, que toda excelencia de trabajo, Señor, produce envidia en los hermanos, Padre. Y sabemos, Señor, que la envidia, Señor, es una obra de la carne, según lo que te enseña la palabra, Padre. Y oramos, Señor, para que tú consueles el corazón de nuestra hermana, Señor, y que tú le abras puerta, Padre mío, ya que ella no está incómoda en ese lugar. En el nombre de Cristo Jesús sabemos que tú eres el que tiene el empleo para ella. Amén. Oramos por esas hijas, Señor. Sí, teniendo Señor. En cuenta, Padre mío, el consejo divino, Padre, porque aquí no estamos jugando a la iglesia. Aquí estamos orando conforme a tu voluntad y conforme a tu propósito.
2: En el nombre de
3: Como
2: Jesús.
3: Está escrito en Eclesiastés, Señor, acuérdate en los días de tu juventud de tu Creador, antes que vengan días malos, dice tu palabra, mi Dios. Oramos y clamamos por estas niñas, Padre mío.
2: Aleluya.
3: Que ella está pidiendo por sus hijas, Señor, así como oró nuestra hermana Daniela, Padre.
2: Sí, Señor.
3: Por todos los jóvenes de la tierra, Señor, que ellos puedan inquirir en el consejo divino, puedan arrepentirse, Señor, y caminar en el camino nuevo y vivo que nos abrió Jesús por medio de su velo. Esto es su carne.
2: Amén.
3: Glorificamos tu nombre, Señor, porque estas peticiones son enviadas delante del trono de tu gracia, Señor. Oramos, Señor, para hallar gracia para este oportuno socorro, ya que es el clamor de una madre, mi Dios.
2: Amén.
3: Creemos, Señor, que tu voluntad es buena, agradable y perfecta, y se manifiesta a favor de nuestra hermana.
2: En el nombre
3: de Jesús.
2: Para tu
3: gloria y para tu honra. Amén. Amén y amén.
6: Amén y amén. Amén y amén.
3: Gloria a Dios.
6: Amén. Nuestra hermana Rosa en esta mañana está pidiendo oración para que el examen que le van a hacer del corazón salga bien, ya que diagnosticaron un corazón más grande de lo normal. Que Dios haga un milagro.
2: Aleluya.
6: Padre de amor y misericordia, mi Dios, te clamamos a ti en esta mañana, Padre amado, para que tú pases tu mano sanadora sobre esta mujer, Padre amado. Como dice tu palabra en Proverbios 3:8, dice, entonces dará salud a su cuerpo y fortaleza a sus huesos, Padre. Sabemos, mi Dios, que todos los días tú haces milagros, Padre, y te pedimos que haga un milagro en la vida de Rosa, Padre amado.
2: Aleluya.
6: Rosa, te decimos que en estos momentos, si tú lo crees, así hecho es. Estapa. Es. Te damos amén. Las gracias, Padre, en el nombre poderoso de tu Hijo Jesús. Amén y amén.
2: Gracias. Pastor. Amén. Hecho está.
6: Pastor, aquí tenemos, Pastor Pablo, tenemos aquí una petición de un hermano Álvaro. Dice, por su hermana que está pasando una situación muy difícil en su matrimonio, que Dios le ponga orden, y por su residencia. Pastor, que tú estás clamando en estos días y estás pidiéndole al Señor sobre las leyes migratorias. Te pedimos, Pastor Pablo, que seas tú que ores por esta petición.
2: Amén.
4: Aleluya. Claro que sí. Gloria a Jesús. Vamos a estar orando. ¿Cómo se llama, Juan, el caballero?
6: Álvaro.
4: Álvaro. Vamos a estar orando por Álvaro, sus documentos
2: sí,
4: y
2: Señor.
4: Este matrimonio. Padre, en el nombre poderoso de Jesús, dice Jeremías 33:3, clama a mí y yo te responderé y te mostraré cosas grandes y ocultas que tú no conoces. Padre, en este momento, Dios mío, venimos orando, Padre amado, por esta residencia, Padre, que seas tú moviendo
2: Santo,
4: todo
2: aleluya.
4: Lo que sea necesario en migración, que seas tú poniendo gracia sobre gracia en él, Señor, Dios mío, Padre, que cada cita, Dios mío, aleluya, seas tú poniendo esa gracia que él necesita
2: Amén.
4: Para completar este proceso de residencia. Padre, oramos también por ese matrimonio, que seas tú restaurando, que seas tú quitando toda piedra de tropiezo, que seas tú levantando, Dios mío, esta familia, que seas tú quitando, Dios mío, aleluya, lo que traiga división entre
6: Así
4: ellos.
6: Es.
2: En el nombre de Jesús.
4: Guárdalo, y sobre todo, que gracias, puedan ser cordón de tres dobleces, como dice tu palabra, donde tú seas el centro
3: Así
4: de ese
3: es.
4: Matrimonio. Señor, gracias. En el nombre de Jesús.
2: Amén. Amén. Amén. Amén. Amén. Amén. Mire, se ha conectado en esta mañana, Daisy. Pide oración para que Dios ponga su mano poderosa y le quiten el grillete y le ayude con el estatus migratorio. Mira, Daisy, tú que estás ahí conectada, no sé si escuchó el testimonio de la hermana que llamó ahorita diciendo que su hijo lo habían liberado ya de la cárcel,
0: Gloria
2: que había llamado para
0: Santo.
2: Orar. Quiero darte una palabra, Daisy, y en el libro de Isaías dice que antes que pidiésemos ya el Señor nos ha escuchado, ya el Señor ha respondido. Yo siento un espíritu de angustia sobre tu vida.
0: Wow.
2: Y dice el
0: Aleluya.
2: Señor, mantente en paz y confiada en el Señor, porque Él lo va a hacer todo a su tiempo y recuerda que todo obra para bien.
0: Aleluya.
2: Veo una mujer exageradamente que no puede ni dormir. Veo que estás pasando por un momento de insomnio y queremos orar por ti. Lo que hoy es una petición, mañana va a ser un testimonio.
6: Alabado.
10: Mañana tú vas a dar testimonio de lo que hoy estamos concibiendo, de lo que hoy estamos declarando, de lo que hoy vamos a profetizar. Padre, en esta mañana, tú eres nuestro Padre de poder y de gloria, Señor. Hoy levantamos esta petición, pero mañana te estaremos dando gloria y honra, Señor. Declaramos que todo espíritu de insomnio desaparece sobre ella, que toda angustia desaparece sobre ella. Declaramos que la sangre de Jesús tiene poder para deshacer toda obra del enemigo. Declaramos que tú eres su juez, que tú eres su abogado, que tú eres, Señor, su consolador. Padre, tú eres el único que puedes quitar este grillete sobre esta mujer. Padre, en el nombre de Jesús, declaramos que sea un proceso acelerado, Señor. Declaramos que venga una intervención divina sobre ella, Padre, en el nombre de Jesús, Señor, y que ella empiece a hablar con su boca las cosas que no son como si fuesen. Daisy empieza a declarar, empieza a decretar, empieza a hablar y a darle gracias, empieza a adorar a Dios, entra en una comunión con Dios. Sabemos que tú nos llamas para que oremos, pero Dios espera también tu parte. Pon esa fe en acción, en el nombre de Jesús. Gracias, Padre, te damos por la vida de ella. Amén y amén. 305-944-8133. Nos pueden llamar aquí en cabina.
0: Daniel, mira, estamos aquí conectados por YouTube. Tenemos varias personas pidiendo y clamando. Y tenemos aquí a Mariel Soriano y está pidiendo oración por su hija Débora, que va a Joshua a tener exámenes en la escuela. Aleluya.
7: Okay.
0: Gloria a Dios.
7: ¿Cómo se llama su hija?
0: Débora.
7: Débora. Padre, en el nombre de Jesús, Señor, oramos hoy por Débora, Padre.
3: Gracias.
7: Señor, oramos, Señor, para que tú estés ahí con ella durante esos exámenes, Señor. Para que tú la ayudes, Padre, Señor, para que tú no dejes que ella choque, Señor, durante su examen, Señor, sino que tú, Padre, estés ahí, Señor, que le des paz, Padre, que tú te glorifiques, Señor, que ella pase los exámenes y que se sorprenda con la nota que salió, Señor, Padre, en el nombre de Jesús, Señor. Y, Señor, vamos a estar esperando ese testimonio, Padre, porque te damos gracias, Señor, te damos gracias porque sabemos que tú nos escuchas, Señor, en el nombre de Jesús.
0: Amén, amén. Pastora Carolina, mire, tenemos a Fabiana Soragay, ella está pidiendo aquí por YouTube. Sí, ella dice que está conectada desde Argentina, profeta Adi.
10: Sí, aleluya.
3: Argentina.
0: Está pidiendo, pastora Carolina, una oración por su vida. Está pasando por momentos de ansiedad y que Dios suelte recursos para ella poder terminar su casa. Gloria a Dios.
9: Claro que sí, Padre. En esta mañana te damos gracias por nuestra hermana que se conecta desde este lugar lejano.
10: Amén.
9: Te damos
10: gracias,
9: Señor.
10: Por
9: esta hermana, por su vida, Padre mío. La ponemos en este momento en oración, levantamos un clamor por su corazón, gracias, por su vida espiritual,
3: así,
9: Padre
3: Señor
9: mío.
3: Jesús.
9: Tú le hablas, Señor, tú tomas el control de su vida,
3: sí,
9: tú le das reposo, Padre mío,
3: así,
9: tú le muestras el camino, Señor.
3: Oh, Padre.
9: Tú eres soberano sobre todas las cosas,
3: así,
9: y tú tienes el control de sus finanzas. Declaramos en esta mañana que ella sana en el nombre de Jesús de esa ansiedad y que
3: así,
9: ella
3: Jesús.
9: Levanta, Señor, un clamor por sus finanzas. Desde allí de donde está, y sabemos, Señor, que tú tienes el control, que eres un Padre amoroso y tú estás en medio de toda situación.
3: Así es, Señor Jesús.
10: Amén.
3: Amén.
10: En el nombre de Jesús.
3: Amén.
10: No sé, pastor, si se ha conectado alguien por WhatsApp.
3: Sí, claro, estaba esperando el momento para simplemente afirmar a nuestra hermana que se conectó y obviamente nos está pidiendo oración por salud,
10: amén,
3: ya que le van a hacer una endoscopía para que todo salga bien y nos manda bendiciones.
10: Aleluya.
3: Buen Dios y Padre celestial, te presentamos la vida de Silvia. Desde ya, con acción de gracia, Padre, porque sabemos que tú eres poderoso para hacer más abundantemente de lo que pedimos o entendemos.
10: Santo.
3: Creemos, Señor, que como equipo, como cuerpo de Cristo, nos sentimos con ella en este momento, Señor, para abrazarla, Padre mío, en fe. Y que esta endoscopía, Señor, salga exitosamente para tu gloria y para tu honra.
10: Amén.
3: Creemos, Señor, que la sanidad es automática porque tú eres el sanador. Y hemos venido delante de ti, Señor, porque tú lo haces para tu gloria y para tu alabanza. Amén, amén y amén.
10: Amén, hecho está en el nombre de Jesús.
3: Amén.
10: Mire, se ha conectado en esta mañana Roldán, dice así, pide por su esposa para que la dejen tranquila en el trabajo.
3: Envidia.
10: Para que Dios le haga un milagro en sus ojos. Wow, aleluya.
3: Aleluya.
10: El Señor me estaba poniendo eso en los ojos. Y que pueda ver bien y sacar la licencia de conducir, Señor,
3: aleluya,
10: por su mamá, para que Él pueda hablar con ella ya que su hermano la tiene bloqueada. Bueno, esto es un combo. Y no tiene cómo comunicarse. Y por Almavisión, que el Señor sorprenda a la familia Camaño, aleluya. Amén. Y que aleluya. Puedan Amén. Comprar el edificio.
6: Amén. Aleluya.
10: Profetizamos, Padre, en esta aleluya, mañana de gloria. Padre, mira la petición de Roldán, Señor. Amén. Hoy oramos, Señor, Amén. Para que seas tú, Padre, defendiendo a su esposa en su trabajo, Así Señor. Jesús. Que seas tú glorificándote, sí, que seas tú apartando los enemigos, que seas tú ensanchándole el territorio, que seas tú dándole favor y gracia con los jefes. Señor, Padre, Señor, oramos, Señor, en esta mañana por esos ojos, Señor. Tú me ponías desde el inicio orar por esas vistas, Padre. Padre, oramos para que seas tú extendiendo tu mano de poder sobre los ojos, Señor, sobre cada persona que está necesitando un milagro en esta mañana, Señor. Aprovechamos la presencia tuya, Espíritu Santo, anda rabasía, kira, manda la vasaya. Señor, oramos, Espíritu Santo, para que te glorifiques en las vistas, en los ojos, Señor, para que cobren esas vistas, que seas tú tocando esos ojos en el nombre de Jesús de Nazaret. Oramos por esa licencia, que pueda obtener su licencia de conducir, Señor. Oramos por su mamá para que le puedan hablar con ella, ya que su hermano la tiene bloqueada. Toca ese corazón, toca esa dureza, quebranta el espíritu, Señor, y desciende con poder y gloria. Que la familia se una, que la familia se comunique, Padre, en el nombre de Jesús, Padre. Y oramos, Señor, por Almavisión, y declaramos y decretamos que lo mejor, que lo mejor está por suceder. En el nombre de Jesús. Amén. Hecho está.
3: Hecho está.
0: Gloria a Dios.
6: Gloria a Dios. Aquí, esta mañana, perdón. Yo, Mariel Soriano está pidiendo por una casa para su familia. Padre de amor y misericordia, en esta mañana, mi Dios, te clamamos, Padre amado, por un refugio para esta familia, Padre, por un hogar, mi Dios, que seas tú el centro, Padre amado. Te pedimos, mi Dios, que en cada esquina de ese hogar que tú le vas a regalar, Padre, estés tú, mi Dios, a donde quiera que miren, seas tú, mi Dios, que a donde quiera que piensen, mi Dios, seas tú, mi Dios, poniéndote a ti primero siempre. Te pedimos el milagro de un hogar para esta familia, Padre. Te damos las gracias en el nombre poderoso de tu Hijo Jesús. Amén, amén y amén.
0: Aquí. Gloria a Dios, Daniel. Gracias.
7: Bueno, se ha conectado Carmen. Pide oración por Nancy Peña. Le han detectado una masa en el cerebro. Wow. Y pide que Dios intervenga deshaciendo esa masa, que no, que no sea nada maligna.
0: Gloria a Dios.
7: Bueno, primero quiero decir que en Proverbios, creo que Proverbios 16, dice que Dios hace todo por un propósito.
0: Wow, amén. Gloria a Dios. Okay.
8: Aleluya.
7: En el nombre de Jesús, Señor. Padre, te ponemos a Nancy Peña en tus manos, Señor, Padre. Oramos por esa masa, Señor. Esa masa que le han detectado en el cerebro, Señor. Señor, la reprendemos en el nombre de Jesús, Señor. El cerebro de ella está limpio, Padre, en el nombre de Jesús, Señor. Padre, Señor, de pronto el propósito por cual ella, eso ha pasado, Señor, es para que ella se acerque más a ti, Señor, te busque más a ti, Padre, en el nombre de Jesús, Señor. Declaramos, Padre, Señor, que ella va a ser, será una sierva tuya, sí, Señor, y que tú la vas a sanar, Señor, y que cuando ella vaya, Señor, a su próxima visita, Padre, no van a ver nada, Señor.
0: Y
7: los doctores se van a sorprender, Padre, en el nombre de Jesús, Señor. Amén.
0: Gloria a Dios. Gracias, Señor. Te damos gloria en esta mañana, Padre Todopoderoso, porque a ti te ha placido, Señor, por la vida de este hombre, Ramiro García, Señor. Oramos por ese emprendimiento por el que está pidiendo ayuda y dirección. Bajo esta misma dirección queremos también orar por nuestro hermano Esteban Álvarez. Padre Todopoderoso, que sigas siendo tú dándole ideas creativas, Señor, los recursos, Señor, para que estos hombres de Dios, Señor, salgan adelante con estas ideas emprendedoras, y que este emprendimiento, Señor, sea de bendición para tu reino también. En el nombre poderoso de Jesús. Amén. Vámonos con el pastor David, después el pastor Pablo. Aleluya. Gloria
3: a Dios. Y en esa unidad del Espíritu que estamos en esta mañana, ya que nos hemos levantado con entendimiento, nos hemos levantado a clamar, a orar los unos por los otros. Aquí tenemos una hermana que hace 3 años se ha divorciado y dice que pudiéramos orar
11: para que el Señor envíe ese sacerdote, esa persona correcta a su vida.
0: Gloria a Dios.
11: Para caminar juntos en el Señor.
10: Amén.
11: Y eso es lo más hermoso, que tiene que tener propósito, porque nuestras oraciones no son cosas, no son cosas que nos inventamos, sino que sean conforme a la voluntad. Así que, aleluya, mi amada Judith, nos ponemos de acuerdo contigo. Sí, sabemos, Señor, que no es bueno que el hombre esté solo, escrito está. Porque entendemos la necesidad de que está presentando delante de todo el pueblo. Creemos, Padre mío, que en la primera instancia, Señor, quizás no era la persona correcta, Padre. Pero oramos, Señor, con un varón, por un varón conforme a tu propósito, sí, conforme, Padre, a tu voluntad, sí, Señor, conforme, Padre, a tu temor reverente.
10: Aleluya,
11: no un hombre, amén, que la venga a entretener, no un, amén, hombre que le venga a dormir los oídos, sino que un hombre que sea entendido y de propósito, Padre.
10: Amén.
11: Creemos, Señor, que tú tienes preparado ese varón para Judith. Creemos, Señor, que ella, Señor, sí, es, Señor, confortada conforme a tu propósito, sí, ya que entendemos, amén, Señor, que tú eres un Dios de segundas oportunidades, Señor.
10: Amén.
11: El Dios de toda gracia, Señor, te afirma en este momento, Judith, y te dice abiertamente, gracias, cuenta conmigo, te dice el Señor,
10: amén,
11: Judith. Cuenta conmigo porque yo me presto, gloria, para hacer mi voluntad conforme a mi palabra. Y mi palabra es que tú estés con un sacerdote conforme a mi corazón. Te glorificamos, Señor, y en el nombre de Jesús creemos que esta petición es contestada, Padre.
10: Aleluya.
11: Y que da testimonio del poder y de tu amor, Padre, para tu gloria y para tu honra. Amén.
10: Amén.
11: Amén y amén.
0: Todas las madres, yo creo que estamos apoderándonos de esta oración en esta mañana. Amén. Mi hija está cubierta, mis, aleluya, hijas también, gloria, ¿verdad, profeta Adi?
11: Sí,
0: los números de teléfono 305, hermanos, 944-8133, Pastor Pablo, ha sido unas dos semanas un poquito movidas, pastora, profeta, porque hay un temor a nivel mundial acerca de un hantavirus. Es un virus que se ha desatado y mucha gente está hablando de eso, especialmente en el norte, y estamos orando para que el temor no llegue en los corazones de las personas y que para que creamos que tenemos a un Dios que es salvador y que todo, amén, lo puede. Acuérdense que el temor tiene el poder de desatar cosas negativas. Amén. Así que estamos aquí, estamos juntos y declarando, amén, que no será otro COVID-19, pero again, amén, que sea el Señor Todopoderoso, Pastor Pablo, poniendo palabra en su boca.
10: Amén. En el nombre,
4: bien,
10: vamos de
4: orar
10: Jesús.
4: Por toda ansiedad, la gente, amén, la gente está ansiosa, la gente al no tener a Dios en su corazón, pues crea ansiedad de todas las cosas. Por eso, mm, el cristiano vive gozoso.
11: Eso.
10: Aleluya.
11: Eso es así.
4: Que todo, la Biblia establece que los días irán de mal en peor. O sea, esto no es nuevo, no es nada nuevo. Mm. Así que nosotros, los que hemos confiado, los que hemos puesto nuestra confianza en Jesús, vivimos una vida plena,
11: amén,
4: en plenitud, sabiendo así que es, nada puede tocarlo, que nada puede dañarnos, si no es, como decía ahorita Daniela, un propósito del Señor. Dice Romanos 8:28 que todo obra para bien.
10: Amén.
4: Para los que
0: amamos, amén.
4: Señor.
0: Gloria a Dios.
10: Sí,
4: a su,
10: Señor,
4: propósito, Jesús, soy llamado. Así que nosotros no hemos sido llamados para tener miedo, sino para avanzar confiado,
10: gracias,
4: en aquel que nos llamó. Así que vamos a orar por ansiedad, para que se vaya toda ansiedad.
10: En el nombre, gracias, de Jesús.
4: En el nombre, gracias, de Jesús.
10: Sí, Señor.
4: Seguimos en el poder del acuerdo, Dios.
10: Gloria a Dios.
4: Orando, Padre, por la ansiedad en el mundo, por los miedos, los temores, Señor, aleluya, por tanta gente, Dios mío, que tiene, que ya quizá ha visto una noticia y nadie ha establecido nada, pero ya ellos están escondidos, ya tienen miedo, ya se pusieron una mascarilla dentro de la casa porque no tienen, mm, la confianza del Abba Padre. Bendito, Señor, Dios, en el nombre de Jesús,
10: sí, sí,
4: te pedimos,
10: Señor,
4: que ese miedo,
10: ti,
4: se convierta en confianza. Para,
10: aleluya, gloria a Dios.
4: Señor, te pedimos que este miedo lleve, Dios mío, aleluya, así las almas, Jesús, al arrepentimiento de Cristo.
10: Sí, Padre.
4: Señor, te damos las gracias.
10: Santo.
4: Traes fortaleza, Dios mío.
10: Gloria
4: a
10: Dios.
4: Y ayuda a esas familias que están en ese barco, así, para que, Padre, todo pueda solucionarse rápido, gracias, y puedan estar en sus hogares.
10: Amén.
4: En,
10: amén,
4: el nombre de Jesús.
10: Amén. Amén. Amén. Hecho está. Amén.
0: Pastora Adi, mire, usted va a tomar el micrófono. Y antes de tomar el micrófono, quiero invitarla para que sea usted la que lidere esta intercesión. El presidente Trump estará yendo a la China esta semana y muchas personas también están rodeadas de ansiedad. Esta misma oración que ha hecho el pastor Pablo de que el temor no les infunda, yo creo que es importante también orar por cosas como estas.
10: Amén. Soberano Dios, en esta mañana,
4: Padre,
10: nos ponemos de acuerdo,
0: Señor,
10: con el cielo, Señor.
0: Sí, Señor.
10: La tierra se une con el cielo en esta mañana, Señor. Y cubrimos, Señor, a nuestro presidente Donald Trump, Señor. Desde su cabeza hasta la planta de los pies, lo cubrimos con la sangre de Jesús, a todos sus consejeros, a todos sus gabinetes, a todos los que irán con él a la China, Señor. Declaramos desde que él pise esa nación, Señor, Padre, favor y gracia, amén, Señor. Y que todo propósito se alinee al tuyo, Señor. Y que todo se haga conforme a tu voluntad, Señor. Declaramos, Señor, que tú lo usarás como una vasija tuya, Señor. Sensible al Espíritu Santo, Señor. Padre, sabemos que Él está yendo a lugares, Señor, a territorios, Señor, que no son tuyos, Señor. Pero cuando la luz resplandece en las tinieblas, Señor, Padre, todo, Señor, todo se empieza a alinear, Señor. Sabemos que estamos en los últimos tiempos, Señor, y tú lo acomodas todo, Señor. Padre, no sabemos, Señor, en tus planes y en tus propósitos sobre esta ida, Señor, pero te pedimos, Señor, sabiduría de lo alto, entendimiento, conocimiento, protección, Señor. Mira, Padre, que cuando hicimos esta vigilia, Señor, hace unos días hicimos una vigilia por las naciones, por las familias, Señor. Padre, al otro día el presidente fue atentado, Señor. Y sabemos, Señor, que tú tienes un remanente que está orando, Señor, por los Estados Unidos de América, Señor. Pero Juan Bruno Camaño y todos hemos estado orando por nuestro presidente, Señor. Y tú lo guardaste al otro día, Señor. Ahora, Señor, sabemos que Él está en tus manos, en la palma de tus manos. Toma este viaje, Señor. Padre, con Él, Padre, te pedimos que tú intervengas, que haya propósito, favor y gracia. Y que pronto escucharemos las buenas nuevas en el nombre de Jesús. Amén y amén. Pastor Pablo, mira, bien rapidito, Yesenia, bien rapidito, Pastor, dice Piedad. Pido oración por su yerno Walter. Tiene cáncer en la próstata, en el colon y en el riñón. Ella está pidiendo por un milagro de sanidad de parte de Dios. Y sabemos que hay poder en el acuerdo y que nada es imposible. Pero es importante lo que estamos confesando, lo que estamos declarando. Y que el médico de nosotros es el que tiene la última y la única respuesta. Así que creo que nos vamos a unir todos en esta oración. Pastor, usted conduce esta oración. Cáncer en la próstata, en el colon, en los riñones, y estamos pidiendo por un milagro en nuestra hermana Piedad. Amén.
4: Amén. Aleluya. Jesús le dijo a Jairo, camino a su hija que estaba ya gravemente enfermo, casi muerta, le dijo, para el que cree, todo es posible. Así que yo vengo a orar, pero vamos a orar en nombre de aquel que levantó a Lázaro con cuatro días de muerto.
10: Aleluya. Sí, Señor.
4: Es más fácil todavía que los milagros se hagan. Padre, en el nombre poderoso de Jesús.
10: Sí, Señor.
4: Clamando a ese Dios de milagro.
10: Aleluya.
4: Dios mío, aleluya. A ese Dios que levantó a Lázaro de los muertos. Padre, en esta hora yo te pido,
10: sí, Señor,
4: que seas visitando a este joven, Dios mío. No sé si está en la sala de un hospital, si está en su casa.
10: Padre, Señor, misericordia,
4: tocarte,
10: Señor.
4: Que tú puedas impactar su vida ahora, en el nombre de Jesús, en que el Espíritu Santo pueda tocar, Dios mío.
10: Tócalo, tócalo en el nombre de Jesús.
4: Señores, todos órganos nuevos.
10: En el nombre de Jesús.
4: Y honra de tu nombre, Señor.
11: Eres poderoso,
4: lo dejo en tu mano, y así como lo has hecho con otros, sé que lo harás con él.
10: Amén. En el nombre de Jesús. Amén. Hecho está. Amén y amén. En nombre de Jesús.
6: En el nombre de Jesús. Douglas va de viaje, nos piden esta mañana
10: Douglas,
6: que va de Douglas va de viaje esta mañana para Naples y pide que Dios guarde su entrada y su salida por su sanidad de un dolor de hombro izquierdo y por la familia. Amén. Padre de amor y misericordia, te pedimos, mi Dios, sí, que seas, Señor, tú el Padre poniéndole luz en su camino, Padre, sí, que le guarde su entrada y su salida, sí, Padre, sí, que esos dolores, Padre amado, que él está sintiendo en ese hombro, Padre, que tú le pongas tu mano sanadora sobre ella, amén, Padre amado, y lo sanes, Padre, en el nombre de Jesús. Sabemos que hecho está, Padre. Te damos las gracias, en cada, Señor, momento por su familia, Padre. Ese lazo que tú has hecho, Padre amado, que tú lo protegerás, mi Dios, y que tú vas a ser el Padre que todo se puede en este mundo, Padre. Te damos las gracias en el nombre poderoso de tu Hijo Jesús. Pero un momentico, amén, antes que sigamos, en esta mañana tengo un sentir que tenemos que orar por este equipo. Padre, te doy gracias, mi Dios, amén, por cada intercesor, sí, mi Dios, en este equipo, Dios. Padre amado,
10: gracias,
6: te pido,
10: Señor,
6: que los fortalezcas, mi Dios.
10: Sí,
6: te,
10: Padre,
6: pido, mi Dios, que renueves cada sentir de cada uno de ellos, mi Dios. Te pedimos, mi Dios, obediencia para cada uno de ellos, mi Dios. Te pedimos, mi Dios, gracias por la perseverancia, por el discernimiento, por la protección divina que le vas a dar a cada uno de estos, de este equipo, Padre. Te damos las gracias, Padre, en este momento, mi Dios, porque sabemos que esta casa está protegida por, aleluya, ti, mi Dios. Te damos gracias, mi Dios, en el nombre, sí, poderoso, Señor, de tu Hijo Jesús. Amén. Gloria, y amén. Amén. Y amén.
9: Bueno, Padre, en esta mañana tenemos una petición de nuestra hermana Angélica. Ella pide oración por sus hijos, protección y cobertura. Pide especialmente por su hija Mayra, que le diagnosticaron cáncer en las axilas y también tiene muchos problemas con su pareja. Que Dios le dé paz y tranquilidad para que se recupere y Dios haga un milagro de sanidad. Bueno, Padre, en esta mañana nos ponemos de acuerdo aquí como hermanos, Señor, sí, Señor, como familia de la fe, por esta petición de sanidad en su hija, Señor. Amén. Tú tienes el control, Padre mío. Y me uno a la oración de esta mañana, tantas peticiones por sanidad. Sí, declaramos sanidad en el nombre poderoso de Jesús. Aleluya. Tú intervienes, aleluya, Padre mío, en cada uno de tus hijos, Señor. Que sea tu mano sanadora pasando por cada uno de ellos. Es, tú tienes la última respuesta, Padre mío. Gracias, tú tienes el poder, Señor, para sanar. Así y sí, declaramos, Padre mío, en esta mañana sanidad en el nombre de Jesús.
10: Aleluya.
9: Gracias te damos, Señor, porque sabemos que tú estás en medio de cada situación. Gracias, y tú le das paz, Señor, a tus hijos. Y tú fortaleces la fe en el nombre poderoso de
10: Hecho Jesús. Hecho está, amén y amén.
11: Bueno, nos quedan un pocos minutos. Y bueno, hay otra petición de nuestro hermano Juan, que pide oración por su esposa, como sacerdote, qué lindo, por su sanidad. Buen Dios y Padre Celestial, te damos gracias, Señor, porque sabemos que tú oyes la oración del hombre justo, Padre. Y dice que la oración del hombre justo puede mucho, Padre. Oramos por la sanidad automática de su esposa, Padre, porque ha creído, porque ha confiado en ti, Señor, en el nombre poderoso de Jesús.
0: Esto ha sido de madrugada, te buscaré día lunes. Bendecida semana, Dios te bendiga, Dios te guarde. Aleluya, gloria a Dios.
11: Bendecido.
0: Hasta mañana, nos vemos.
4: Dios te bendiga a todos.
0: Dios le bendiga. Ay, unos 10 segundos nos quedan.
10: 10 segundos. Bueno, vamos a levantar esta oración en 10 segundos. Padre, oramos por todos aquellos que van saliendo de sus trabajos, Señor, de sus trabajos a trabajar, Señor, guárdalos. Y de los que salen de sus casas, corte, yo sigo orando.

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0: esta mañanita del día 11 del quinto mes. ¿Cómo se va? ¿Cómo se va la mañanita? No, Isaac, no se va. Está acá con nosotros, claro que sí. Déjame poner todo esto tempranito, que vamos a ver. Hoy tenemos algo bien profundo. ¿Cómo qué? Bueno, hablar del Salmo también, pero quería hablar, amén de todos los que voy a saludar ahora, pero darme la introducción, no puse la pantalla atrás, pero mira, hay cositas que vengo pensando cómo trabajar en la memoria positiva, ¿cómo? Porque a veces estamos acostumbrados a pensar cosas negativas, entonces le damos más cabida a los pensamientos y lo que genera. Entonces me puse a hacer un trabajo en el fin de semana, que ya hace rato está en mi cabeza, cómo trabajar en el estímulo que ya está dentro de nosotros, que está tal vez dormido o paradito. Entonces quería trabajar en eso esta semana, si Dios lo permite. Vamos a hacer una terapia, vamos a llamarle, de volver a reanimarnos, volver... No puse la música para que subir el volumen. Entonces
1: está sin volumen. Voy de nuevo. Buenos días a todos los que hemos saludado. No le había dado volumen al micrófono, pero bueno, ahí estamos. Poner un poquito de lo que quería en contexto de nuevo, que se me fue el botoncito del micrófono, estaba apagado. Entonces quería trabajar esta semana, como estaba diciendo recién, de esa memoria positiva, cómo activar esa memoria, como así como activamos la memoria que a veces darnos cuenta es negativa, cómo poner dentro de nosotros esa memoria positiva. El aroma, los sabores, la respiración, ¿qué más? El movimiento, escritura que vamos a hacer también, palabra de Dios, a través de Yeshua, cómo rectificar, cómo motivar nuestro interior. Esas acciones diarias que las podemos mejorar cada día. Por eso, quería después lo vamos a explicar un poquito más. Esta semana queríamos trabajar en eso. Te voy a dar el Salmo 42 también, perdón, 24, lo dije, 24. Entonces, ¿qué es lo que dice Adonai, Aret, en hebreo, ¿no? Umlat tebet beshopap, dice, dejachen en la tierra y todo lo que en ella habita, lo que hay. ¿Cuántas cosas hay para poder activar nuestra confianza en Dios? Entonces, parte de que lo que les quiero compartir, ahora me aceleré porque no estaba el audio mío puesto, pero ya lo arreglé, ahora vamos a poner la musiquita también. Quería hablarte también de cuando Yeshua dice, si alguno quiere venir en pos de mí, niéguese a sí mismo, tome su cruz y sígame. Eso vamos a hablar también ahora, en la primera hora. Recuerda que estamos en la FM 87.7, Alma Visión Radio, desde las 6 a 6.50 aproximadamente. Y quería hablar con esto, con ustedes, porque a veces interpretamos mal. Niéguese a sí mismo, tome la cruz. Y como escucha a veces muchas enseñanzas, que hay que tomar esa cruz de la carga, o el sufrimiento, negarse a uno mismo, ¿qué es todo eso? Eso es lo que vamos a ir hablando. Lo que quiero compartir también es, si el Eterno lo permite, ¿por qué un recuerdo puede enfermar o puede sanar el cuerpo? ¿Cómo decir por qué un recuerdo puede enfermar o sanar el cuerpo? Todo eso está dentro de nosotros. Déjame poner la musiquita que siempre pongo para poder ticiar, como diría el flaco que hablé con él el viernes, Miguelito. Y déjame parar por acá. Entonces, me quedó la costumbre de decir, vamos a ticiar, ¿no? Déjame poner la musiquita.

Vamos a poner acá despacito, ahí estamos. Vamos a poner, ¿estás lento? No, estás acelerado. Me desconcentré, que no había música. Ahora voy a saludar a todos los que están ahí rapidito, en YouTube, en TikTok también. Este es el que está por ahí, Sarita por acá, Gloria por acá, Shane por acá. Marino Verás, buenos días. Bernardo de Dominicana, gracias. Silvio por acá, Mirta Amador, gracias. Germán, gracias por estar nuevamente. Gloria por acá, ya lo arreglé. Reina por acá, ya por acá, Magda también. A veces pasa, Isaac, que uno está como bien de repente cuando ¡ay! No estaba andando y uno se desconcentra. Vamos a concentrar, vamos a estar relajados, vamos a disfrutar de este tiempito. Entonces, Jajirre, gracias por estar en TikTok todos los días, gracias. Tepos, gracias. Quería compartir eso con ustedes, mira. ¿Por qué un recuerdo puede enfermar o sanar? Cuando una persona recuerda algo fuerte, el cerebro no dice simplemente, esto ya pasó. Muchas veces el cerebro lo vive, esto está pasando otra vez. Entonces, si así como a veces los recuerdos no buenos nos llevan a situaciones de ánimos o de emociones no buenas, ¿por qué no estimular o cómo estimular, mejor dicho, para que el cuerpo se sienta como se sentía bien? Entonces, parte de lo que les quiero transmitir hoy, eso es lo que quiero disfrutar de enseñarles hoy. Pero antes que nada, vamos a hablar del Salmo 24. El Salmo de los que disfrutamos de entrar en un propósito divino. Nos damos cuenta. Y este Salmo nos ayuda a concentrarnos, a estimularnos, a tener paz. Porque es un Salmo que logra lo que la parte de los ojos para afuera no logra, es conquistar la paz interior, algo interno. Fíjate lo que dice. Deja allí en la tierra y todo lo que hay en ella. Y todo lo que hay en ella. Si de Dios es todo, absolutamente todo. Y todo lo que hay en ella es de Dios. Absolutamente todo. Entonces también somos parte de nosotros. Parte de poder disfrutar, de tener confianza de que absolutamente todo, hasta el aire que respiramos, es de Dios. Entonces, si todo es de Dios, y mi mente piensa otra cosa, puede ser una mente de que está pensando en problemas, circunstancias, de escasez, si todo es de Dios, y estamos nosotros en los caminos de Él, ¿por qué a veces me juro tanto? ¿Por qué a veces me preocupo tanto? ¿Por qué a veces tengo tantas luchas? Entonces, hay otra parte del versículo que dice, ¿quién subirá al monte de Hashem? Fíjate esto, vamos a parafrasear todos juntos. ¿Quién subirá al monte de Hashem? No todos suben, obviamente, porque si uno preguntaría, ¿quién sube? Diría, bueno, ¿sí? Todos suben, no dice, ¿quién subirá? Dice. No dice, todos suben, ¿quién subirá? Entonces, el de manos limpias dice, corazón puro, si nuestro corazón no estuviera en los caminos de Dios, ni conociéramos esto. Obviamente, como conocemos los caminos de Dios, dice que tenemos un corazón limpio, un corazón puro, una semana nueva, un día nuevo, un respirar nuevo. ¿Por qué? Manos limpias y corazón puro. Repito, si no estuviéramos en los caminos de Dios, entonces volveríamos por ahí, como este que está antes de este tiempo, otra vida, otro tiempo, como siempre me gusta decir. Pero ahora que estamos en los caminos, obviamente que trato cada día de que mi corazón esté puro, mis manos estén limpias. Después cuando oramos, siempre en la segunda hora, cuando nos podemos orar, tengo unas cuantas oraciones ahí para hacer. Siempre oramos, siempre cuando oramos nos lavamos los pies, como dijo Jesús, aparte en parte con Él. O sea, nuestras manos están limpias, nuestro corazón está puro. Entonces, empezar una semana nueva, hoy estamos empezando una semana laboral, con una perspectiva nueva, una visión nueva, algo que te hace ver un corazón limpio, es ver todo para bien, como dice la Escritura. Entonces, parte de lo que tengo que quitarme velos de la inseguridad, de los miedos,
las circunstancias, qué va a pasar el día de hoy, quitarme esos velos y ver la semana buena, ver un día maravilloso, un día limpio, como el corazón limpio, y poder comprender que eso está al alcance de cada uno de nosotros. No es algo que un azar en nuestra vida. No hay casualidades, ¿no? Entonces, ¿cómo sabemos que no hay una casualidad? No es un día más, no es una rutina más, no, es un día nuevo. Y eso es lo que quiero enseñar después en el segundo bloque. Voy a hacer introducción, porque a veces nos quedamos medio como atrás. Entonces, para no quedarnos en ese pensamiento que pensamos que hoy es un día lo mismo, la misma semana trabajo, el mismo tránsito, el mismo carro, la misma rutina. Entonces, ¿dónde perdimos esa constancia de vivir, de ser libre? Este salmo, a mí pensar, si sabes que todo, absolutamente todo, y Dios está diciendo, todo es mío, ¿por qué te preocupas? Solamente ocúpate de entender que absolutamente todo lo que hay, las estrellas, el universo, lo que nuestros ojos alcanzan a vislumbrar, ese estrellar de la noche que tú dices, wow, pensar que hay una estrella por ahí que anda 10, 15, 20 millones de años luz, y están ahí, tú las ves. ¿Cómo tú las ves? Ves inclusive el tiempo, están a millones de años luz y tú lo ves. Entonces, maravillarnos y poner los pies en la tierra, si es Dios, absolutamente todo es tuyo. ¿Me puedes enseñar por qué a veces tengo este tipo de pensar, o estos sentimientos, o estas emociones, si todo te pertenece a ti? Entonces, hoy no es un día más. Hoy podemos levantarnos y abrir esas puertas invisibles. Abriré la ventana a los cielos y derramaré sobre ustedes bendiciones hasta que sobreabunde. Obviamente yo no veo las ventanas a los cielos. Son ventanas invisibles, puertas invisibles, ¿no? Hoy en el alma, para dar un poco de sentimiento, vuelve a esa identidad con Dios. El Rey de Gloria está con nosotros, como hablamos la semana pasada. Estoy con ustedes, dice. Vivo en ustedes, dentro de ustedes, estoy con ustedes. Ese sentido de vivencia viva con Él. Entonces, uno tiene que entender que el vivir con Dios no solamente de memoria o tener un conocimiento de Dios, es vivir, como dice la palabra. Y moraré en ustedes, viviré dentro de ustedes, viviré con ustedes. Eso lo estaba leyendo en la parashá del Shabbat. Yeshua viene el que me recibe a mí, recibe al que me envió, somos uno. No está diciendo que algo que puede llegar a ser de una forma, no, es algo que está dentro tuyo. Es una forma de caminar, una forma de pensar, una forma de vivir, una forma de reaccionar. Es algo maravilloso poder comprender eso en nuestro corazón, en nuestros sentimientos. Porque mientras lo tenemos en la mente, está bien, lo conocemos, tenemos conocimiento de eso, nos gusta escucharlo, nos gusta leerlo. Pero muy distinto cuando Yeshua dice a Pedro, ve y tira el anzuelo, saca un pescado y paga los impuestos. Y muchas veces tengo ese versículo en mis labios, porque él le creyó. Cuando caminó arriba del agua, le creyó. Entonces, cuando dijeron repartan los panes y los pescaditos, había 5.000 personas, le creyó. El que estaba ahí le creyó, empezaron a repartir. No, ¿cómo va a ser entre ellos? No, también repartan, dijeron. Le creyó. O sea, vivieron la propia palabra que salía de la boca de Jesús, la creyeron y la pusieron por obra. Porque uno la puede creer, pero si no la pongo por obra, es donde me quedo en esa ambigüedad. ¿Será que no será? ¿Será que será verdad? ¿No será verdad? Ejemplos hay miles en la palabra. Sí, él le dijo, repartan. Le creyeron a lo que sus oídos escucharon y fueron y repartieron. Cuando tuvieron que ir a pagar, o tuvo que ir a pagar impuestos a Pedro, no solamente que escuchó, sino que tuvo que agarrar su caña o su red, lo que fuera, como que estaba pescando, tirar la red, sacar un pescadito, meter la mano en la galla, sacar la moneda. Le creyó, todo el procedimiento lo hizo él.
Pero el creerle es el que activó todo el procedimiento. Porque si yo no creo, no pasa nada. Cuando la mujer va, y siempre lo hablamos, va dando voces, porque su hija está endemoniada, en un momento le dice, ah, como tú has creído. Creyó en la palabra que estaba escuchando y la puso por obra. Voy a ver cómo está mi hija. No le dijo, no, ¿por qué me dices esto? No, fue y creyó lo que le estaba diciendo. Entonces parte de lo que tenemos que aprender, como dice la palabra, no ser oidores, ser hacedores. Y ahí donde a veces, por una falta de confianza, una falta de estímulo, una falta de vivencia, me quedo en esa dicotomía, me quedo atrapado ahí. Pero tengo que dar ese paso. Por eso me puse a trabajar este fin de semana en cómo hacer una terapia.

Hoy hemos decidido permite trabajar en eso, trabajar en disfrutar esa parte. Volver de nuevo a recuperar lo que no sé dónde lo perdí, pero vamos a hacer conciencia espiritual, vamos a hacer una memoria espiritual, a ver si podemos recuperar eso. No solamente porque nos hace bien anímicamente, nos hace bien financieramente, porque cuando tú estás de ánimo las bendiciones te alcanzan, pero también en el cuerpo. El cuerpo se restaura, se recupera. Deja ponerte un poquito de música y cuando venimos vamos a terminar eso, vamos a empezar otras cositas más también que tengo ahí para poder, mientras estoy acá, te dejo mirando un poquito, no, vamos a poner una música directamente, 30 segunditos, para que poder pensar, recuperar esa memoria que no sé dónde la dejé. Déjame poner un poquito de música por acá, un segundito. Y déjame, mientras voy saludando también, déjame una musiquita bien bonita que me gusta mucho poner esta, que es la del Padre Nuestro. Me gusta escucharla, que me ministra. Entonces yo creo que a todos nos gusta esta cancioncita. Aparte, el creador, ¿quién es? El letrista, ¿quién es? Yeshua, ¿no? Vamos a esperar para un segundito. No me voy a sacar en el aire, ¿eh?

Volvemos, claro, volvemos. Debe faltar nuestro de fondo por ahí atrás para poder poner. Bueno, vamos a saludar a toda Sabina, Dalia, Julio, por acá, Sandra, por acá, ya sé, vamos a saludar a todos. Sonia, Germán, vamos a saludar a todos. Quiero terminar esto y ponerte un comentario más ahora, déjame por acá. Jajirre, espléndida canción, gracias. Hay preguntas locas, claro, yo hago muchas preguntas locas. Feliz bendecido día, gracias Jajir por acá, puedes por acá. Vamos a ir siguiendo con lo que estábamos hablando. Después te voy a hablar lo otro que te dije. Las 3 semanas de terapia para poder recuperar la autoestima. Eso lo vamos a hablar después de las 6:50 a las 7. Lo vamos a hablar en esa terapia para poder volver de nuevo a reintegrar. ¿Por qué 3 semanas? Porque es un tiempo que vamos a hacer 3 semanas, como estamos haciendo la cuenta del hombre, 3 semanas con distintas reflexiones. Y vas a ver que te vas a dar cuenta que estábamos, pero no estábamos completos. Entonces parte de eso, entender eso. Estamos a veces, pero estamos en una rutina, estamos de una forma que, un automático, vamos a llamarlo así, no disfrutamos el día, no caminamos con el día alegres, triunfadores, victoriosos, caminamos a veces como en una rutina. Estamos acostumbrados a eso. Entonces pensamos que así se vive, pero no es la forma. Entonces, un poquito de medicina para el alma, que tanto lo necesitamos todos, es recuperar la verdad dentro de nosotros. Por eso, mira, déjame terminar acá. De lo que estamos hablando, el Salmo 24, está hablando, hay puertas, hay ventanas invisibles que tú no las ves, pero como dice el versículo, abriré la ventana a los cielos y derramaré.

0: derramaré sobre ustedes bendiciones que están sobreabundan. Yo no las veo, las ventanas. Son invisibles, pero están ahí. Las puertas, cuando las abriré, dice, y podrán entrar y salir confiadamente, yo no las veo. Son puertas espirituales, son puertas invisibles que están ahí. Entonces, hoy levanto esas puertas, o abro esas puertas en mi vida. Hoy, puedo decir, hoy dejo entrar esa verdad, esa luz dentro de mí, como dijo Yeshua. Si el ojo está lleno de luz, todo el cuerpo está lleno de luz. No solamente el cuerpo, sino que significa toda tu vida está llena de luz. Cuando oramos, siempre oramos por ese ojo. Ahora, cuando hacemos después la oración, después de las 7, siempre oramos por todo eso. Entonces, hoy camino como hijo de Dios. Como dice Yeshua, ven a mí. Yo soy ese camino, esa verdad. Para poder vivir de esa forma, ven a mí. Pero te quiero explicar después. Cuando malinterpretamos, el que quiere venir en pos de mí, tome la cruz, sígame, niegues a sí mismo. Y uno piensa, uy, qué vida difícil todo eso. ¿Qué es todo esto? Es parte de lo que quiero explicarte, que hay velos por desconocimiento, velos a veces porque nos explicaron algo mal y pensamos que es así la vida. Otro venimos que me tengo que negar y no valer nada, no ser nadie, y me tengo que negarme a mí mismo, mi personalidad, mi forma de estar totalmente lejos de todo lo que está diciendo ahí nuestro amado Jesús. Está muy lejos de lo que interpretaron o nos enseñaron después. 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

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Entonces, ahí está viendo que hay eco. Sí, quise sacar la cámara, el volumen de la cámara. No se lo pude hacer. Voy a ver si hoy lo puedo lograr. No pude hacerlo. Así que tengan paciencia. Hoy voy a seguir trabajando en eso. Y lo vamos a tratar de corregir. Bueno, pido disculpas porque no está saliendo como debe ser. Pero bueno, es parte de lo que a veces, como dice Don Heiker, hechicerías electrónicas, que a veces parece que no salía y de repente empezó a salir. Es la cámara, me di cuenta que era la cámara que tiene el micrófono abierto. Porque también cuando hablo, cuando el micrófono está apagado, acá también se sigue escuchando, o sea que es la cámara. Pido disculpas, la vamos a arreglar. Dios mediante, si permito, y lo vamos a hacer. Mira, quería hablarte de este versículo. Después vamos a hablar un poquito de lo que es la terapia que quiero hacer para recuperar ese deseo de vivir, esa intención. Que nos dimos cuenta de dónde perdimos la autoestima, dónde perdimos la alegría. Y quería compartir lo que vine trabajando hace un tiempito, y ayer me lo traté de redondearlo. Y lo traje acá para empezar, si Dios permite, la segunda hora. Recuerda, estamos de 6 a 9 por YouTube. En FM estamos hasta las 6:50 aproximadamente. Pero después seguimos hasta las 9 de la mañana de lunes a viernes. Mira, dice Mateo 16, 24. Si alguno quiere venir en pos de mí, niéguese a sí mismo, tome su cruz y sígame. Si yo lo leo esto a primera vista, es algo como que o no lo entiendo o no me gusta lo que escucho. No es negarse a uno y no ser nadie. Después en Marcos 8:34 dice algo similar. Recuerde que todo lo tradujeron de una forma, lo escribieron de una perspectiva, y aunque sea lo mismo, pero cada cual con una palabra menos. Marcos dice: niéguese a sí mismo, tome su cruz y sígame. Lucas dice: tome su cruz cada día y sígame. Entonces, ¿qué es lo que dice ahí? Si alguno quiere venir en pos de mí, niéguese. Vamos acá. En hebreo, mentalmente sería algo de esta forma lo que te quiero traducir, y así es como literalmente en el hebreo, en el hebraísmo, con gafas hebreas, vamos a llamar. Aharei es detrás de mí, después de mí. Si alguno quiere venir en pos de mí. Aharei, en la traducción correcta, sería detrás de mí o después de mí. No significa solamente creer, sino significa creer en mí. Creer en mí, o sea, creer en mí. Entonces, la palabra, si es hebreo, creer en mí. Si crees en mí, ven. Ven detrás de mí. Pero
camina detrás de mí como un alumno de Talmid Jajam, un alumno del maestro. Eso significa. Detrás de un rabino. Recuerda que a él le decían rabiboni o rabino. Porque es maestro. Para la significa rabino es maestro, conocedor de la palabra. Eso es lo que significa la palabra rabino. Entonces, un maestro, vamos a llamarle experimentado. Por eso le decían rabiboni. Entonces, es un maestro que te sabe guiar, es un maestro que sabe lo que te está diciendo, pero te pone una condición que es negarse, pero no es negarse. Venir detrás de mí, vamos a ver qué es lo que aprendes detrás de mí. Imagínate esto. Lo veo, imagínate esto ahora en este momento. Imagínate a Yeshua, con su vestimenta, con su ropa, y tú atrás de él. ¿Qué está haciendo mi maestro? ¿Cómo que está haciendo mi maestro? ¿Qué es lo que está hablando? Tú escuchas. Eres alumno de él. No te quieres perder el detalle. ¿Cómo no te quieres perder? ¿De qué te quieres perder un detalle del maestro? ¿Estás ahí? Uy, mira lo que hizo. Mira cómo respondió. Uy, mira, ¿tú estás ahí? ¿Cómo dale al César lo que es el César? Le tiraron una moneda y le devolvió esto. Y tú estás enseñando a los maestros. Los alumnos estaban atrás de él. Los talmistas estaban ahí. ¿Qué es eso? Ve, Pedro, paga impuestos. ¿Y qué hago? Imagínate, todo lo que hacía era lo que el maestro le decía, o sea, le creía a la voz del maestro. Entonces, no significa solamente creer en mí, significa camina detrás de mí, como un talmid detrás de su rabino. En el mundo hebreo, en el reino hebreo, como tú quieras, con las gafas hebreas, un discípulo no solo escucha la doctrina, el discípulo imitaba la forma de caminar. Recuerda que en un momento le dice, ustedes se visten como ellos y hablan como él. ¿Te acuerdas que lo identificaron? Hablaban como él. Habían llegado tanto a aprender de los modismos, de los tonos de hablar, la forma de hablar, que ya les decía, ustedes sí, se visten como él y son de ellos, hablan como él, ya lo identificaban. Eran tanto la limitación que tenían que eran ellos. Ya estaban ahí compenetrados, vamos a llamarle así, habían sido impregnados de esa unción. Ver a su maestro y lo seguían. Entonces, el discípulo imitaba, dijimos, la forma de caminar, hablar, reaccionar, comer, orar, perdonar, y también sufrir por el maestro. Entonces, Jesús no está diciendo, ven a una religión para hacerte sufrir, ven a un camino. Él lo dice, yo soy el camino. La verdad de la vida, ven a un camino, ven a este camino. Aprende mi manera de vivir delante del Padre. El que me ve a mí ve al Padre. Él caminaba. Sabiendo que lo que estaba representando el cielo aquí en la tierra era el Padre. Eso es parte de aprender a negarse. Te voy a explicar un poquito más. Lo que es realmente negarse. No es la negación a tu personalidad, a tu autoestima, a tu forma de vivir, a lo que no valgas nada. No. Es una dimensión que en la parte espiritual alcanzamos cuando nos vamos deshaciendo del ego o de ese yo exterior y trabajamos en el yo interior. Entonces esas cositas que están ahí, mira lo que está acá. Niégase a sí mismo. Y yo te digo a ti, niégase a sí mismo y sígalo. No significa también estar en contra de uno mismo. Y menos odiarse. No vale nada, no sirve para nada. O criticarse. De esa forma menos. Entonces esa es una de las formas de la mala interpretación de lo que dice el versículo. Muchos enseñaron como que si Jesús diría, no vales nada, no tengas sueños, ¿cómo? No, apaga el switch y ya no hacemos más nada. ¿Cómo? No tengas personalidad, no disfrutes de la vida, vive humillado y aplastado todo el día. No dice eso. No dice. Negarse a sí mismo no es negar tu valor, es negar el gobierno del yo exterior, el gobierno del ego, vamos a llamarlo así. De eso que lo representamos a veces como, a mí nadie me dice nada, yo sé todo lo que tengo que hacer. Entonces, eso es parte del ego. Es eso lo que Dios te dice a través de la Escritura. Con eso no podemos caminar juntos. Porque la palabra dice, los orgullosos y yo no podemos caminar juntos. Entonces es parte de eso. Es negarse lo que a veces tiene miedo. Es negarse a veces lo que te lastima en tu intimidad, en tu ánimo. Es lo que el ego a veces
Y si te dice, cuidado, que puedes fracasar. Eso es parte de parte del orgullo. ¿Qué van a decir si me equivoco? Y también uno mismo puede, sin darse cuenta, puede decir, no, ya me equivoqué tantas veces, no lo voy a volver a hacer. Eso también es parte del orgullo, miedo de volver a intentarlo. La palabra dice, siete veces cae el justo. El sadí, el justo. El hebreo es un sadí. No te dice siete veces se cae el que anda en los caminos, como muchos andamos, tal vez por ahí. El justo. Y siete veces se vuelve a levantar. Es parte de ese camino. Estamos hablando de esa forma de vivir. No es decir yo no valgo, es decir mi ego no me manda. O lo que me dijeron no marca mi vida. No soy lo que me dijeron. Soy ahora una nueva criatura, soy una nueva persona. No es destruir el alma, es ordenar el alma. No es apagar la neshama divina que tenemos. No es como matarme a mí mismo en vida. No, es al contrario, es empezar a vivir una nueva forma de vivir, una nueva dimensión de vivir. Es a esa alma, como dijo Jesús, hay un alma animal, esa alma animal que no me domine. Eso es negarse a sí mismo, que está desordenado y trato de ordenarla, eso es. Por eso, cuando el alma vital, el alma animal, como dijo Yeshua, la nefesh, que es la que le da al cuerpo todo lo que es el movimiento, lo que es la memoria de los gustos, el tacto, aprender a caminar, aprender a leer, esa es la nefesh, la nefesh es la alma divina. Y el Ruach HaKodesh, el espíritu de vida, es lo que nos mantiene a todos con una batería, con la energía de vivir, hermano, para poder explicarlo de una forma tangible. Es parte de entender que la Neshama divina, el alma divina, la que dice la escritura que reside entre sus ojos, esa es la que tiene que tener la parte espiritual, la que no manejamos en la parte espiritual. La Nefesh, ¿sabemos qué es? Es la que aprende, como te acabo de decir, aprende a caminar, aprende a reaccionar, aprende a sobrevivir. Como si te tiran en el medio del agua, tratas de defenderte para no ahogarte. Es la que aprende a los primeros síntomas para poder estar a la defensiva o ser reaccionaria. Eso sí, esa es la Nefesh. Esa es del alma animal, como dice Jesús en la palabra. Esa es la que tengo que aprender a educarla, a negarle, vamos a llamarla así, la opción de que me maneje. Si no soy reactivo, cualquier cosa me molesta y. Esa es el alma reactiva. Y yo tengo que aprender a ser proactivo. La proactiva es la que construye. Como dijo en un momento, dice el versículo, es en vano el que construye, construye en mí. Es en vano el que guarda y guarda en mí. O sea, cuando yo creo que es mi poder el que hace todo, ese es el alma que nos gusta, que buscar el reconocimiento, que me reconozca, que ayude a alguien. Ese es el alma vital. El intelectual no. El alma semejante en los maestros levantaba muertos, resucitaba niñas, le daba de comer a miles de personas y no esperaba. Dije, qué bien que lo hiciste, maestro, qué bien, qué bárbaro, con vos, no esperaba nada de eso. Le devolvió la vista a los ciegos, hizo hablar a los mudos, escuchar a los sordos. No esperaba que dijeran una mano en la espalda, qué bien, maestro. Él no estaba en eso. Él hacía el bien por el solo hecho de que el Padre hacía el bien. De las cosas que veo hacer a mi Padre, eso es lo que yo hago. Reconocimiento del cielo. Entonces, eso es lo que nos está enseñando Jesús a través de la Escritura. Es negarse a sí mismo. Mira. Es como si no dejar que tu yo, ese exterior, sea el rey de uno. Si no hace las cosas como yo las quiero, menos. Ese es el rey, el faraón del mundo. Y nosotros tenemos parte, venimos de ahí, tenemos esa partecita. ¿Es malo? No, es malo. Tenemos que aprender a educarlo. Dios permitió cada cual una medida de algo para poder vencer y tener mérito. Entonces, cada vez que vamos mejorando un rasgo, cada vez que vamos renovando la mente, que es parte de eso, Dios va mirando el esfuerzo que tú haces y también lo va bendiciendo, porque la escritura dice como prospera tu alma, prospera tu vida. Entonces, todos esos rasgos que vamos domando, vamos a llamar de una forma así, esas reacciones que a veces tenemos, o ese impulso que a veces tenemos, pero también tenemos impulso a veces para sentirnos mal. Y eso también no es así. Y eso también Dios dice que lo niegues.
sea, una palabra que me pueden llegar a decir me cambió el ánimo. Me pone a veces medio tristón, medio desganado. Pero eso también hay que negarse. Eso. No es parte de Dios. No es parte del Espíritu de Dios. No es parte de la enseñanza de Yeshua. Porque eso no proviene. Eso es lo que aprendimos. Tal vez un estímulo, algo que nos activa y nos pone mal, o a veces nos pone exaye. Entonces, si quieres caminar conmigo, supongamos que Jesús dijera, si quieres caminar conmigo, tendrás que destronar al faraón o al padre de la mentira, que muchas veces este que está acá vivió muchos años bajo esa paternidad y no quiero, quiero deshacerme de esa paternidad como el padre de la mentira. Cuando no estaba en el mundo, por lo menos en mi caso, no sé ustedes, pero cuando estás en el mundo, estás bajo esa paternidad. Defiende, te contesta, grítale más fuerte. Entonces, uno tiene que desarraigarse de la paternidad y aprender la paternidad divina, la paternidad de Dios. Estaba, no sé, después me da tiempo de otro bloque, ahora no, en otro bloque de, cuando estamos de 7 en adelante. La diferencia, lo traigo pues en un video, como lamentablemente los radicales musulmanes tienen programas de televisión como pegarle a la mujer, como instruyen cómo pegar, con al revés de la mano, como quemarle la boca con una plancha caliente. Sí, no estoy exagerando en nada, película, es verdad, te lo olvidé, lo mostré el otro día. Como le queman la lengua para que no hable, como le tiran agua helada en el cuerpo para que... Todas esas cosas, ¿no? Aparte, como estaba diciendo, el que estaba instruyendo, ella tiene que estar a mí dispuesta para lo que yo quiera. Me tiene que obedecer, para lo que quiera, en todo momento para lo que yo quiera. Se me encanta todo, ¿no? Entonces vienes, después te lo voy a leer, unas cartas de los rabinos, cuando le enseñan a otros rabinos cómo deben tratar a las mujeres. Y tú dices, uno es del Dios de la creación y te enseña cómo tratar a la mujer, también lo dice Paso Frágil. Pero le enseña, te voy a decir, si da tiempo, te voy a leer unas cartas de rabinos de primera línea en nivel del mundo, que este rabino de acá le manda a sus rabinos, a sus discípulos, los talmid, cómo deben tratar a la mujer siendo rabino. Eso me incluye a mí también, porque tuve que reflexionar, pero yo estoy haciendo lo que dice la palabra, siendo maestro, siendo pastor o rabino, como tú quieras, estoy haciendo lo que dice este rabino, que le está enseñando a ellos cómo debe ser. Entonces tú pones las dos balanzas, uno bajo el Dios de Alá, de lo que fuera, reventar a la mujer a golpes, insultarla, degradarla, y el otro dice, cuidado con hacer esto con tu esposa, con una mujer, cómo tratarla, cómo va su frágil, cuidado. Entonces dice, wow. Entonces, en el mundo, el padre de la mentira se religió desde donde a la mujer hay que darle con todo, y el padre de la verdad te dice cómo tratarla, cómo cuidarla, cómo protegerla, cómo sanarla. Entonces, es el mismo ser humano con dos enseñanzas distintas. Uno para destruir y el otro para construir. Uno para enfermar una alma, porque imagínate, pobre mujer, cómo queda después de ese trato. Ni imaginarlo. Y el otro, cómo tratarla para que esa mujer sea santa si viene de un camino extraño. ¿Qué diferencia, no? Uno con los otros. Eso es parte de lo que te está enseñando Yeshua. Cuidado. Esa negación, ese viejo hombre, o esa vieja forma de que en el mundo el padre de la mentira crió y sigue criando muchos de esa forma, otro al extremo lo lleva. Entonces, uno da la vida por el pueblo, por los que creen, y el otro hace que te mate para tener cuatro virgen en el cielo. Fíjate qué gran diferencia, ¿no? Como que en el cielo, ¿qué es lo que piensas? Y solamente piensas en el sexo. Si tú piensas que van a tener cuatro virgen para tener todos los días para ti lo que tú quieras, obviamente no piensas en el amor, ni en la dulzura, acá le pega y saquen las virgenes para qué. Son mentalidades realmente enfermas, distorsionadas. Solamente que lo pensaran. No lo harían. Increíble, ¿no? Después de saludar a todos los que están ahí en YouTube. Entonces, el que quiera caminar conmigo tendrá que destronar al faraón interior, dijimos. Porque todos tenemos un pequeño faraóncito por ahí. Yo quiero, yo mando, yo tengo razón. Yo no perdono, yo no me humillo, yo no cambio. Yo no suelto, yo no obedezco. Negarse a sí mismo es sacar a ese faraón.
Entonces dice, del lenguaje, de la palabra, hablamos de esa, que es la mala inclinación, no necesariamente como un demonio, pues, es una forma de pensar negativa a veces, sino como una fuerza interna que cuando nos gobierna la mala inclinación, por eso el Padre Nuestro dice, mal líbranos del mal. O sea, del yésera, cuando dice el Padre Nuestro, que ponemos la canción, mal líbrame de esa forma de pensar, no me queda la tentación de esa forma de pensar, del yésera, de la mala inclinación, líbrame de eso. ¿Por qué? Porque esa mala inclinación arrastra al hombre a cosas que no son buenas. Por eso el enseño sobre, mira, esto tiene que ver. En el español se pierde la profundidad. Mal líbrame de esa mala inclinación. No quiero caer en la tentación de eso. Quiero librarme de eso. Y es parte de lo que la Escritura nos educa y vuelve a transformar esta alma divina, preciosa, que viene del cielo, en realmente una alma íntegra. Un alma de, con todos los valores, con todos los principios, con toda la dulzura de un alma. Vuelve de nuevo a restablecerse los principios de Dios en manifiesto dentro de nosotros, porque es un alma divina. Uno no aprendió, uno no nació siendo egoísta, ni malo, ni nada, no. Fuimos aprendiendo los golpes de la vida, lo que fuera, la crianza, lo que fuera. Pero después, tenemos que volver a transformar, a renovar esa forma de esa forma hermosa que Dios creó un alma. Contemplativa, dulce, sabia, inteligente, elocuente, poderosa. Todas esas cosas, por eso, estas tres semanas, si vamos a trabajar, si el Eterno lo permite, vamos a trabajar en recuperar esa verdadera alma, ese verdadero sentimiento. Vamos a orar también en la otra hora, claro que sí. Recuerden que los que quieren mandar oración, para los que están en la fe, acá ya lo sabemos, ya me la sé de lo que tengo que pedir y ya la hacemos siempre, falta que la pidan, ya saben cuáles son. Pero al 305-331-16. 305-331-16, si quieres pedir una oración, miro en el WhatsApp, me la mandas, en el teléfono no tengo ahí, tengo WhatsApp abierto acá en la computadora. Puedes realmente pedir tu oracioncita, lo que tú necesites, y oramos todos juntos. Recuerda que estamos por TikTok, por Facebook, por YouTube, por Roku, por todas las plataformas, y también por la FM 87.7. Si quieres seguir escuchando el programa, hasta las 9 de la mañana estamos. Puedes entrar en YouTube, Nahamu, así como suena, Nahamu con J, Nahamu Ami, en YouTube, Nahamu Ami, con suena en Ami Pueblo significa, ahí estamos hasta las 9 de la mañanita hablando de todo esto. Y ya me serené porque estaba acelerado esta mañana, porque se me cruzaron esas cositas y las tuve que resolver en el momento. ¿Qué vas a hacer? Te voy a poner un poquito de música, si el Eterno lo permite, y te dejo con el Padre Nuestro, que está bonita. Te pone un cable a tierra, si me gusta, te pongo un cablecito a tierra. Te dejo. Ahí lo tenemos también en nuestra playlist de música también. Esa es nuestra la música también. Vamos. Ya vengo, no te vayas, ya vengo.

0: Con mucho gozo, con mucha gratitud, venimos ante ti, Padre Creador de los cielos y de la tierra, en el nombre precioso de nuestro Señor Jesucristo. Y venimos, Señor, a decirte, eres nuestro único Dios, a decirte, te amamos con todo nuestro corazón y te amamos porque tú nos amaste primero. Gracias por esta bella oportunidad de, antes de comenzar nuestras responsabilidades y el trajín del día, separar estos minutos para presentarnos ante ti. Y lo hacemos con respeto, no lo hacemos por rutina, no lo hacemos por repetición, lo hacemos por respeto y además con honra en nuestros corazones hacia ti. Tú mereces lo mejor de nosotros, no simplemente cualquier cosa, pero lo mejor de nosotros, lo mejor de nuestro tiempo, lo mejor de nuestra atención, lo mejor de nuestros recursos, lo mejor de nuestra actitud. Todo tiene que ser para ti, Señor, porque tú lo diste todo por nosotros. No escatimaste absolutamente nada, lo diste todo por nosotros, a tu Hijo y tu Hijo unigénito, para que creamos en Él y tengamos salvación y vida eterna a través de Jesucristo. Tú mismo, Jesucristo, lo dijiste claramente en tu palabra: yo soy el camino, la verdad y la vida. Tú lo dejaste estipulado en el manual de instrucciones, en la Biblia. Eso nos deja plena claridad de que no hay caminos, en plural, que lleguen al cielo, que no hay muchas verdades y que no hay muchas vidas. Hay solamente un camino, Jesucristo. Hay una verdad, Jesucristo, y hay una vida, que es Jesucristo, quien justamente dio su vida por nosotros, el único que ha dado la vida por toda la humanidad y se ha entregado en nombre de nosotros. Nosotros merecíamos pagar el precio del pecado, que es la muerte, pero Jesucristo vino y nos dio su gracia, su misericordia, su perdón, ese regalo inmerecido. Merecíamos lo opuesto, pero nos diste salvación. Merecíamos lo opuesto y nos diste perdón. Merecíamos lo opuesto y nos reconciliaste con el Padre de los cielos. Así que el aplauso, la honra, la gloria siempre serán para ti, Padre de los cielos. Gracias por enviar a tu Hijo Jesucristo y gracias por enviar también al Espíritu Santo, que hoy en día es el que nos guía a toda verdad. Jesucristo resucitó y ascendió a la diestra del Padre, pero nos dejó al Espíritu Santo, que nos guía a toda verdad, que nos consuela, que nos redarguye, que nos acompaña, que está con nosotros todos los días hasta el fin del mundo. Pensaste en todo, Señor, y te lo agradecemos. Yo pongo ante tu presencia a todos los que estamos orando en este momento. Tú conoces la necesidad de los pensamientos, las preguntas, las inquietudes que puedan tener todos y cada uno de nuestros oyentes. Y te ruego, Padre Celestial, que mientras oramos, el Espíritu Santo pueda tocar cada corazón, cada mente. Que no sean mis palabras, sino que sea tu presencia a través de esta señal de radio, la que toque, la que impacte, la que penetre hasta lo más profundo de cada ser que escucha esta oración. Dice, Señor, que tu palabra es una espada de dos filos que penetra hasta lo más profundo de nuestro ser, nos redarguye, nos cambia. Pues que tu presencia en nosotros, Señor, nos sacuda, nos cambie, nos inste a ser mejores en cada una de las áreas y responsabilidades que tenemos. Esto de caminar contigo no es un juego, Señor. Y así lo vemos, como algo serio, no como una tradición, no como una cultura, no como una religión, pero lo vemos como una relación día a día contigo. Enséñanos, Padre Celestial, a desarrollar ese dominio propio, que nosotros mismos le hablemos al alma, al espíritu y le ordenemos alinearse con el plan perfecto de Dios para nuestras vidas. Que toda palabra que vayamos aprendiendo con la ayuda del Espíritu Santo, ya sea en nuestro tiempo de devocional, de lectura de la Biblia, o cuando nos reunimos con otras personas en la congregación y nos comparten la palabra, Señor, que cada palabra que vamos entendiendo con la ayuda del Espíritu Santo, la pongamos en práctica. Tu plan perfecto, tu palabra, no está para que la reprochemos o tratemos de editarla, de cambiarla o acomodarla a nuestra manera. Está para que nosotros nos acomodemos a la palabra tuya, Señor. Así que enséñanos, ayúdanos. Queremos crecer, queremos avanzar, queremos madurar. Y por nuestras propias fuerzas no lo podemos hacer. Te necesitamos a ti. Y cerramos esta oración pidiéndote perdón por nuestros pecados. Todos somos pecadores y necesitamos del perdón que solamente Jesucristo nos puede dar. No hay hombre que lo pueda hacer. El sacrificio lo pagó Jesucristo, así que Él es el único que puede perdonar nuestros pecados. Y te pedimos perdón, Perdónanos, límpianos, santifícanos, purifícanos y ayúdanos a caminar por el camino correcto. Que cada vez que fallemos, porque estamos todavía en este mundo físico, carnal, pecaminoso, cuando fallemos tengamos la madurez de reconocer nuestro pecado, pedir perdón y dar frutos de arrepentimiento, mostrándole al prójimo y a ti y a nosotros mismos que estamos en el camino del cambio, de mejorar, de avanzar, de crecer, de ser mejores hombres y mujeres. Te exaltamos, Señor, te agradecemos. Toma el control de este precioso día, de Buenos Días, Miami. Gracias por Angelita y por mi vida. En el nombre de Jesús oramos. Amén.
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3: Se saluda la profeta Marjorie Santos. Esto es Minutos Proféticos. Te comparto el tema titulado Has sido aprobado por Dios para todo lo que necesitas y aún más. Hay momentos en la vida en que las circunstancias parecen decirnos lo contrario de lo que Dios ha declarado. Aparecen dudas, las puertas parecen cerrarse, las oportunidades tardan más de lo que esperábamos. Y en medio de esas temporadas, muchas personas comienzan a preguntarse si realmente están calificadas para lo que Dios puso en su corazón. Pero hay una verdad poderosa que el cielo ya estableció. Tu llamado no depende de la aprobación humana, depende de la aprobación de Dios. Antes de que la duda llegara, antes de que las circunstancias parecieran complicarse, antes de que alguien cuestionara tu capacidad, Dios ya había dicho sí sobre tu vida. La Biblia declara claramente en Filipenses 4:19, mi Dios pues suplirá todo lo que os falta conforme a sus riquezas en gloria en Cristo Jesús. Este versículo no es solo una promesa financiera, es una declaración profunda del corazón de Dios. Todo lo que necesitas para cumplir el propósito que Él puso en tu vida ya ha sido aprobado en el cielo. El cielo ya aprobó tu provisión. Muchas personas viven pensando que deben ganarse el favor de Dios o convencer a Dios de que les ayude. Pero el Evangelio revela algo diferente. Dios ya decidió bendecir, sostener y equipar a aquellos que Él llamó. Cuando Dios te da un propósito, también aprueba los recursos que lo sostendrán. Si Dios te llamó a servir, ya aprobó la gracia para servir. Si Dios te llamó a liderar, ya aprobó la sabiduría para guiar. Si Dios te llamó a construir algo para su reino, ya aprobó la provisión que lo hará posible. Porque en el reino de Dios, el llamado siempre viene acompañado por la provisión. Recuerda, Dios nunca asigna tu propósito sin también liberar los recursos necesarios para cumplirlos. La aprobación de Dios no depende de las circunstancias. Hay momentos en los que las circunstancias parecen contradecir lo que Dios prometió. Josué fue probado por Dios para gobernar, pero primero vino la prisión. David fue probado para ser rey, pero primero enfrentó el desierto y la persecución. Moisés fue aprobado para liberar a Israel, pero primero tuvo que enfrentar su inseguridad y confrontar al imperio egipcio. Esto nos enseña algo muy importante. Las circunstancias temporales no cancelan la aprobación divina. La gente puede cuestionarte, las puertas pueden tardar en abrirse, los procesos pueden parecer largos. Pero cuando Dios aprueba algo en el cielo, nadie en la tierra tiene autoridad para revocarlo. Recuerda, lo que Dios aprueba en el cielo no puede ser cancelado por la opinión humana. La aprobación de Dios libera favor. Cuando Dios aprueba una temporada o un propósito, algo comienza a activarse en el mundo espiritual. El favor de Dios comienza a manifestarse. El favor es esa intervención divina que abre puertas que el esfuerzo humano no puede abrir. El Salmo 84:11 dice: porque Jehová Dios es sol y escudo, gracia y gloria dará Jehová. De repente comienzan a alinearse cosas que no estaban en tu plan. Personas empiezan a aparecer, oportunidades inesperadas surgen, puertas que antes parecían cerradas, ahora de repente se abren. Amado, ese es el favor que está preparando camino, porque el favor de Dios acompaña a aquellos que caminan en el propósito que Dios aprobó.
0: Gracias por escucharnos. Te esperamos en Comunidad de Fe North Campus, localizado en el 6682 Sterling Road, Hollywood, Florida. Horario de reuniones, miércoles 7:30 de la noche y domingos 9:00 y 11:30 de la mañana.
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0: Feliz, la mejor audiencia del mundo de Buenos Días, Miami. ¿Cómo están? ¿Cómo amanecen? Hemos escuchado de nuevo la canción de las mamis porque el fin de semana que acabamos de terminar fue oficialmente calendario el fin de semana de las mamis. Así que seguimos festejando y celebrando a todas las mamis. Si a usted la celebraron, good for you. Si no la celebraron, aquí estamos como familia de Alma Visión Radio de Buenos Días Miami para celebrar también con ustedes el día, la semana, el mes y el año de las mamis, porque las mamis tienen que ser celebradas todos los días del año. No, David, usted no conoce a mi mamá. ¡Ah! Bueno, no la conozco, pero ella también merece ser honrada a pesar de los errores que pueda haber cometido. Muchos hijos señalan a los papis, no, es que usted no conoce a mi papá, usted no conoce a mi mamá. Yo le pregunto con mucho respeto, y yo lo conozco a usted, ¿cómo es usted como hijo? ¿Cómo se ha portado usted como esposo tal vez o como compañero de otra persona? Así que es importante que no señalemos, sino que perdonemos y hagamos de estos días y de todos los días del año, pues lo mejor posible. Hoy es lunes y el cuerpo lo sabe, el calendario marca 11 de mayo del año 2026. Hoy cumple años mi hermosa, bella, preciosa esposa, que en este momento está saliendo de la casa, y para ella pues un feliz cumpleaños. Ya más adelante le haremos ahí la sorpresita para mi bella Cherid. Sí, Cherid es mi esposa, yo sé que muchos la conocen de talento de otras emisoras, pero sí, hace ya 23 añitos que estamos casaditos, gracias a Dios, felices, y hoy es el cumpleaños de ella. Mi querida Angelita, qué bueno tenerte por aquí en este lunes. Un abrazo para ti. ¿Cómo estás?
1: Muy bien, David. Contenta, y también me uno a ti a decirle a tu amada esposa que tenga un día maravilloso, que sea muy consentida. Cherid es una mujer excepcional, una mujer alegre, que con esa sonrisa llena e impacta el lugar donde esté, la conversación que tengamos con ella. Así que un abrazo especial para ella y que el Señor la siga llenando de gracia, de favor. Y a todos aquellos que hoy están cumpliendo años o que en este mes de mayo también cumpleaños, también les extendemos una gran celebración, una gran bendición para cada uno de ustedes. Comenzando semana para algunos difícil, y después de celebrar un fin de semana de las madres, algunos le habrán hecho fiesta, un asadito, la habrán llevado a almorzar, pero lo importante es que no hayan pasado el fin de semana así como así, sino que hayan celebrado a todas las mamás.
0: Así es. Hoy es, como les decimos, 11 de mayo, día número 131 de este año. Ya van 131 años, quedan 234. Comenzamos la semana número 20, y atención a los que les gustan las estadísticas. El 35.62% del año ya es historia. 35.62% del año ya es historia, así que tenemos que aprovechar muy, pero muy bien el tiempo. Nos vamos con el mensaje concentrado. ¿Qué dice la Biblia? ¿Qué dice la palabra del Señor para este día lunes?
2: David, para hoy, ¿cuál es el mensaje concentrado?
0: Nos vamos a Jeremías 29:13. Es el mensaje concentrado para codificarlo en la mente, bajarlo al corazón y ponerlo en práctica. Me buscarán y me encontrarán cuando me busquen de todo corazón. Mira, son palabras de nuestro Señor Jesucristo. Me buscarán y me encontrarán cuando me busquen de todo corazón. O sea que hay maneras de buscar al Señor. Podemos buscarlo de todo corazón, como dice Jeremías 29:13, pero también pudiéramos buscarlo de manera egoísta, ¿no? Buscar a Dios como si fuera el Dios bombero. Tengo un incendio, venga Diosito, apágueme esto y ya. No tengo más relación con ese bombero, sino hasta el próximo incendio. Eso no es una buena relación. La relación personal con Dios tiene que ser todos los días, cada mañana, cada tarde. Buscarlo de todo corazón. Yo creo que la palabra clave ahí es de todo corazón. Cuando busquemos al Señor, hagámoslo honestamente. No lo busquemos para ver qué Él puede hacer por nosotros o qué nos puede dar, qué nos puede resolver. No, busquémoslo. Porque Él es Dios, porque Él merece ser honrado. Él es Rey de Reyes y Señor de Señores. Jeremías 29:13. Me buscarán y me encontrarán cuando me busquen de todo corazón.
1: Y cuando escucho ese de todo corazón, David, no dejo de pensar en la palabra sinceridad. No por aparentar, no donde la gente nos ve, sino realmente en esa relación sincera con Dios, que a veces nosotros buscamos la solución y las respuestas en lugares, en personas, pero realmente el Señor nos recuerda el día de hoy que si lo buscamos a Él con sinceridad en el corazón, Él se va a dejar encontrar. No importa cuán difícil haya sido el camino, Dios siempre está cerca de quienes lo buscan con fe, con humildad, con sinceridad. Él es imposible, David, que no se acerque a esa persona que con un corazón sincero le busque, busque la respuesta, busque el abrazo, busque la paz. Así que sí, querido oyente, hace bastante rato usted ha mantenido una distancia con el Señor. Recuerde que Él es el camino, que Él es la verdad y Él es la vida. Él es la respuesta a lo que tú estás buscando, a lo que estás necesitando en este momento, y este hermoso versículo nos lo recuerda hoy. Jeremías 29:13.
0: El mensaje para codificarlo en la mente, bajarlo al corazón y ponerlo en práctica.
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0: Tengo, entre comillas y en el buen sentido de la palabra, resaca todavía de la fiesta que tuvimos el viernes pasado aquí, Angelita. ¡Qué fiesta que tuvimos aquí!
1: Un contraste de emociones, de alegría, lágrimas, de gratitud hacia nuestras mamás, recuerdos, hacia tu papá también, que cumplió un año de partir a la presencia del Señor. Tantísimas cosas por un programa maravilloso, y a través de las redes sociales los oyentes compartían también lo que ellos habían sentido, y ellos también han de tener resaca hoy. Claro. Hoy lunes, después de todo lo que pasó el viernes, los ganadores, 5 ganadores en total, que nuestra reina de los seguros, ella es dadivosa totalmente.
0: Ella la pasó rico el viernes con nosotros y dijo, ¿sabe qué? Está tan bueno eso que vuelvo un lunes. Y aquí está con nosotros en este día lunes. Reina Adrialis Muñoz, bienvenida este lunes. Bienvenida a Buenos Días, Miami. ¿Cómo estás?
4: ¡Kikiriki!
1: ¡Arroz con maíz!
0: ¿Cómo estás? ¿Cómo estás?
4: Kikiriki, arroz con maíz. Yo estoy contenta, feliz. Y por eso es que, como tengo esa resaca espiritual de lo bien que la pasamos el pasado viernes celebrando, de alegría, con lágrimas, dije, hoy voy a llevarles desayuno, lo paso por ahí, claro. Así hablo ya de mi seguro, porque de todas formas aquí está el segmento que siempre regalamos.
0: Claro que sí, gracias.
1: Y para la resaca, un rico café.
0: Eso, cafecito, gracias por ese cafecito.
4: Cafecito con leche, croquetas. Tú sabes que yo soy bien cubanita.
0: Sí, y Tony mete la mano ahí, hay que darle gracias a Tony también.
4: La tostadita, el pastelito de guayaba. ¡Qué rico!
0: Bueno, reina, el viernes hablamos de todo, reímos, lloramos, pero no hablamos de seguros. Yo creo que hoy lunes, comenzando semana, hay que hablar de seguros. ¿Qué hay en tu mente, qué hay en tu corazón para compartir de ese tema?
4: Bueno, en mi mente y en mi corazón está explicarlo una vez más. Sabes que la audiencia de Almavisión, bendito Dios, ha crecido muchísimo. ¡Un aplauso para la audiencia!
0: Es verdad.
4: No, ha crecido muchísimo, y hay gente que las explicaciones que yo he dado de los seguros hace mucho tiempo, yo digo, no, ya lo saben, ya son los estudiantes, ya están masterizados. No saben. Como me preguntaba una señora el otro día de Almavisión, que me dice, Drialis, explícame bien la diferencia, porque yo de verdad que estoy súper confundida de cuál es la diferencia entre un seguro de término y un seguro permanente. Porque esto de que yo pensaba que los seguros de vida eran seguros de vida para el momento que me fallezco, mis hijos reciben una herencia y punto. Yo no sabía que los seguros de vida pagan en vida. Yo no sabía que no me tengo que morir para que me den el dinero. Yo no sabía que hay un seguro que se expira y que me dijeron que era para la muerte solamente, o sea, para la muerte. El día que yo me voy y le dejo una herencia a mis hijos o a mi esposo. Y yo no sabía que había una diferencia. Es más, ella me dijo, te voy a mandar el paquete mío de beneficios, y yo me quedé sorprendida. Ella estaba convencida que iba a recibir el dinero, que sus hijos iban a recibir el dinero cuando ella falleciera. ¿Y sabes qué? Le quedaban 6 años de seguro.
0: Wow.
4: La señora no es una señora vieja. Ella me está escuchando, yo le voy a mandar un besito, pero por supuesto que vamos a proteger su información y su privacidad. Esta señora va a cumplir 61 años y cuando cumpla los 61 años se le terminó el seguro que llevaba pagando por 20 años. ¿Ok? Empezó de muy jovencita, pagaba o paga todavía muy poquito. ¿Y qué sucede? Que ella le habían prometido, o tal vez es lo que ella entendió, porque muchas veces decimos, los agentes nos dijeron, pero te dicen, este seguro es para el momento de muerte. Pero espérate, si es un seguro de término, tienes que mirar por cuántos años te aseguraste, porque si no moriste en esos 20 años, es en ese periodo de 20 años o de 30 años, entonces no es para el momento que mueras. O sea, si en esos 20 años te pasó algo, sí, es por eso que yo explico y explico como un disco rayado la diferencia entre un seguro de término y un seguro permanente o indexado universal o un IUL. ¿Por qué? Porque no es lo mismo ni se escribe igual. Tenemos que explicarle bien a nuestros clientes, a nuestros a nuestra gente que queremos. Usted va a estar asegurado. A ver, vamos a decir, usted tiene 45 años y usted se compra un seguro por 30 años, usted va a estar asegurado hasta los 75 años. Pero si no fallece en esos 30 años, se acabó el seguro. Y lo que pasa es que mucha gente se confía, ay, lo voy a renovar.

0: 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Continúa, reina, por favor.
1: Los seguros de vida que pagan en vida. Otra gente que está confundida. Driales, cuando paso mis 30 años, ¿me van a devolver dinero si no fallezco, si no me muero? A ver, si usted no tiene el seguro indexado universal, no le va a poder sacar acumulación efectivo. Cash value, valor en efectivo, dinero. Recuerde, si usted toma la decisión de tener un seguro de término y usted está pagando $40, $50, $70, o sea, tiene un seguro para pura cobertura. Y no todas las compañías tienen esta cosa bonita de decir, tengo la protección si me enfermo en vida por un cáncer, por un problema en el corazón, por quemaduras severas, por Alzheimer. Usted tiene que asegurarse que si va a obtener un seguro, tiene conectado los reales beneficios en vida. ¿Por qué? Porque si usted tiene un seguro que solamente paga en muerte, y muchas de las personas, agentes que venden el seguro por tratar de venderlo, dice, sí, usted tiene beneficios en vida. A ver, dígame qué tipo de beneficios en vida yo tengo. Porque enfermedades terminales, eso lo tiene por ley todas las compañías. Entonces, cuando le diga, yo tengo los beneficios en vida, ¿qué enfermedades tengo incluidas? Las crónicas, las críticas, si yo tengo un cáncer y yo no puedo trabajar por 8 meses. O un año, si yo paso por un accidente grande de auto que no me permite trabajar por un año, a mí me reemplazan el ingreso, a mí me dan un dinero todos los meses. Si no es así, usted tiene un seguro de esos que solamente es para el momento de muerte o en el momento que usted está pasando por una enfermedad terminal, que solamente muchas compañías pagan el 40%. Así que esa decisión, esa educación que usted debe de tener antes de dar un paso para comprar el seguro es muy importante.
2: 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Driales, alguien está escuchando y dice, yo hace muchos años tomé una póliza y no tengo ni idea qué me cubre, qué no me cubre, si tengo beneficios en vida, si es a término, no sé nada, solo firmé y he estado pagando, no tengo ni idea. ¿Cuál es el consejo para esa persona?
1: El consejo es que me llame, porque yo le voy a asesorar y la asesoría, las preguntas son completamente gratis. A ver, mándeme una fotito del paquete que usted tiene. Usted me dice el nombre de la compañía, yo casi siempre le voy a decir, ya yo sé las compañías. Si usted me dice el nombre de una compañía tal, yo sé que esa compañía solamente tiene término. Solamente hay compañías que solamente tienen el seguro de término. Hay otras compañías que tienen término y tienen seguro indexado universal, los IUL, y que tienen opciones. Entonces, usted llámeme, no tenga pena. Yo vamos a llamar a la compañía, le vamos a decir si usted tiene incluido sin pagar los beneficios en vida o si tiene esta compañía que es solamente para pagar en muerte, qué tipo de seguro tiene. Y con muchísimo cariño siempre le vamos a ayudar con todo la paciencia para que usted entienda.
0: Claro que sí. 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
0: La reina de los seguros con nosotros en este lunes.
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1: Hace un ratico, Angelita, hablabas de la sinceridad y me acordé de esta canción. Está en mariachis.
2: Wow.
1: La semana pasada fue 5 de mayo, ¿no?
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2: Yo te la iba a pedir. Yo te la iba a pedir de Rabito.
1: Te la iba a pedir.
2: Esa es mi canción. Esa es mi canción. Qué linda.
1: Pues con mucha sinceridad y cariño te la dedicamos.
2: Ay, qué bella. La voy a cantar ahora mismo.
1: Gracias por madrugar y pasar por aquí. Linda canción, ¿no?
2: Hermosa la letra. Espectacular para que la disfrutemos en esta mañana de lunes y comencemos una semana con mucha sinceridad con el Padre.

0: Lindo recuerdo, sinceridad en la voz de Rabito. 7 de la mañana ya con 33 minutos en este lunes, 11 de mayo.
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atrás, siempre para adelante. David González saludándoles en esta preciosa jornada de lunes que Dios nos regala. Son las 7 de la mañana, 43 minutos. Hoy es lunes 11 de mayo. Mi bella, hermosa, preciosa esposa está cumpliendo años el día de hoy.

0: son buenas noticias para muchas personas, pero también regular o malas para otras personas que han tenido accidentes durante el fin de semana. Así que si usted tuvo un accidente, preste muchísima atención. Te invitamos cordialmente, como lo hacemos cada semana, a nuestra querida amiga, la abogada Jani Martínez Ward, experta en temas de accidentes. Abogada, un aplauso, ¿cómo está?
1: Muy bien, buenos días. Y así es, los fines de semana ocurren los accidentes y tempranito por la mañana. Así es que no puedes esperar. Por eso el 855-DOLOR-55 te ayuda desde la escena del accidente. ¿Y qué son las cositas que tienes que hacer en ese momento? Bueno, número uno, llamar al 911 y hacer tu reporte de policía. Número dos, tomar fotos y videos en la escena del accidente de tu carro, pero también del carro del culpable. Saca tu celular, toma un video desde la escena y toma muchas fotos. Y número tres, llama a tu abogada de accidentes, Jani Martínez Ward, desde la escena. Esta llamada es gratis, es de cortesía, no te cobramos un centavo y te ayudamos a reservar todas las evidencias que necesitas para ganar tu caso.
0: Errores comunes, abogada, por favor, que una persona tal vez por el miedo, por el pánico, se le olvida qué es lo que tiene que hacer. ¿Cuáles son esos errores comunes y los pasos que deberían dar en contrario?
1: Bueno, hay dos errores principales que son muy comunes en la escena del accidente. Número uno, llamar al seguro. Llamar al seguro tuyo y llamar al seguro del culpable. No, porque a mí no me dieron el ticket. Yo soy la víctima. Al culpable le dieron el ticket, así que el seguro me tiene que pagar. Error. Esas llamadas que tú haces desde la escena del accidente cuando llegas a tu casa son llamadas grabadas. Son llamadas que pueden usarse hasta enfrente de una corte. Son evidencias legales. Cuando usted está en un accidente, está en un problema legal. Así que nunca llame nervioso desde la escena del accidente, sin preparación, sin tener abogado, hacer una grabación en la escena del accidente que podría ser usada en su contra. Y número dos, te ofrezco $500, te ofrezco $1,000, te ofrezco $1,500. No.
0: Imagina, ofrecen todo.
1: Ofrecen todo. ¿Y por qué de alguien así de repente te va a ofrecer todo? Te va a ofrecer lo que parece mucho dinero. Porque saben que si tú aceptas cualquier dinero desde la escena del accidente, estás haciendo un acuerdo y ese acuerdo financiero no se puede romper. O sea, estás haciendo un acuerdo legal. Y una vez que aceptas ese dinero, ya no puedes aceptar más nada. Claro, a ellos les sale más barato pagar $1,000 y no tener que pagar todo el arreglo de tu carro, no tener que pagar todos los gastos médicos y no pagarte compensación monetaria. Así que no lo hagas, no es recomendable. Como digo, son los errores más comunes en la escena del accidente que las personas cometen y se arrepienten, porque después que usted acepta ese cheque, ya no puede hacer más nada, aunque haya casos adicionales en su accidente.
0: Ella es la abogada Jani Martínez Ward y siempre con su experiencia está aquí para ayudarnos con ese tema tan importante que es el justamente qué hacer después de un accidente. Si tuviste un accidente, el teléfono a marcar es el siguiente, 855-365-6755, 855-DOLOR-55. ¿Qué diferencia, abogada, hay entre enfrentar este momento con abogado y sin abogado?
1: Bueno, con abogado quiere decir que vas a preparar, vas a saber responder, vas a hacer que cuando hagas todo lo correcto desde la escena del accidente, el caso va más rápido. Hasta el arreglo del carro va mucho más rápido. Hay personas que dicen, mi carro se demoró hasta 3 o 4 meses que me lo arreglara. Y hay otros que dicen, el mío nada más se demoró 2 a 3 semanas. ¿Por qué? ¿Por qué esa diferencia de tiempo tan largo? Porque si la compañía de seguro no acepta culpabilidad, a usted no le van a ofrecer ni siquiera un auto de renta, ni siquiera el arreglo del carro. Así que es importante tener un abogado desde el principio para que el seguro del culpable agilice el proceso, ponga un tasador de alto nivel, empiecen a aceptar la culpabilidad y ya todo lo que aplica a esa póliza empiece a correr bajo su nombre, incluso el arreglo del carro, el tratamiento médico, la cantidad de dinero que hay en esa póliza. Todas estas son cositas que son factores que pueden empezar rápido si usted tiene un abogado, pero si usted se demora, hace las llamadas cuando quiere, el tasador está en proceso que se llama investigación, ninguno de esos derechos se van a hacer valer y usted va a estar esperando y esperando y esperando.
0: Ay, Dios mío. 855-DOLOR-55, 855-3-65-67-55. Joel Rivero tuvo un accidente y llamó a la abogada Hany Martínez Ward, y este es su testimonio voluntario. Joel.
2: Joel Errasti Rivero. Me dirigí hacia mi trabajo, sentí un impacto muy fuerte y mi camioneta comenzó a dar vueltas. Lo primero que pensé, como yo había visto a Hany Martínez Ward en los comerciales, pensé en ellos. Me han apoyado y me han acompañado en todo el proceso y se los recomiendo a todo el que pase por ese momento. Son unos excelentes abogados y te acompañan de verdad. Sí, sí, me siento contento con la conversación que recibí. La conversación, guardar lo que es el futuro de mi casa. Para mi casa, ¿eh?
0: Lo importante de haber tenido el teléfono y en memoria a la abogada Hany Martínez Ward. ¿Qué recuerda de Joel, abogada?
1: Bueno, Joel es un cubano de 51 años de edad, tiene un accidente y dice, yo no sé qué hacer. Y yo creo que eso es lo primero que dice una persona. Yo no sé qué hacer, nunca he estado en este problema, es mi primer accidente, no quiero que me suban el seguro y de verdad que necesito un abogado. Esas son las preguntas más comunes que llegan a mi oficina. Pero sin embargo, cuando tú le explicas al cliente, le abres los ojos y ellos se dan cuenta que el seguro no está de su lado, sino que el seguro está para defender a la persona culpable, empiezan a entender la importancia de un abogado. Un abogado es para que tu caso vaya rápido, para que te arreglen el carro rápido, para que tengas claridad y sepas las opciones. Y cuando tú dices o sí o no, ya tú puedes decidir basado en conocimiento. Sí, quiero hacer un caso. No, no lo quiero hacer. Pero lo peor que puedes hacer es ir a las ciegas. Decir, no voy a hacer nada, no hablar con un abogado, tomar una decisión que después te puedas arrepentir. Así que él hizo su proceso de terapia y al final pudimos obtener $30,000 por caso, que ahí dice que va a guardar ese dinerito para comprar su casita, su apartamentico, que yo creo que es el sueño americano de nosotros todos los latinos.
0: Claro que sí. Muy bien por Joel, que tenía a mano el teléfono de la abogada Hany Martínez Ward. El teléfono, lo reitero, lo repito, grábelo en su celular. Y cuando tenga un accidente, ojalá desde la escena del accidente llame a la abogada Hany Martínez Ward. O cuando un amigo, un familiar, un compañero, un conocido lo llame diciéndole, tuve un accidente, le pasa inmediatamente el teléfono de la abogada Hany Martínez Ward. 855-DOLOR-55, 855-3-65-67-55. Abogada, un consejito para despedirnos en este lunes.
1: Bueno, recuerda, el abogado no te cuesta absolutamente nada. Es completamente gratis desde la escena. Así que llámanos. En 3 minutos te podemos decir, con la foto de tu carro, con el seguro del culpable y tus lesiones, ¿cuánto dinero podrías recuperar por tu caso?
0: Un abrazo, abogada. Gracias por estar con nosotros.
1: Muchas gracias.
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2: Dice el Señor Jesús en Jeremías 29:13, me buscarán y me encontrarán cuando me busquen de todo corazón. De todo corazón, ojo que esa es la clave, ¿no? Buscar al Señor de todo corazón, no buscarlo por lo que Él nos pueda dar, por lo que Él puede hacer por nosotros. Eso es un Dios bombero, decíamos temprano en la mañana, ¿no? Cada vez que tengo un incendio, Diosito, venga a apagarme el incendio. Lo apaga y chao pues. Nos vemos en el próximo incendio. No. Debemos, tenemos que tener una relación personal con nuestro Señor Jesucristo. Jeremías 29:13. Si decimos que amamos a Dios, guardemos sus mandamientos. No podemos decir que sí, Dios, pero hacemos lo que se nos da la gana. Y perdonen la expresión, no. Hagamos lo que Él mismo nos dice en su palabra que tenemos que hacer. Si me amáis, guardad mis mandamientos. Y no pongamos mandamientos como prohibiciones, ¿no? Es más bien el camino que Él trazó para nosotros para cuidarnos, porque nos ama. Me buscarán y me encontrarán cuando me busquen de todo corazón. Jeremías 29:13, el mensaje concentrado para este lunes. 7 de la mañana ya con 54 minutos, una pequeñísima pausa. Y al regreso les contaré cuáles son los premios de esta semana. Porque hay premios, esto no para.
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Y aquí en Buenos Días Miami celebramos los lunes, claro que sí. Para muchos el día horrible, pero no, nada de horrible. Es un día espectacular, chévere para comenzar bien. ¿Ya oró usted? ¿Ya leyó la palabra del Señor? ¿Ya tuvo un tiempo de devocional con el Señor cara a cara? Usted me puede decir, sí, David, mientras yo lavaba los platos oré. Mientras estaba sacando a los chicos del colegio oré. Tan feo que es como hablar con una persona que no le está poniendo cuidado a uno, ¿no? Uno tratando de hablarle y mirándolo a la cara y la persona en el celular, mirando para arriba, no sabe lo que le estoy hablando, contesta algo diferente. Lo mismo pasa con el Señor. Si pretendemos hablar con Él mientras hacemos otras cosas, no le estamos dando a Él la prioridad, no le estamos dando a Él la atención completa. No, es que tengo muchas cosas que hacer. Bueno, organícese un poquito. No es que no tengamos tiempo. Es que estamos desorganizados, tal vez un poquito en el manejo del tiempo. ¿Saben cómo les compruebo lo que les acabo de decir? Vayan a su celular y miren la cantidad de horas que invierten en redes sociales, por ejemplo. 4, 5, 6 horas al día. Y después no tenemos tiempo para orar. Lo digo con mucho respeto, pero es que así somos. No, es que no tengo tiempo. Y estamos malgastando el tiempo que tenemos. Prioridad, nuestra relación personal con el Señor. Estar siempre conectaditos con Él a través de la oración. Levántese un poquito más temprano entonces. Y ahí a solas con el Señor, lea la palabra, ore. Reciba de parte de Él instrucción, dele gracias. Adórelo. Tenga un buen tiempo de adoración y alabanza. David González acompañándoles, 804. La semana pasada regalamos $500. 5 oyentes son $100 más millonario gracias a la reina de los seguros. 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No es ir a comer gratis, aclaro, sino que hay un $50 de descuento al total que usted pueda consumir ese día con su familia. 8 de la mañana con 6 minutos, vamos a una pequeña pausa y al regreso, después del pastor David Araújo, hablaremos con el doctor David, nuestro gran dentista del pueblo, para ver cómo estamos en salud oral. Esto es Buenos Días Miami, versión lunes.

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1: Hola, bendiciones. Soy el pastor David Araújo y hoy quiero compartir contigo nuestro devocional diario. Así que prepara tu corazón y vamos a recibir una palabra fresca de parte de Dios. Lucas capítulo 18, versículo 1, la escritura declara: también le refirió Jesús una parábola sobre la necesidad de orar siempre y no desmayar. En estos versículos Jesús nos hace una muy importante exhortación concerniente a la oración. Hay dos cosas que él resalta en este versículo. Lo primero es la necesidad de orar siempre. Escúchalo bien. La oración es una necesidad. Todo creyente y todo hijo de Dios debe orar constantemente. ¿Sabe? La actividad espiritual que Jesús más practicó en la tierra fue la oración. Fue tanto así que sus discípulos le dijeron: enséñanos a orar. Jesús oraba continuamente, en la noche, en la mañana, en el monte, en los lugares desiertos, antes de tomar una decisión, en los momentos buenos y aún ante las dificultades. Todo creyente está llamado a tener una vida de oración. La oración es para el creyente el termómetro espiritual que mide nuestra condición espiritual. Jesús le dijo a sus discípulos: velad y orad para que no caigáis en tentación. Lo siguiente que Jesús nos exhorta en Lucas 18:1 es a no desmayar en la oración. Muchas personas oran por un tiempo con mucho entusiasmo y fervor, pero al no ver resultados o al no ver lo que esperaban, fácilmente desmayan. Jesús nos exhorta a no desmayar en la oración. En los siguientes versículos, Él nos cuenta la historia de una viuda que es acosada por sus enemigos. Ellos la amenazaban con quitarle todo lo que tenía. Esta mujer comenzó a buscar a un juez para que le hiciera justicia. La parábola dice que el juez no atendió su llamado. Este hombre era un juez injusto y no había atendido su caso, pero a causa de su insistencia y de su perseverancia, aquel juez no tuvo otra opción sino hacerle justicia. En el versículo 7 Jesús declara y dice: ¿y acaso Dios no hará justicia a sus escogidos que claman a Él de día y de noche? Pregunta: ¿se tardará en responderles? Os digo que pronto les hará justicia. Escúchalo bien. Pronto les hará justicia, pero cuando venga el Hijo del Hombre, hallará fe en la tierra. Estas son las palabras que Jesús nos da para perseverar en la oración. Él te dice: ora siempre y no te rindas en la oración. Como aquella mujer viuda, sé constante, porque Dios te hará justicia. Sirves a un Dios que es justo y Él te promete que pronto responderá tu oración. Vamos a orar en el día de hoy. Padre, gracias por tu palabra y gracias por exhortarnos en este día a perseverar en la oración, a orar siempre y no desmayar. Señor, perdónanos si habíamos abandonado el tiempo de oración. Perdónanos, Señor, si nos habíamos rendido en la oración. Hoy regresamos, Señor, a nuestro lugar secreto, a nuestra vida de oración. Hoy creemos que pronto nos harás justicia, que tu palabra se cumplirá en nuestra vida y que aquello que hemos creído y pedido, pronto tú lo responderás. Señor, te damos gracias en el nombre de Jesús. Amén, amén y amén. Familia amada, Dios te bendiga, Dios te guarde, que tengas un día muy, pero muy bendecido en Cristo Jesús.
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0: con 18 minutos en este lunes, y aquí celebramos los lunes.
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0: El último domingo de este mes de mayo, 31 de mayo, atención colombianos, 31 de mayo, último domingo de este mes, ya hoy es 11, estamos a 20 días nada más. Se van a llevar a cabo las elecciones presidenciales de ese bello país suramericano. Así que usted que es colombiano, asegúrese de tener todo en regla. Tenemos la ventaja los colombianos de poder votar desde el exterior para elegir el nuevo presidente. Entonces, si usted es cristiano, ore, pídale al Señor la instrucción y mire la situación, mire las hojas de vida, mire lo que está pasando y tome la decisión, pero es importante votar, señores colombianos.

0: 20 semanas tratando de renovar mi pasaporte colombiano y no lo he logrado. Me dicen que la única cita que se da o las citas se dan a través de internet, que no puedo llegar al consulado sin cita y en el consulado no me dan citas, solamente por internet. Y cuando entro a internet dice que la página no está habilitada. Y al otro día la página no está habilitada. Y al tercer día la página no está habilitada. Ay, Dios mío. Pero bueno, 8 de la mañana con 20 minutos, nada más quería decirles eso. Colombianos, el 31 de mayo se escogerá el nuevo presidente de los colombianos.
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0: Cambiemos el tema y hablemos de cosas mucho más agradables. Es un privilegio para mí invitar a esta mesa de trabajo a un amigo, el doctor, el dentista, nuestro tocayo David Pérez. Doctor, ¿cómo está? Buenos días, feliz lunes.
2: Feliz lunes, David, súper bien, contento, ya comenzando una nueva semana aquí en vivo, gracias a Dios.
0: Claro,
2: todo
0: claro.
2: Bien.
0: Si me lo permite, doctor, toca decirle, aunque comentábamos así por encimita, que tuvo unos momentos difíciles de salud, ¿no? La gente no se dio cuenta, pero hubo algo de salud bien, bien fuerte en estos días. Cuéntanos lo que pueda comentar.
2: Bueno, David, sí, hace una semana y media estaba hospitalizado por unos días. Estaba en el exterior, en otro país, y cuando llegué parece un poquito enfermito y estuvo un proceso de deshidratación severo. Y nada, me tuvo que poner al hospital, 2 días y medio de vacaciones al hospital, vamos a decirlo así. Pero todo bien, gracias a Dios, la comida en el hospital también bien rica.
0: Incluida, todo incluido.
2: Sí. Pero gracias a Dios, todo bien, ya recuperado 100%. Y gracias a mi church, a mi casa Church Miami, por todas las oraciones de todos mis hermanos allá en la iglesia. De verdad que... el Señor es bueno.
0: Sí. Y muchos oyentes también que estaban preguntando porque hicimos un comentario y se dieron cuenta. Pero entonces ya podemos decir que es historia, ya estás por lo menos al 90%, 100%.
2: No, 100%, 100%. Eso. Ya, todo tranquilo, gracias a Dios.
0: Ya está otra vez al 100% y le agradecemos eso a nuestro Dios, quien es nuestro sanador. Así que es la noticia del momento. 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
2: Bueno, David, un comentario rapidito también. Cuando estaba fuera aquí de la oficina, después cuando regresé a trabajar, los pacientes me decían, doctor, no te escuché los martes. Y tenemos una audiencia bastante grande los martes en la mañana de escuchar a usted y a mí hablando sobre los problemas dentales y los avances dentales. So, a los oyentes que me están escuchando los lunes, bienvenidos a nuestra oficina. Aquí estamos para ayudarlos. Nuestro énfasis siempre aquí en la limpieza dental. Si no ha ido a su dentista en varios años, dan una llamadita, haces esa revisión, ese chequeo que es tan importante, los exámenes radiográficos, es bien, bien, bien importante. Así se puede ver, diagnosticar si hay una caries pequeña, mediana, grande. Cualquier problema que vayan a tener, si tienes un dolorcito que va y viene de vez en cuando, ya te están avisando. Si tienes sangramiento en las encías, ya te está avisando que es hora de limpieza. So, aquí, gracias a Dios por los años que tenemos en Alma Visión, hemos podido educar muchos pacientes, ya tienen un cuidado ya más serio con sus dientes, cumplan las citas para sus limpiezas, lo vemos regularmente. Aquí estamos una familia grande para ayudarlos unos a otros y muchos de los oyentes se conocen cuando llegan a la oficina.
0: Claro.
2: Es bien bonito y gloria a Dios por

0: Es una linda familia. Sí, regularmente escuchamos al doctor los martes tempranito en la mañana, pero hoy lunes, 11 de mayo, 8 de la mañana, 25 minutos, para los oyentes que a lo mejor nunca lo han escuchado, se los recomiendo personalmente. 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
1: Bueno, David, las muelas rotas, por decir, se han comido algo muy fuerte, muy duro, la pared de la muela se la ha roto, no saben por qué, unos rellenos muy viejos a veces, o por falta de cuidado de usar el hilo dental, la caries se le filtra por el costado del diente o la muela. Eso se ve muy, muy frecuente y claro, la limpieza es algo bien importante. El sangramiento es el primer aviso que hay un problema en su dentadura. So, si usted está pasando por eso, llama a su dentista, haga esa cita, chequeenle por qué está pasando y con eso puede tener una salud, bueno, por lo menos tratar de comenzar con una salud buena para este año y continuar con una sonrisa, como yo digo, una sonrisa Colgate para estar contento.
0: Claro. Claro, es importante ir al doctor, visitarlo, cumplir esa cita. 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Esto de la dentistería, el cuidado de los dientes, doctor, tiene mucha fama de que es muy caro y muchas personas dicen, no, yo prefiero aguantarme porque es que eso es muy caro y no se dan cuenta que hay precios al alcance de todos. ¿A qué se expone una persona, doctor, que siente una molestia y la ignora? A los 2-3 días siente la misma molestia más fuerte o tal vez otra molestia y lo ignora. Hay un pequeño sangrado y lo ignora. Hay una pequeña inflamación y lo ignora. Dice, no, después me tomo una pastillita, me pongo un tecito ahí cafecito, calientito. ¿A qué se expone si empiezan a correr y a correr la cita?
1: Bueno, David, mire, entre más tiempo, desafortunadamente, la cosa odontológica, entre más tiempo pasa, peores cosas van a suceder. Nunca se va a mejorar si no tienen alguna intervención con el odontólogo, con su dentista. Tómense la radiografía. Si es una caricita pequeña que está molestando, lo puedes curar y te sale económico. Si espera más tiempo, después puede convertirse en un tratamiento de conducto que ya sale mucho más costoso y después tiene que ser una corona que va a gastar más dinero o vas a tener que decidir si sacarme la muela porque no tengo plata para arreglarlo. So, evita esa decisión. Toma la decisión de ir a chequearse. El dolor está ahí para avisarle a uno qué cosas están pasando. No queremos que uno usted se despierte con un muela horrible y corre para el dentista. Si está suavecito, es el momento de llamar a su dentista y hacerle el chequeo. Gracias a Dios, Dios nos ha bendecido aquí mucho en nuestra oficina y estamos aquí con precios bien accesibles a todos los pacientes y con eso hemos podido ayudar por más de 15 años aquí a la comunidad cristiana, dar más visión y al público. Y Dios nos ha bendecido bastante y con esa bendición que hemos recibido también podemos bendecir a muchos pacientes y ayudarlos, porque así quiere el Señor que nos ayudamos mutuamente.
0: Así es, así es. Yo doy fe de que el doctor tiene muy buenos precios. 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Además, se viene ya las vacaciones en menos de un mes, doctor, y los niños van a estar libres. Es una linda oportunidad de llevar a los chicos también.
1: Sí, claro, David. Aprovechen este verano, lleven a sus hijos a hacerles chequeo también. Que hay cupo durante el verano aquí en nuestra oficina para poder atenderlos. A veces los muchachos, si están en la universidad, se van de están de vacaciones también, tomen ese tiempo de hacerle las citas y hacer ese chequeo familiar si quieren. Pueden venir con ellos y por lo menos saber cómo está el estado de su salud oral. Y después de eso decides cómo podemos empezar a arreglarlo suavecito, no muy fuerte, para que tampoco sea una carga muy pesada financieramente.
0: 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Un consejito, doctor, para despedirnos.
1: Bueno, David, quería tomar este momento un segundito. Si no lo has hecho todavía, David, ponerle la cancioncita a una persona bien especial de Happy Birthday. Queremos saludarla con unos abrazos bien, bien grandes y que Dios le siga bendiciendo. Y en 3 días también mi esposa es de cumpleaños.
0: No puede ser.
1: Pastor, ella, ya ustedes saben.
0: El jueves 14.
1: Sí, señor, 14.
0: Ah,
1: sí.
0: Mira, gente muy especial cumpliendo años el día de hoy. Hoy mi esposa Cherid y el jueves 14 la esposa del doctor David Pérez. Para ella, para Patricia también un abrazo cordial enorme. Y pues, ¿qué? Ponemos el vallenato, ¿no, doctor?
1: Eso, dale.
0: De una vez.
2: Que Dios te bendiga.
0: Gracias, doctor, un abrazo.
1: Gracias, David. Bendiciones, Pastor.
0: 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Que suene el vallenato para todos los que nacieron un 11 de mayo, mi esposita bella Cherry, que hoy está cumpliendo años.
2: ¡Te amo, Cherry! ¡Que Dios te regale vida!
0: ¡Que suene el vallenato!

De mayo, día especial para muchas personas, como les digo, para mi esposita bella Cherid, que está cumpliendo años el día de hoy. Imagínense, ayer celebrábamos el Día de las Mamis y hoy celebramos el cumpleaños. Pero abro líneas 305-944-8133. ¿Qué tienes para compartir en esta mañana de lunes? También estás cumpliendo años, una persona cercana a ti cumpleaños. 305 305-

0: ¿Quién está en la línea? Llamada número uno. ¿Cómo estás? ¿Cómo te llamas?
1: Bueno, mi nombre es María Guillén.
0: María, ¿cómo estás?
1: Fiel oyente de ustedes.
0: Sí, yo sé.
1: Quiero felicitar a mi hijo y yo, que cumplimos año el mismo día.
0: ¿Qué es hoy?
1: Sí, es hoy, 11 de mayo.
0: La mamá y el hijo cumplen el mismo día.
1: Sí.
0: ¡Qué belleza! ¡Qué belleza, María! Felicitaciones para ti, para tu... ¿Cómo se llama tu hijo?
1: David José.
0: Buen nombre, muy buen nombre, David José. Pues para David José y para ti.
1: Del rey de reyes, señor de señores.
0: Amén, amén. María, un abrazote enorme para ti. Feliz cumpleaños. Ayer el día, le pasó lo mismo que a mi esposa, ¿no? Ayer el día de cumpleaños, digo, de las mamás, y hoy el cumpleaños. ¿Qué van a hacer hoy para celebrar con David?
1: Bueno, yo le estoy haciendo un cake dominicano y a darle gracias a Dios por esa gran bendición que él me regaló, un hijo bueno.
0: Qué lindo.
1: Yo tengo como pagarle a Dios esa bendición.
0: Qué lindo, qué lindo, qué lindo. ¿Qué te dice David? ¿Cómo te llama? ¿Tiene un nombre especial o cómo es la relación entre ustedes dos?
1: Feliz, feliz, feliz, de verdad que esas palabras que...
0: Está llorando, María, qué linda, es que hay mucho sentimiento cuando uno celebra a la mami o celebra a los hijos. Qué bueno, ¿cuántos años cumple David?
1: David cumple 31.
0: Ah, no, es un bebé, es un niño todavía.
1: Sí.
0: Qué bueno, María, esas lagrimitas son de gratitud, suponemos.
1: Sí.
0: Qué bueno, qué bueno. Pues María, gracias por escucharnos. Gracias por llamar al 305-944-8133. Y de nuevo, felicitaciones. Feliz cumpleaños. Espero que hayas pasado un día de madres espectacular. Y para el baby también, para David, feliz cumpleaños.
1: Ok, gracias. Después le llevaré un cake dominicano. Para que lo disfruten.
0: Claro que sí. ¿Qué lleva el cake dominicano específicamente? ¿Qué detalles lleva?
1: El que es dominicano, no, tú sabes que eso yo lo hago con amor. Cuando tú lo apruebes, tienes que decir qué fue lo que le pusimos.
0: Listo, me va a quedar esperando aquí. Bueno, yo cumplo el 3 de diciembre, está lejos todavía el cumpleaños, pero puedes pasar cualquier día por aquí y nos traes el cake, ¿ok?
1: No, claro que sí, no, yo debo ese cake, yo voy ahí. No, ya yo he llevado empanada y cosas.
0: Sí, yo sé. Yo sé que sí, yo sé que sí. María, un abrazo, gracias.
1: Gracias, David. Cuídate, bendiciones.
0: Un abrazote de cumpleaños, María y su hijo David, cumpliendo años hoy, 11 de mayo, al lado de mi bella esposa. Ya sabemos que el jueves cumple años la esposa de nuestro gran amigo y dentista David Pérez. Así que estamos celebrando por estos días y obviamente seguimos celebrando a las mamis en este mes de las mamis, que no solamente sea este mes, sino todos los días del año. El sábado pasado en mi casa Church Miami tuvimos una linda reunión recordando a tres mujeres en la Biblia que fueron mamás y nos dejaron muchos ejemplos. La mamá de Moisés, Jocabet, Ana y obviamente María. Tres mujeres que estuvimos analizando el sábado en mi casa Church Miami y lógicamente salimos como entusiasmados, animados a tomar ejemplo de ellas, no solamente las mamis, porque hay muchos de los hombres que tenemos que aprender también de cómo reaccionan las mujeres, sobre todo en momentos difíciles, de adversidad. ¿Qué hizo Jocabet cuando supo que estaban matando a los niños y ya tenía un bebé? Pues oró a Dios y Dios le dio la sabiduría y el plan, la estrategia para poder salvar a su baby que fue Moisés. Y ya todos sabemos qué pasó con Moisés en la palabra del Señor. Línea abierta 305-944-8133. Feliz lunes para todos y cada uno de ustedes. Gracias por la amable

0: abrazarte.
1: Qué rico es cumplir años, sobre todo cuando hay gente linda alrededor que le recuerda a uno las bendiciones del Señor. ¿Quién está en la línea? Buenos días. Hola. Hola. Hay una repetición del sonido, hay un feedback. ¿Cómo te llamas? Buenos días. Silencio total. Sí, eres tú. Sí, hola. Bájale volumen, por favor, a tu radio. Y me hablas y me escuchas por el celular o por el teléfono, ¿te parece?
2: Es que estoy bañando a mi perrito y estaba pegado al radio. Buenos días.
1: ¿Está sacando al perrito?
2: Sí, lo voy a sacar a pasear.
1: ¿Cómo se llama el perrito?
2: Mi perrito se llama Hachi.
1: ¡Úpale! ¿Y qué raza es?
2: Un Yorkie Terrier.
1: Ah, bueno, chévere. ¿Cómo te llamas tú?
2: Angélica.
1: Angélica, ¿cómo estás?
2: Bien, bien, David. ¿Ustedes cómo están? Felicitaciones para todas las madres que están escuchando y para los compañeros de estación.
1: Ah, bueno. Que se escucha
2: también.
1: Gracias, chévere, chévere. ¿Hace cuánto nos escuchas?
2: Yo cumplo por el 19.
1: ¿El 19 de este mes?
2: De mayo.
1: Ah, bueno, chévere. ¿Hace cuánto?
2: Mi hija cumplió el viernes, pero ella murió. Por eso estoy muy triste.
1: Ay,
2: ella
1: no
2: nació el día de las madres.
1: Nació el día de las madres.
2: De mayo 8.
1: Wow, qué triste eso. Pues te abrazamos en ese momento tan, tan duro, recordar ese momento tan duro.
2: Mi esposo murió después, por eso te digo que mi esposo murió primero y ya murió 7 meses después. Y entonces mi perrito, Dios lo estaba preparando para mí.
1: Claro.
2: Porque mi esposo entró al hospital diciembre 21, murió enero 22 y mi perrito nació diciembre 9 y me lo ofrecieron el día que se llevaron las cenizas de mi esposo al cementerio.
1: Wow, qué fuerte.
2: Y ha sido
1: fuerte
2: mi compañía, los dos solitos aquí.
1: Claro. Tú conoces del Señor Jesucristo, ¿no es cierto? Vives un camino cristiano.
2: Sí, pero hace tiempo que no voy.
1: Claro. Te lo pregunto porque es que al escuchar todos esos momentos tan difíciles que has tenido que vivir, no tengo otro pensamiento que decir, la única compañía que nos puede ayudar se llama nuestro Dios a través de Jesucristo. Él es el que puede llenar esos vacíos, Él es el que puede ir sanando esos recuerdos, esas heridas que nos deja a veces algunos episodios muy difíciles en la vida. Y tienes una gran familia, la familia de Alma Visión Radio, que siempre está contigo y te apoyamos.
2: Yo lo escucho a ustedes hace tiempo. Había una muchacha que tenía una floristería que tenía un programa con el esposo también. Y Claudia Pinzón, que también se fue, no me he salido mucho más en ella.
1: Sí. O sea que nos escuché hace rato. Eres fiel oyente, sí. Entonces.
2: Como dicen, yo tengo una amiga nicaragüense que dice, hace ratón y queso.
1: Claro que sí. Bueno, pues desde ya te deseamos un feliz cumpleaños, que la pases rico, que seas amada por el Señor y por la gente que tienes alrededor, ¿te parece?
3: Sí, que tienes alrededor.
2: Amén. No, yo sé que David, que Dios me ama y me cuida, pero el perrito, como yo estoy solita, pues él me ve llorando y enseguida me saca mis lágrimas.
1: Claro. Sí, los perritos se vuelven compañía también de nosotros. Yo tengo uno que se llama Patacón. Mi perro se llama Patacón, imagínate.
2: ¿Patacón?
1: Sí. Oh. Tremendo nombre, ¿no? Un abrazo para ti, gracias por estar en sintonía y por llamarnos.
2: Gracias, feliz día para todos y bendiciones.
1: Gracias. Wow. Pasamos por momentos difíciles y hay personas que pasan aún por momentos más difíciles. Y como les decía, la única solución es aferrarnos de nuestro Señor. Cuando fallece una persona, y les contaba el viernes pasado que ya hace un año falleció mi papá, no hay palabras humanas, no hay acciones humanas que puedan llenar un vacío. El único que lo puede hacer es el dador de la vida, que es nuestro Señor Jesucristo. Si lo tenemos a Él como Señor, como Salvador, como Rey en nuestra vida, Él se encarga de abrazarnos, Él se encarga de acompañarnos, Él se encarga de estar con nosotros en todo momento. 8 de la mañana, 44 minutos, tengo que irme a una pausa pequeñita, pero al regreso más de Buenos Días a Miami, en este día lunes, 8 de la mañana, 44 minutos. ¡Feliz lunes! Thank you, obrigado por la sintonía.

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2: Muchas cosas están pasando en nuestra comunidad y todas se las contamos aquí en Buenos Días Miami. Gracias, thank you, obrigado por la amable sintonía. Y una de las cosas que están pasando aquí en la comunidad es que muchas personas se están endeudando. Y de repente empieza con una deuda pequeñita, luego la van creciendo, otra deuda, deuda y deuda y deuda. Y cuando se dan cuenta, tienen una deuda muy grande y no saben qué hacer. De repente tenían un buen crédito en algún momento y gracias a las deudas el crédito se le viene abajo y viene la falta de sueño, la preocupación, ¿qué hago, Dios mío? Pensando en la mañana, en la tarde y en la noche, ¿cómo quitarse encima las deudas? Bueno, tranquilos que hay una solución legal y para mí es un placer poder presentarles por primera vez a una experta en la materia. Ella se llama Yasmín Galeano y es una experta en la materia. 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Así que, Yasmín, bienvenida, ¿cómo estás?
3: Muy bien, gracias a Dios. ¿Cómo está usted?
2: Yo estoy feliz, contento, muy expectante porque este tema de las deudas es un tema serio y muchas personas han llegado a un punto de las deudas que no saben qué hacer. Pero antes de hablar de cómo solucionar el tema de las deudas, cuéntanos de Yasmín, cuéntanos de Limpia Deuda. ¿Cómo es esto?
3: Bueno, esto es un programa creado para la comunidad, diseñado para la comunidad y establecido para la comunidad.
2: Para ayudarnos en ese tema tan importante, ¿no?
3: Obviamente, a poderlos ayudar a salir de sus problemas económicos y financieros.
2: ¿Cómo somos los latinoamericanos frente a las deudas?
3: Imagínate.
2: ¿Más que los americanos?
3: Con una tarjeta de crédito. Colócame una tarjeta de crédito en las manos y me cuentas.
2: No puede
3: Pregúntale
2: ser.
3: A tu esposa.
2: No puede ser, no puede ser. Tenemos mala fama los hispanos. 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
3: Bueno, con mucho gusto. Nuestra visión es ayudar a la comunidad a tratar de revertir los embates recibidos desde las afectaciones del COVID-19 hasta la economía actual. Hoy en día tenemos personas en nuestra comunidad con consecuencias devastadoras en su impacto de crédito, ya que sus deudas son agobiantes. Algunos están pagando el mínimo en sus tarjetas. 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No pueden ver la luz del día. La buena noticia es que Dios dice, abriré caminos en el desierto y ríos en la soledad. 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
1: Por supuesto que hay buenas noticias y esas las tenemos aquí en Buenos Días Miami. Gracias por la amable sintonía. Estamos de lunes a viernes, 6:50 de la mañana, 9:30 hora este de los Estados Unidos. David González acompañándoles, diciéndoles si se puede. Vamos a conquistar este precioso día que Dios nos regala. Para nadie es un pensamiento y a veces una preocupación lo que está pasando con este conflicto en Irán, el tema del petróleo, el tema de la gasolina. En este país, aquí en los Estados Unidos y sobre todo en el sur de la Florida, tener carro, más que un lujo, es una necesidad. Yo creo que usted está de acuerdo conmigo, ¿no? Aquí en Miami, en Condado Miami-Dade, en Broward, en el sur de la Florida, tener un carro, pues, es una necesidad de transporte. En otras ciudades, en otros estados, pues está el metro, el tren, está el bus, de una manera mucho más desarrollada que en la nuestra. A propósito, llamado a los políticos del sur de la Florida, ¿no? Resuelvan ese tema del transporte público. Que en Miami haya un buen metro que pare cada 5 millas y haya estaciones en todos lados. Es seguro, rápido, que cumplan los horarios y podamos tener una mejor situación en el tránsito público. Por eso, pues, las personas necesitamos un carro y las distancias son larguitas. Un viaje de 30 minutos aquí en Miami es un viaje corto. En nuestros países, 30 minutos es un viaje a otro pueblo, a otra ciudad. Aquí es un viaje normal. Y eso incluye el consumo de la gasolina. Y por estos días la gasolina ha estado bien carita. Aunque aprovecho un paréntesis para decirle, no eche gasolina en cualquier parte. Busque un lugar barato. Hay algunas cadenas de almacenes que no solamente tienen el almacén, sino que tienen la gasolinera al lado. Y por ser miembro de esa cadena, la gasolina está muy, pero muy económica. Y sale mucho más barato, inclusive pagando la membresía a esa cadena de almacenes. Y así pagar muy poquito por la gasolina. Ayer yo eché gasolina a 3.71. Eso es súper económico para lo que está pasando en estos días. Pero hablo de esto porque aquí en los Estados Unidos, las autoridades, el gobierno, está dispuesto, se está escuchando esto, a suspender temporalmente el impuesto federal a la gasolina. En un medio, pues, un momento, pues, difícil para ese tema de los precios de la gasolina por lo que está pasando en Irán. El secretario de Energía, el señor Chris Wright, señaló a una cadena de televisión desde la Casa Blanca que estarían abiertos a la posibilidad de congelar temporalmente este impuesto, este gravamen, para reducir los costos de la gasolina para los consumidores. Todas las medidas que puedan tomarse para bajar el precio de la gasolina y reducir los costos de los norteamericanos cuentan con el apoyo de esta administración. Los impuestos federales incluyen gravámenes del 18.3%, perdón, centavos, no por ciento, 18.3 centavos por galón para la gasolina y 24.3 centavos por galón para el diésel, que es un tema mucho más complicado. Además de una tarifa del 0.1 centavos por galón por ambos combustibles destinada a un fondo de tanques subterráneos en fugas. El presidente de los Estados Unidos, el señor Donald Trump, afirmó en una entrevista emitida hace unos días atrás aquí en cadenas nacionales de los Estados Unidos que efectivamente tomaría un tiempo más para acabar con este objetivo en Irán y por eso se abren estas posibilidades de bajar el consumo de la gasolina a través de temporalmente quitar los impuestos y los gravámenes que se cobran regularmente a estas empresas que transportan y venden la gasolina. Creo que sería una muy buena acción, pero tienen que hacerla para hoy es tarde, ¿no? Rápidamente tomar esas medidas para que la gente, pues, pueda experimentar un bajón en la gasolina, ya que está bien, pero bien alto. Bueno, se viene el Mundial ya en menos de un mes y alrededor de eso hay noticias chéveres. Todos conocemos a Lionel Messi, que además hace parte de nuestro equipo local aquí, del Inter de Miami. Su esposa, la esposa de Messi, ella se llama Antonella Roccuzzo. Antonella Roccuzzo, pues, sorprendió a las redes sociales al compartir un pasaje de la Biblia en sus redes sociales. La esposa de Lionel Messi volvió a ser tendencia en las redes sociales, pero esta vez con un detalle inesperado. porque despertó además mucho interés y muchas conversaciones. Ella publicó en sus redes algo muy interesante, que es una imagen de la Biblia en un versículo específico. Qué lindo eso. Sin embargo, eso llamó la atención para muchos, pensaron que era un error, pero después se dio cuenta que efectivamente lo había hecho con el ánimo de expresar su respeto hacia la palabra de Dios. En esa publicación se puede ver el texto bíblico abierto, justamente en el Evangelio de Mateo. Pues no uno específico, porque se muestran las dos páginas completas, pero en la página de Mateo específicamente, que contiene dos pasajes, los más conocidos, de la parábola de los talentos y el relato sobre el juicio final. En esa foto se ve justamente la página 1544 y la página 1545 de la Biblia. Es una Biblia, si mal no estoy, Reina Valera, la traducción de la Reina Valera que está leyendo pues la esposa de Messi y está compartiendo a través de las redes sociales. Me parece interesante, ¿no? Que las redes sociales también sirvan para llevar un mensaje inspirador. Yo creo que muchas personas al ver eso, porque ya hay más de 350 mil comentarios en ese post, pues dirían, oye, ¿qué dice esto? Voy a investigar un poquito más. Y se adentran en la palabra del Señor, y la palabra del Señor no regresa vacía. Hablando de cosas cristianas también y de buenas noticias, una pareja inspira a miles de personas al bautizarse junto a sus 4 hijos. ¡Qué momento más lindo! Y entregar sus vidas a Jesucristo. Esta pareja aceptó a Jesucristo como Señor y Salvador, y con sus 2 hijos de una vez, bueno, 4 hijos, perdón, 4 hijos y los 2 papás, o sea, 6, se entregaron los pies de Jesucristo y de inmediato dieron el

0: tanque, la piscina, el tanque del bautismo, mientras la congregación observa en silencio, y enseguida explota una alabanza y una gratitud, una alegría al Señor por eso. Recordemos que ese es el mandato del Señor, ¿no? Creer en Él, aceptarlo como Señor y Jesucristo y ser bautizados. Esto, bíblicamente hablando, obviamente digo esto con mucho respeto porque hay otras creencias diferentes, pero la Biblia como tal nos enseña que el bautismo en aguas es una decisión de una persona que toma personalmente la decisión. Un niño recién nacido no puede tomar una decisión, es una decisión que sus papás toman por ellos y es totalmente válido. Con la mejor intención los papás quieren bautizar al niño recién nacido para separarlo para el Señor, pero bíblicamente hablando dice que la persona debe creer y aceptar a Jesucristo como Señor y Salvador. Y para hacer eso, pues se requiere que la persona pues sea medianamente ya desarrollada, 12 años, 13 años, 15 años en algunos otros, y tome la decisión de bautizarse. Después de aceptar a Jesucristo como Señor y Salvador, el bautismo en aguas es un testimonio público de esa decisión que ha tomado en privado por el Señor. Y esta familia lo hizo completica con los hijos ya grandecitos y ellos dos, el papá y la mamá. ¡Qué lindo! Poder ver cuando aceptamos a Jesucristo y permitimos que su palabra empiece a moldearnos, a cambiarnos. Cuando entregamos la vida a Jesucristo, señoras y señores, Él empieza a cambiar, si le permitimos. Él empieza a arrancar de raíz cosas que nos están haciendo daño y que nos vienen haciendo daño a lo mejor durante muchos años. Él limpia, Él perdona, Él restaura, y la obra que Él empieza la va perfeccionando todos los días hasta el regreso de Jesucristo a nuestra tierra. Así que qué lindo poder compartir buenas noticias en Buenos Días Miami. No todo es malo, no todo es negativo. También hay cosas buenas y tienen su espacio obviamente aquí en Buenos Días Miami.
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7: Hola, hola, qué placer saludarte. Por aquí te habla Frangio y estoy muy contento de traer este espacio de salud masculina para ti. Estamos en vivo a través de la radio y lo que vamos a hablar hoy es increíble. Primero que nada, déjame saludarte, José Vicente, ¿cómo estás hoy?
8: Muy bien, Frangio, y sí, hoy vamos a estar hablando de algo que está acabando con nuestros matrimonios, con nuestras relaciones de pareja, que está arrasando con nuestro cuerpo. Y es la impotencia sexual. Y hay miles de hombres que están siendo afectados por este mal. Y tú que me escuchas, si tú que me estás escuchando, estás siendo afectado por el fantasma de la impotencia sexual.
7: Ay, es cierto, José Vicente. Y si usted como hombre no tiene una buena erección, una buena potencia, entonces todo está mal. La mujer está insatisfecha, usted como hombre comienza a perder su autoestima, porque imagínese, la vida sexual tiene un peso bastante fuerte en la relación. Y usted no puede pretender tener una relación sexual que dure de 2 a 3 minutos.
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8: Y lo peor, Frangio, es que el hombre comienza a fallarle a su pareja. Y entonces comienzan las justificaciones, que es el exceso de trabajo, que es el estrés. Pero la verdad es que el miembro no erecta como debería. La eyaculación dura 2-3 minutos. Imagínense, eso es frustrante. Tanto para usted como para su pareja.
7: Sí, mi hermano, una relación sexual debe durar de 12 a 15 minutos. 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
7: 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Esto es un tabú para muchos hombres.
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7: 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Y es muy triste y deprimente para un hombre esta situación. Y afecta al hombre desde aproximadamente los 18 años hasta pasado los 60 años.
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7: 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Enfermedades como la diabetes, la hipertensión, el colesterol alto son las causas más comunes de la disfunción eréctil, que no es otra cosa que no poder lograr una erección firme. 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

Que compartiendo desde las 10 de la mañana hasta las 12 del mediodía. Buena música, nota, tráfico, clima, información y demás. Les invito para que se reporte con nosotros a través del 407-818-9135. 407-818-9135 para que nos escriban a través del WhatsApp. Y hoy venimos con 2 horas recargadas de mucho flow. Saludando a todos ustedes que nos escuchan desde Kendall, Hialeah. Por acá me dicen que están conectados desde North Miami. Bendiciones para los que van en el tráfico. Manejar con mucha precaución, póngase el cinturón de seguridad, guarde las señales de tránsito, por favor. Y hoy vamos con calma. ¡Súbelo! Unify Sound, qué

desde aquí, desde el trabajo en Jayalía. Y complácame con la canción, me dijo Alex Campos. Ahí está, excelente. Aquí estamos escuchando a toda Mecate, dice, a todo Mecate. Ya rato no escuchaba esa frase. 407-818-9135. 407-818-9135. Para que se reporten a través del WhatsApp, puedan mandarnos sus notas de voz o pueden escribirnos programando sus canciones favoritas este martes con toda la alegría y actitud. 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
1: 10 de la mañana, 19 minutos. Hoy en Miami amanecimos con un clima riquísimo, con mínimas de 64, máximas de 77 para hoy. Precipitaciones no se esperan, va a estar completamente soleado, con humedad del 81 y vientos a 5 millas por hora. Así que es un excelente día si tenías planeado hacer alguna actividad al aire libre, si vas para la playa, si tienes planes hoy afuera. Excelente día hoy, mañana, pasado, hasta el sábado se supone que van a haber algunas precipitaciones, así que nada, prepararnos con este clima riquísimo. ¿Cómo están, familia? Bendiciones para ustedes también. Declaramos que es un excelente martes en el nombre de Jesús.

nosotros nos levantamos hoy, Dios no te llamó a ser una persona promedio, te llamó a marcar la diferencia, porque somos hechura suya, creados en Cristo Jesús para buenas obras. Estamos hechos a imagen y semejanza de nuestro papá. Así que mi gente, hoy salimos de esa zona promedio y vamos a marcar la diferencia en todo lo que emprendamos este día martes. Vamos a hacerlo con excelencia, vamos a ser diligentes, vamos a marcar las cosas y hacerlas con excelencia en el nombre de Jesús.

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2: Seguimos con más música en el...

9:32. Cada proceso difícil nos está preparando para algo más grande. Sabemos que los que aman a Dios, todas las cosas nos ayudan para bien. Todas las cosas. Y cuando la Biblia dice todo es todo. Amén. ¿Cuántos lo creen? Familia, nosotros seguimos por acá compartiendo hoy martes. Bendiciones para los que nos escuchan sobre ruedas en su casa, en el trabajo. 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Nosotros seguimos por acá con más flow. Buena nota, esto es Gawi.

407-818-9135. ¿Cómo estamos, familia? Saludos, Lenny. ¿Cómo está? Mauricio, Santi. Tengo a Santi por acá. Marilyn, bendiciones. Margarita.

Jesús resucita al hijo de una viuda en Lucas capítulo 7. Dos procesiones se encontraron en la puerta de Naín, dice la Biblia. Una entraba al pueblo con vida, otra salía del pueblo con muerte. La de Jesús venía con sus discípulos y una multitud. La de la viuda llevaba el cuerpo de su único hijo al sepulcro. Nadie le pidió el milagro. No hubo clamor. No hubo una fe confesada. No hubo amigos rompiendo techos, ni madres argumentando con insistencia. Solo una mujer llorando detrás de un ataúd. Lucas dice que cuando el Señor la vio, se compadeció de ella. En el griego, la palabra en el original es algo bien interesante porque significa que se conmovió hasta sus entrañas. Es la emoción más impresionante que se le atribuyen a Jesús en los evangelios. Él no sintió lástima, sintió el dolor en su propio cuerpo. Y le dijo dos palabras antes de hacer cualquier cosa: no llores. De cualquier otro labio esas palabras serían crueles. Decirle a una madre que entierra a su único hijo que no llore es insensible, a menos que tengas el poder de revertir la razón de su llanto. Entonces tocó el féretro. Los que lo llevaban se detuvieron y dijo: joven, a ti te digo, levántate. Y el muerto se incorporó y comenzó a hablar y lo dio a su madre. Esa última frase es, me parece, que la más tierna del relato. Lo dio a su madre. No lo presentó ante la multitud, no lo exhibió como prueba de poder, se lo devolvió a quien más lo necesitaba. En la cultura judía, una viuda sin hijo o varón quedaba sin protección legal, sin herencia, sin futuro económico. Jesús no solo resucitó un joven, restauró el futuro completo de una mujer que lo había perdido todo. La compasión de Cristo no necesita que le pidas, no necesitas que tengas fe primero. No necesita invitación formal. A veces simplemente te ve llorando en el camino, detiene tu funeral y devuelve lo que habías dado por muerto. Te pregunto, ¿qué estás enterrando hoy? ¿Qué sueño, qué relación, qué llamado llevas al sepulcro convencido de que ya no hay nada que hacer? Las dos procesiones se encontraron a la puerta, la de Jesús y la de esta mujer, y la de él traía vida, y la vida ganó. ¿Sabes por qué?

Mañana 53 minutos, familia. Gracias por estar con nosotros conectados aquí en el playlist. Desde las 10 de la mañana hasta las 12 del mediodía junto a Joseph Mejía. Quiero invitarles para que vayan a través del canal de YouTube. Estamos como Joseph Mejía HN y puedan ver la trayectoria que hemos tenido. Pues estuvimos en Disney World, estuvimos en Universal Studios, también estuvimos por ahí en el Hotel Wilderness. Y esta semana, este fin de semana, estuvimos grabando en Volcano Bay, así que sale un video esta semana para que estén pendientes, porque en el transcurso de ella voy a estar anunciando cuándo va a salir el nuevo video. Esto todo se grabó en Orlando con tips, promociones y bueno, muy buena nota ahí en el canal Joseph Mejía HN. Síganos.

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este fin de semana nos invitaron al Old Town. Esto es en Kissimmee, en Orlando. Vamos a estar cantando en Orlando, en los food trucks del Old Town. Si tú estás por esta zona, si vas a estar por Orlando, valga, aquí en Kissimmee, vamos a estar cantando este próximo sábado 28 a las 7 de la noche en los food trucks del Old Town de Kissimmee. Así que si tienes planes por acá, te invitamos a un concierto completamente gratis. Va a cantar Melvin Ayala, el hermano de Daddy Yankee. Va a estar su servidor por ahí, Joseph Mejía. Y también Salsa del Cielo, una orquesta completa de Salsa del Cielo. Es un evento completamente público. No es, podríamos decir, como un evento evangelístico,

fuerte. Es una disciplina y es una disciplina que nosotros ponemos diariamente. Mucha gente pues le llama suerte, pero no, hoy nos vamos a levantar disciplinados a hacer aquello que aunque muchas veces, que sabemos que tenemos que hacer y aunque a veces no tenemos ganas, pero esa es la disciplina.

domingo estuvo jugando el Inter de Miami ante el New York City, ganándole 3-2. Vamos a esperar a ver este fin de semana qué tal. Hasta el momento, pues, el Inter de Miami anda arrasando. El próximo partido es este próximo sábado del Inter junto a Austin. Y, pues, esperamos el resultado. Es el próximo sábado 4 de abril a las, vamos a ver, 19:30. ¿Qué hora son? Son las 7:30, ¿verdad? 7:30.

Y escuchamos a Daddy Yankee con Alex Zurdo, pero ahora escuchamos el hermano de Daddy Yankee, Melvin Ayala, junto a Alex Zurdo. Esto se llama Más Fuerte. Me pidieron el combo por acá. Ahí está.

Hoy vamos a hacer que las cosas sucedan. Hoy las vamos a provocar, las vamos a buscar. Vamos a hacer que acontezcan estas cosas en el nombre de Jesús. Nos pueden escribir 407-818-9135. 407-818-9135. Ya me mandaron, me dicen que estoy saliendo a correr a las 7 de la mañana todos los días. Ah, mira, buen punto. Bueno, buen punto de inicio. Puedes comenzar.

qué rico se ve. Mire, qué increíble. Ese parece un pastel de 15 años. Gracias, Marilyn. Bendiciones para ustedes. Éxitos en su negocio.

estás haciendo hoy que te acerque el éxito que quieres tener mañana? Escríbanos 407-818-9135, 407-818-9135. ¿Qué estás haciendo hoy para tener el éxito que quieres mañana? Ahí nos pueden escribir y me están preguntando que dónde, quién es la pastelera, me dicen, ¿cómo se llama? Si le puedo compartir por ahí el número, Marilyn, me confirma si le puedo dar ahí su número.

0: encuentren más información sobre los pasteles, decoración y demás. ¡Súmelo!
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42 minutos. 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

11 de la mañana, 41 minutos. Saludos, gracias. Sí, ¿qué estás haciendo? Me dicen por acá. Yo estoy poniéndole los planes al Señor. Y sabemos que Él lo va a hacer. Claro que sí, es muy importante poner los planes a Dios. Pero también vamos a hacer, vamos a buscar, vamos a provocar, vamos a hacer que las cosas sucedan. No nos van a llegar al cielo ni nos van a ir a tocar la puerta. No, hoy vamos y la provocamos, familia. Gracias. 407-818-9135. 407-818-9135. Para que nos escriba a través del WhatsApp. Este es Tommy Royales. Súbele.

vocabulario es que no se puede. ¿Qué palabra esa? Es que no se puede. Yo hago lo que puedo, dicen muchas veces. Y otra frase que solemos utilizar en muchas ocasiones: no es mi culpa. Gente, nos vamos a arrancar esas frases hoy, nunca. ¿Qué es lo que puedo? Dice, es lo único que puedo. Vamos a empezar a buscar soluciones y vamos a quitarnos las excusas. Yo hago lo que puedo. Vamos a dejar de conformarnos con lo mínimo. Y eso de que no es mi culpa, siempre culpando a otras personas. Así que hoy nos arrancamos esas tres frases y vamos a hacer que las cosas sucedan. Familia, nosotros nos vamos. Marely, muchísimas gracias, gracias. Sí, buenísimo, qué rico. Todo es posible, amén, claro que sí. Saludos, saludos para ustedes, familia. Nosotros nos estamos despidiendo casi. Nos encontramos mañana, si Dios lo permite, desde las 10 de la mañana hasta las 12 del mediodía, junto a Joseph Mejía en el playlist. Y les invito para que vayan a través del canal de YouTube. Estamos como Joseph Mejía HN y síganos. Y también descarguen ya la aplicación de Alma Visión Miami para que la puedan actualizar y escucharnos en cualquier parte del mundo. Familia, nosotros nos checamos hasta mañana. Bye bye, por acá.

0: nosotros nos checamos mañana. Bye bye. Síganos todos lados como Joseph Mejía HR. Chao, bendiciones. Esperamos que hoy un excelente día en el nombre de Jesús. Bye bye.
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3: Diga conmigo realidad.
4: Say reality.
3: Relevancia.
4: Relevance.
3: Y resultado.
4: And the result.
3: De la resurrección.
4: Of the resurrection.
3: Todo lo que Dios ha hecho.
4: Everything that God has done.
3: Desde Génesis hasta Apocalipsis.
4: From Genesis to Revelation.
3: Tiene una realidad.
4: It has a reality.
3: Una relevancia.
4: A relevance.
3: Y un resultado.
4: And a result.
3: El teólogo J.J.A. Parker.
4: The theologian J.I. Parker,
3: uno de los más influyentes en el movimiento evangelístico en el siglo XX,
4: one of the most influential theologians in the 20th century,
3: dijo esta gran verdad,
4: said this following truth:
3: la resurrección es la caída del último enemigo.
4: The resurrection is the fall of the last enemy.
3: La muerte tragada en la victoria.
4: Death swallowed up in victory.
3: La vida y la inmortalidad traídas a la luz.
4: Life and immortality brought to light.
3: La guerra consumada.
4: War consumed.
3: La iniquidad perdonada.
4: Iniquity forgiven.
3: La corona ganada.
4: Crown won.
3: Los santos salvados y glorificados.
4: Saints saved and glorified.
3: El hijo del hombre en el trono mediador.
4: The son of man on the mediating throne.
3: El mundo a sus pies.
4: The world at his feet.
3: El diablo encadenado.
4: The devil in chains.
3: El pecado desaparecido.
4: Sin gone.
3: Toda maldición eliminada.
4: Every curse removed.
3: El hombre a imagen de su creador restaurado.
4: Man in the image of his restored creator.
3: Y toda la iglesia.
4: And the whole church.
3: Y toda la iglesia.
4: And the whole church.
3: La que nos está escuchando a través de los medios.
4: The one that is hearing us through the different streams.
3: La que está en este auditorio.
4: The one that's in this auditorium.
3: Toda la iglesia.
4: The whole church.
3: Rescatada.
4: Redeemed.
3: De los primogénitos.
4: From the firstborn.
3: Que están escritos en el cielo.
4: Who are written in heaven.
3: Triunfando,
4: triumphing,
3: con su divina cabeza en gloria eterna que es Cristo.
4: With his divine head in eternal glory.
3: I don't know if you understood what I have just read.
4: Yo no sé si entendiste lo que leí.
3: But if you understood what I have just read.
4: Pero si entendiste lo que leí.
3: This is more than a preaching.
4: Esto es más que una prédica.
3: Si lo que usted escuchó que yo leí.
4: If what you heard that I read.
3: Usted en realidad se le reveló y lo escuchó atentamente.
4: If you actually paid attention and it revealed to you.
3: Esto es más que una predicación.
4: This is more than a preaching.
3: Por eso lo voy a volver a leer.
4: That's why I'm going to read it again.
3: I hear very well right now.
4: Yo escuché muy bien ahora mismo.
3: That the Holy Spirit told me.
4: Que el Espíritu Santo me dijo.
3: Repeat it again.
4: Repítelo otra vez.
3: Because they have to understand in their spirit.
4: Porque tienen que entenderlo en el espíritu.
3: What I told this evangelist to preach.
4: Lo que yo le dije a este evangelista que predicara.
3: Porque no fueron las palabras de este hombre que Dios levantó en los siglos 20.
4: Because it wasn't the words of this man that was raised in the 20th century.
3: El Espíritu Santo le habló a este hombre para que nos vuelva a recordar.
4: The Holy Spirit spoke to this man to remind us again.
3: Que la resurrección es la caída del último enemigo.
4: That the resurrection is the fall of the last enemy.
3: La muerte tragada en la victoria.
4: Death swallowed up in victory.
3: La vida y la inmortalidad traídas a la luz.
4: Life and immortality brought to light.
3: Tu guerra consumada.
4: War consummated.
3: Tu iniquidad perdonada.
4: Iniquity forgiven.
3: La corona ganada.
4: Crown won.
3: La corona ganada.
4: The crown has won.
3: La corona que perdió Adán.
4: The crown that Adam lost,
3: ganada por uno que fue a la cruz y se convirtió en el segundo Adán,
4: was won by the one that went on the cross and became the second Adam.
3: Los santos salvados y glorificados,
4: the saints saved and glorified,
3: because you were saved by the blood of Jesus Christ.
4: Porque fuiste salvado por la sangre de Jesucristo.
3: You were saved by a sacrifice in the cross.
4: Fuiste salvado por el sacrificio en la cruz.
3: But your salvation was manifested when Jesus Christ resurrected.
4: Pero tu salvación fue manifestada cuando Jesús resucitó.
3: Yo digo, tu salvación es manifestada hasta que Cristo resucita.
4: I say your salvation wasn't manifested until Jesus resurrected.
3: Yo preguntaría en esta mañana,
4: I will ask this morning,
3: ¿cuántos santos hay aquí salvados?
4: I want to ask how many saints are here that are saved.
3: ¿Cuántos salvos hay aquí glorificados?
4: How many saints are here that are glorified?
3: You've been glorified by the resurrection.
4: Has sido glorificado por la resurrección.
3: You've been glorified by the power of the resurrection of Jesus.
4: Yes. Ha sido glorificado por el poder de la resurrección de Cristo.
3: Porque aunque nadie lo vea y aunque tú no lo creas,
4: because even though nobody sees it or you don't believe it,
3: la gloria de Dios está sobre tu vida.
4: The glory of God is upon your life.
3: Not just the Holy Spirit is inside of you.
4: No solo el Espíritu Santo está dentro de ti.
3: But His glory.
4: Pero su gloria.
3: I rather His glory.
4: Yo dije su gloria.
3: I rather to have His glory.
4: Yo prefiero tener su gloria.
3: Que la gloria del hombre.
4: Than the glory of man.
3: Que la gloria de una posición.
4: Than the glory of a position.
3: Que la gloria de un traje.
4: Than the glory of a suit.
3: Es mejor tener la gloria.
4: It's better to have the glory.
3: De aquel que fue crucificado.
4: Than of the one that was crucified.
3: Pero al tercer día.
4: But on the third day.
3: Fue resucitado.
4: Was resurrected.
3: Yo dije fue resucitado.
4: I said was resurrected.
3: I'm just flowing because I had to flow.
4: Tengo que fluir porque tengo que fluir.
3: Y el manto.
4: And the mantle.
3: Listen.
4: Escucha.
3: Porque el Espíritu Santo me ha estado hablando de esto.
4: Because the Holy Spirit has been speaking to
3: el
4: me about
3: manto
4: it.
3: Que Jesús dejó ahí.
4: That the mantle that Jesus left in the tomb.
3: Lo dejó.
4: He left it.
3: Intencionalmente.
4: With intention.
3: Para que la iglesia lo reciba.
4: So the church can receive it.
3: Porque ella no necesitaba manto.
4: Because he didn't need the mantle no more.
3: Él fue llevado, ascendido en gloria.
4: He was ascended in glory.
3: Ahora la gloria del Padre es su manto.
4: Now the glory of the Father is his mantle.
3: Pero él nos dejó un manto.
4: But he left us a mantle.
3: Para que entendamos,
4: for us to understand,
3: que ya no estamos desnudos,
4: that we're no longer naked.
3: Estamos cubiertos por su gloria.
4: But we are covered by his glory.
3: Por eso cuando el diablo te quiere destruir,
4: that's why when the devil wants to destroy you,
3: él no puede.
4: He cannot.
3: Porque no solamente ve el manto de la sangre,
4: because he doesn't only see the mantle of the blood,
3: sino que ve el manto de la resurrección.
4: But he sees the mantle of the resurrection.
3: Si hay algo que el enemigo sabe,
4: if there's a thing that the enemy knows,
3: es que hay poder en la resurrección de Cristo.
4: Is that there's power in the resurrection of Christ.
3: Porque cuando la gente creyó que estaba muerto,
4: because when people thought he was dead,
3: se quedaron con la gana de enterrarlo y que se pudriera.
4: Oh, they stayed with the want of burying him for him to stay there.
3: Al tercer día.
4: But on the third day,
3: se levantó.
4: He lifted.
3: A alguien le va a acontecer el tercer día hoy.
4: Something's going to happen to somebody on the third day today.
3: Alguien que estuvo llorando del viernes al domingo.
4: Somebody that was crying from Friday to Sunday.
3: No entendió.
4: Didn't understand.
3: De que solamente.
4: That only.
3: Te estabas acercando.
4: You were just getting closer.
3: Te estabas acercando.
4: That you were getting closer.
3: Al día de tu resurrección.
4: To the day of your resurrection.
3: If I would be you,
4: si yo fuera tú,
3: I would shout to the Lord.
4: Yo estuviera alabando al Señor.
3: I would shout to the Lord.
4: Yo estuviera alabando al Señor.
3: El Hijo del Hombre.
4: The Son of Man.
3: Diga conmigo Jesús.
4: Say Jesus.
3: Ahora mismo, diga.
4: Right now.
3: Diga ahora mismo.
4: Say right now.
3: Right now.
4: Ahora mismo.
3: Not tomorrow.
4: No mañana.
3: Not yesterday.
4: No ayer.
3: Not next month.
4: No el próximo mes.
3: Right now.
4: Pero ahora mismo.
3: He's in the throne.
4: Él está en el trono.
3: En el trono.
4: On the throne.
3: A la diestra del Padre.
4: On the right hand of the Father.
3: Pero la Biblia dice.
4: But the Bible says.
3: Que usted y yo también estamos a la diestra de Jesús.
4: That you and I are also seated with him.
3: Él está aquí.
4: He is right here.
3: El Padre está ahí.
4: The Father is there.
3: Y nosotros estamos aquí.
4: And we're also there.
3: A ver, él está aquí.
4: He is right here.
3: Como rey.
4: As a king.
3: Mediando por nosotros.
4: Mediating for us.
3: Por eso la Biblia dice.
4: That's why the Bible says.
3: Que cuando Cristo resucitó.
4: That when Christ resurrected.
3: Y lo dice intencionalmente.
4: And it says it intentionally.
3: Que usted y yo.
4: That you and I.
3: Abogado.
4: Lord,
3: y juez,
4: and judge,
3: tenemos en Cristo.
4: We have in Christ.
3: Pregúnteme para qué.
4: Ask me for what.
3: Para que nos defienda.
4: So he can defend us.
3: Ante las acusaciones del maligno.
4: When accusations of the evil one come
3: porque
4: against
3: cuando
4: us.
3: El maligno te quiere acusar.
4: Because when the evil one wants to accuse you.
3: Él le dice.
4: He tells them.
3: Papá.
4: Listen here.
3: I pay everything for them.
4: Yo pagué todo por ellos.
3: I pay in full.
4: Yo pagué en completo.
3: No te debo ni un punto de interés.
4: I don't owe you not one point of interest.
3: Entonces Jesús,
4: then Jesus,
3: diga mi Señor resucitado,
4: say, my Lord resurrected,
3: es mi mediador,
4: is my mediator,
3: entre el Padre,
4: between the Father,
3: y mis faltas,
4: and my errors.
3: Él es digno de adorar. Y dice,
4: and it says,
3: el Hijo del Hombre en el trono mediador,
4: and the Son of Man on the throne mediating,
3: el mundo a sus pies,
4: the feet, the world at his feet.
3: Yo no sé si usted se ha fijado,
4: I don't know if you've noticed,
3: que cada vez que los gobernadores del mundo,
4: that every time the governors of this world,
3: creen que pueden tomar las riendas del mundo,
4: that they think they can hold on to the world,
3: Dios intencionalmente manda algo al mundo.
4: God intentionally sends something to the world.
3: En el 2020 les mandó a cerrar la boca.
4: On 2020 he sent them to shut their mouth.
3: Porque ellos querían ser una sola, un solo mundo.
4: Because they wanted to be one world.
3: Por eso cada vez que el hombre cree que tiene el poder del mundo,
4: that's why every time man thinks they have the power of the world,
3: él se levanta,
4: he rises,
3: y le dice,
4: and he tells them,
3: no, se equivocaron conmigo.
4: You're dead wrong with me.
3: Por eso hay muchos gobernantes que van a ser eliminados.
4: That's why many governors are going to be eliminated.
3: Porque tienen que estar o a los pies de Cristo,
4: or they have to be at the feet of Christ,
3: o eliminados en el paso de Cristo,
4: or eliminated in the steps of Christ.
3: El Señor va a sacar todos sus enemigos de tu paso.
4: The enemy is going to take away all his enemies from your path.
3: Pero,
4: but
3: tú tienes que estar en Cristo,
4: you have to be in Christ,
3: en el poder de la resurrección de
4: in
3: él,
4: the power of his resurrection.
3: El hombre,
4: man,
3: diga conmigo, él me hizo,
4: say with me, he made me,
3: en la resurrección,
4: in the resurrection,
3: por la resurrección,
4: by the resurrection.
3: Ahora yo,
4: now I,
3: soy,
4: am,
3: la imagen,
4: the image,
3: que él creó en el Edén,
4: that he created in the Garden of Eden.
3: Porque la imagen primera,
4: because the first image,
3: fue distorsionada por Adán,
4: was placed out of order by Adam.
3: Pero cuando Jesús vino,
4: but when Jesus came,
3: fue a restaurar la imagen con que Dios nos creó.
4: He came to restore the image that God made us with.
3: You are the image of the Almighty God.
4: Tú eres la imagen del Dios Todopoderoso.
3: Yo dije, usted es la imagen del Dios Todopoderoso.
4: I say you're the image of the Almighty.
3: El diablo encadenado,
4: the devil in chains.
3: That's why you have to stop saying,
4: por eso tienes que parar de decir,
3: pastor, es que el diablo,
4: pastor, is the devil,
3: es que el diablo esto,
4: the devil this,
3: el diablo nada,
4: the devil nothing,
3: está encadenado,
4: he is chained.
3: Que tuvieron miedo de aplaudir a esa, ¿verdad?
4: Man, you were scared to give an applause to that.
3: Ahora mi pregunta es,
4: my question is,
3: ¿podrá moverse alguien que esté encadenado?
4: Can somebody move that is in chains?
3: Absolutamente que no.
4: Absolutely not.
3: Ahora,
4: now,
3: pero ¿podrá moverse alguien que está libre?
4: But is there someone that can move that is free?
3: Mi Cristo está libre.
4: My Jesus is free.
3: Y él vive en ti.
4: And he lives in you.
3: Toda maldición eliminada.
4: Every curse removed.
3: Yo quiero entrar en esto y que usted levante su mano si usted cree y usted empiece a declarar por la resurrección de Cristo.
4: I want you to raise your hand and for you to enter this and say,
3: toda maldición generacional,
4: by the resurrection of Christ, every generational
3: fue cortada,
4: was broken,
3: y ya no me pertenece ni a mí,
4: and no longer belongs to me,
3: ni a mis hijos,
4: or my children.
3: Diga conmigo, ningún adulterio,
4: say with me, no adultery,
3: ni fornicación,
4: or fornication,
3: ni robo,
4: or theft,
3: ni chisme,
4: or gossip,
3: ni falta de perdón,
4: or lack of forgiveness,
3: ni odio,
4: or hate,
3: me pertenecen,
4: belongs to me,
3: porque fueron cortadas,
4: because they were broken,
3: en la cruz del Calvario,
4: in the Calvary cross,
3: y en la resurrección,
4: and in the resurrection,
3: todo lo bueno,
4: all the good things,
3: agradable,
4: all the pleasable,
3: y perfecto,
4: and perfect,
3: de Dios,
4: of God,
3: vino a mi vida,
4: came to my life,
3: y a mi familia,
4: and to my family.
3: Celébrelo si lo cree.
4: Celebrate if you believe it.
3: Ahora, Dios no solamente nos habló individualmente,
4: God didn't just speak to us individually,
3: sino que él resucitó,
4: but he resurrected,
3: para rescatar a la iglesia,
4: to rescue the church.
3: La iglesia.
4: The church.
3: Somos los primogénitos.
4: We are the firstborn.
3: Que estamos escritos en el cielo.
4: That we are written in heaven.
3: Por la resurrección tenemos victoria.
4: By the resurrection we have victory.
3: Siempre y cuando
4: according
3: estemos sometidos a Cristo, que es la cabeza en gloria.
4: As we're following, being submitted to Christ, who is the head of glory.
3: Yo no sé para usted.
4: I don't know if for you.
3: Pero todos los días yo me despierto.
4: But every day I wake up.
3: Dándole gracias al Padre.
4: Giving thanks to the Father.
3: No por lo que yo veo y tengo.
4: Not because of what I see and have.
3: Sino por tener y servir.
4: But because I have and to serve.
3: ¿Por qué?
4: Why?
3: Porque aunque tengas.
4: Because even though you have.
3: El tener no tiene relevancia si usted no sirve.
4: The point is that you can have, but what's the point of having if you don't serve?
3: Did I say that?
4: Lo dije.
3: Porque el Señor Jesús vino a servir.
4: Because the Lord Jesus came to serve.
3: Él tenía el poder del Padre.
4: He had the power of the Father.
3: No para servirse a él mismo.
4: Not to serve himself.
3: Sino para servir a otros.
4: But to serve others.
3: Pero es maravilloso tener.
4: But it's so beautiful to have.
3: Y servir a un Salvador resucitado.
4: And to serve a God that was resurrected.
3: A uno que la tumba no lo pudo detener.
4: One that the tomb could not hold back.
3: A uno que le rompió el aguijón a la muerte.
4: One that broke the yoke from death.
3: A uno que a través de él,
4: one that through him,
3: hoy,
4: today,
3: tenemos victoria.
4: We have victory.
3: Tenemos victoria.
4: Today we have victory.
3: Yo soy de mi convicción.
4: I have conviction.
3: Podré empatar el partido.
4: The game could be tied.
3: Me voy a los penales.
4: I'll go to penalties.
3: Pero en los penales yo voy a ganar el
4: but
3: partido.
4: But in the penalties I will win.
3: Pregúnteme por qué.
4: Ask me why.
3: Porque hay un victorioso resucitado en mi vida.
4: Because there's a victorious one resurrected in my life.
3: Que es el mismo que está en tu vida.
4: That is the same one in your life.
3: No permitas palabras de derrota en tu vida.
4: Do not allow words of defeat in your life.
3: No permitas que la gente hable derrota sobre tus hijos.
4: Do not allow anybody to speak defeat upon your children.
3: Párate como un escudo.
4: Stand up as a shield.
3: Y diciéndole.
4: And saying.
3: Con mis hijos no te metes.
4: With my children you don't.
3: Porque son tan victoriosos como yo soy.
4: You don't have no place with them because they are just as victorious as I am.
3: Sí, yo sé que a usted le gusta la derrota, pero
4: I know you like defeat, that's why you're clapping like that.
3: I don't know if I'm preaching today.
4: Yo no sé si voy a predicar hoy.
3: I don't know if I'm preaching to the resurrected people.
4: Yo no sé si le estoy predicando a personas resucitadas.
3: Yo no siento olor a muerte aquí.
4: Oh, I don't smell no death in here.
3: Yo siento olor a gloria.
4: Oh, but I smell glory.
3: Yo siento olor a gloria.
4: I smell glory.
3: Oh, yo siento olor a gloria.
4: Oh, I smell glory.
3: Yo siento los vientos de gloria.
4: Oh, I feel the winds of glory.
3: Yo siento el olor de la rosa de Sarón.
4: Oh, I smell the glory.
3: Yo siento el olor.
4: I smell it.
3: Del lirio de los valles. Ay, yo me eché perfume hoy.
4: I put on perfume right now.
3: Pero el olor que yo estoy sintiendo.
4: But the smell that I'm feeling.
3: Es el olor de la resurrección.
4: It's the smell of the resurrection.
3: Que es de vida y no de muerte.
4: It's of life and not death.
3: Yo dije de vida y no de muerte.
4: I said life and not death.
3: Oh, rababakanda babashai. Woo! Diga conmigo.
4: Say with me.
3: La realidad de la resurrección.
4: The reality of the resurrection.
3: Es que yo soy victorioso.
4: Is that I am victorious.
3: Ninguna religión.
4: No religion.
3: Tiene un Salvador como el que tenemos nosotros.
4: Has a Savior like the one we have.
3: I don't see Jesus right there and like now.
4: No miro a Jesús ahí todo feo.
3: The cross is empty.
4: La cruz está vacía.
3: Oh, I don't know. I don't know if he's here.
4: ¿Será que está atrás?
3: No, he's not here.
4: No, no está atrás.
3: Where is he?
4: ¿A dónde está?
3: Oh, they say that they took him to the tomb.
4: Dice que lo llevaron a la tumba.
3: A la tumba.
4: To the tomb.
3: A la tumba.
4: To the tomb.
3: But where is he?
4: ¿Pero a dónde está?
3: He's not here.
4: Él no está aquí.
3: So, si él no está aquí,
4: if he's not here,
3: y él no está aquí,
4: and he's not there,
3: él tiene que estar en un lugar.
4: Then he has to be in a place.
3: No lo vemos.
4: We don't see him.
3: Pero está ahí.
4: But he's there.
3: Está ahí.
4: He is there.
3: Y usted y yo,
4: and you and I,
3: tenemos que estar,
4: have to be,
3: donde está el Cristo resucitado.
4: Wherever the Christ resurrected is.
3: No llorando en la cruz,
4: not crying on the cross,
3: ni mucho menos esperando que se pudre en la tumba.
4: And much less waiting for him to rot away in the tomb.
3: La piedra se movió no para que él saliera.
4: The rock was moved, but not for him to come
3: sino
4: out.
3: Para que nosotros nos metiéramos y creyéramos en el poder de la resurrección.
4: But for us to go in and believe in the power of the resurrection.
3: Tenemos un Dios.
4: We have a God.
3: Que todavía hace milagros.
4: Still is doing miracles.
3: I don't know, but he spoke to me this morning.
4: Él me habló esta mañana.
3: Él me está hablando ahora mismo.
4: He is speaking to me right now.
3: Y yo prefiero que me hable él.
4: And I prefer that he speaks to me.
3: Y que no me hable nadie más.
4: And for no one else to speak to me.
3: Ni mis propios pensamientos.
4: Not even my own thoughts.
3: Alguien me hablaba.
4: Somebody was speaking to me.
3: Y me decía.
4: And told me.
3: ¿Por qué a veces?
4: Why is it that?
3: Cuando quiero orar.
4: When I want to pray.
3: Empiezo a pensar en otras cosas.
4: I start thinking about other things.
3: Porque aquel que ya fue vencido.
4: Because the one that was already defeated.
3: Sabe que son más poderosas las palabras de Dios en nuestra mente.
4: Knows that the words of God are much more powerful in our mind.
3: Que las palabras que nos hacen sentir lo que Dios nos quitó a nosotros.
4: Than the words that actually make us feel what God already took from
3: ¿Alguien
4: us.
3: ¿Alguien recibe eso?
4: Is somebody receiving that?
3: Y levanta su mano y diga yo tengo un Salvador.
4: Lift your hand and say I have a Savior.
3: Que vivió.
4: That lived.
3: Murió,
4: that died,
3: venció a la muerte,
4: defeated death,
3: y resucitó,
4: and resurrected,
3: para demostrar
4: to show
3: el poder del Padre,
4: the power of the Father,
3: en el amor en Cristo,
4: in the love of Christ.
3: Woo! Do you think we're gonna finish today? I don't think so.
4: No creo que vamos a terminar hoy.
3: We were at the office.
4: Estábamos en la oficina.
3: Y algo muy gracioso.
4: Something very funny.
3: Que los hijos del pastor Oscar le preguntaron, papá, ¿cuántas páginas te mandó el pastor hoy del mensaje?
4: And Pastor Oscar's sons asked him, Pastor, Dad, how many pages of material does Pastor have today?
3: Y él le dijo,

0: 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Bendiciones y hasta nuestro próximo encuentro con Palabra que Transforma.
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2: ¿Qué tal, mis amigos? Lunes 11 de mayo, fútbol, Europa, España, La Liga, ronda 35, 3 de la tarde, Rayo Vallecano, anfitrión de Girona. Rayo Vallecano viene de ganarle a Getafe en la ronda anterior, mientras que Girona ha perdido sus últimos 3 partidos. Serie A de Italia, ronda 36, 2 y 45 de la tarde, Bolonia visita Napoli. Baloncesto de la NBA, playoff, semifinal, conferencia, series, al mejor en 7 partidos, cuarto juego, 8 de la noche, en la conferencia del este. Detroit visita Cleveland con la serie 2 victorias, 1 derrota a favor de Detroit. 10:30 de la noche en la conferencia del oeste, los Lakers de Los Ángeles reciben a Oklahoma City con la serie fácil a favor de Oklahoma City, 3 triunfos sin derrotas. Liga Nacional de Hockey sobre Hielo, segunda ronda de los playoffs, conferencia, series, al mejor en 7 partidos, 8 de la noche en la conferencia del oeste, cuarto juego. Colorado juega en Minnesota, serie 2-1 a favor de Colorado. Hoy no hay lanzadores y en el béisbol de las grandes ligas. La actividad para el día de hoy, con el primer juego a las 6 y 10 de la tarde, los Angelitos de Anaheim visitan a Cleveland. 6 y 35, Baltimore, anfitrión de los Yankees de Nueva York. 7 y 7, Tampa juega en Canadá contra los Azulejos de Toronto. 8 y 5, Texas recibe Arizona, partido interligas. 8 y 10, Seattle juega en Houston. El último a las 10 y 10 de la noche, Gigantes de San Francisco en Los Ángeles contra los Dodgers.
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2: Y bien, mis amigos, no hay tiempo para más. Mi nombre es Tony Castellanos. Hasta la próxima, si Dios quiere. Y yo sé que Él va a querer. Que Dios le bendiga y les cuide siempre.
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Discordia, si uno busca la definición, es discusiones, altercados, desacuerdos acalorados, corriente subyacente de ira. Y esa corriente subyacente es la parte peligrosa de la discordia. Es, por decir así, en la iglesia. Y yo recuerdo haber hecho esto, muy bien recuerdo esto, ir a la iglesia el domingo con amigos, desayunábamos después, y de almuerzo nos devorábamos al pastor. Y lo disfrutaba. Y yo no sabía que era malo. Yo iba a la iglesia, pero yo no vivía para Dios. Y realmente creo que sí había nacido de nuevo, pero no sabía nada. Y mire, no importa cuán renacido sea uno, si no sabe nada, la gente perece por falta de conocimiento. Y por eso es importante que lean buenos libros, oigan prédicas ungidas, llenas de verdad. La Biblia dice que en los últimos días la gente tendrá picazón de oír y que buscarán en todos lados hasta hallar a alguien que les diga lo que quieren oír, no necesariamente lo que deben oír. Así que como ministro me he dedicado, y si hay otro maestro aquí que enseña la Biblia, debemos dedicarnos a decir lo que Dios quiere que digamos, no lo que la gente quiere oír. Amén. Y quizás incomode a algunas personas de vez en cuando, pero yo prefiero que no me quieran por un tiempito a que Dios no apruebe lo que yo predico como su representante. Amén. Vivimos en tiempos muy peligrosos y la Biblia nos dice claramente cómo va a ser, y es exactamente como la Biblia dice en Timoteo. Eso pasa ahora mismo. Y una de las señales de los últimos días en Mateo capítulo 24 es que muchas personas se ofenderán y se apartarán. Y el amor de gran número de personas se enfriará debido a la multiplicación de la maldad y la anarquía en la tierra. Y debemos mantener la mente y el enfoque en lo que Dios quiere que hagamos, no en lo que está pasando en el mundo. Pero esa corriente subyacente de la discordia es algo peligroso. Y mire, supongamos, por ejemplo, que asiste a una iglesia. Quizás es parte del equipo de alabanza. Pero hay alguien a quien no le cae bien el líder. Piensan que tiene una mejor voz que el líder de alabanza. Y ahí empiezan a decir, bueno, ella no canta ni aunque fuera canario. Y si alguien recibe eso y le añaden un poquito más, y se lo cuentan a otra persona y le añaden más, con cada persona a quien se lo dicen, eso crece un poco y se distorsiona un poco más. Ven, todos están actuando como que todo está bien. Eso es muy peligroso. Vaya y dígale a alguien que les ama con el amor del Señor. ¿Y saben lo que hacemos? Porque lo he hecho. Uno va donde alguien que le cae mal y da la vuelta y saluda a otro. Vamos a la iglesia con personas con quienes estamos enojados. Y es que hay que dejar la ira. Valorar la paz. Humillarnos bajo la poderosa mano de Dios. Y esperar en Él, que Él nos exalte, que Él nos levante. Uno no tiene que demostrar que tiene la razón. Jesús nunca ni una vez intentó demostrarle a nadie que tenía la razón en nada. No importaba de lo que hablaban, decía, bueno, lo que quieran pensar. Así que si sabe quién es y sabe de quién es, puede ahorrarse mucho tiempo y energía sin tratar de convencer a todos de que está bien. Mire, nunca será libre hasta que no sienta la necesidad de impresionar a otros. Amén. Así que este es mi gran mensaje para hoy. Y solo he compartido este poquito. Y definitivamente no voy a terminarlo hoy.
Así que, Padre, oro que me ayudes a decir, a compartir las partes que sean más importantes para que oigan hoy en el nombre de Jesús. Ahora, Proverbios 17:1 dice, mejor es un bocado seco con tranquilidad que una casa llena de banquetes con discordia. Y no importa lo que tenga, uno no tiene nada si no tiene paz. Lo voy a decir de nuevo, no importa lo que uno tenga, no importa lo que yo tenga, no tenemos nada si no tenemos paz. La paz es maravillosa. Amo esas primeras horas de la mañana, me levanto temprano. Me gusta levantarme a las 5, tomar mi cafecito. Me siento, de hecho me gusta sentarme en la oscuridad y hablo con Jesús. Y a veces me siento ahí, disfruto el silencio. Los que esperan en el Señor renovarán sus fuerzas. Se remontarán con alas como águilas, correrán y no se cansarán, caminarán, no se fatigarán. Cometen un error si no pasan tiempo en silencio con Dios. Mire, que está cometiendo un error si no pasa tiempo en silencio con Dios. Amén. No siempre tiene que estar hablando ni estar haciendo algo. A veces el sentarse y estar callado es como sanidad para su alma. Vivimos en medio de un mundo tan ruidoso hoy día. Siempre tiene que haber actividad, el televisor prendido, la radio prendida, la música sonando. Tiene que tener el teléfono en mano. Dios mío, alguien puede llamar y el mundo se acabaría si no contestamos. Miren, hay que valorar la paz y hay que cambiar lo que sea que haya que cambiar para tenerla. Yo tomé una decisión, supongo ahora ya llevo 25 años, donde iba a tener paz. Estaba harta, cansada de pelear, discutir, tratar de hacer mi voluntad, discutiendo por tonterías toda mi vida. Mi padre abusó de mí sexualmente y por eso comencé con ira y culpabilidad. Y la obra que Dios ha hecho en mi vida es algo supremamente milagroso. Y alguien me preguntó hace poco, ¿cuál fue el último milagro que usted vio? Y yo dije, ¿saben qué? Estamos confundidos sobre los milagros. Yo creo que el mayor milagro, y lo veo todo el tiempo, es cuando Dios cambia a una persona. Cuando la cambia completamente. Ahora, mi padre, mi papá era abusivo y él era malo. Era simplemente horrible vivir en la casa con él. Y yo no tengo tiempo para entrar en todo eso, pero finalmente, a la edad de 83 años, él me pidió perdón a mí por lo que él me hizo cuando era niña. Y yo le pregunté si quería ser salvo. Entonces Dave y yo oramos con él y nos pidió que lo bautizáramos, lo cual hicimos 10 días después. Y le puedo decir que tenía una boca sucia. Es que maldecía todo el tiempo y usaba lenguaje grosero. Nunca lo oí maldecir después. Ni una vez. Eso cambió así rápido. Ahora, él no tenía mucho conocimiento, así que no voy a decir que se convirtió en un hombre perfecto, pero sí se hizo más dulce, se hizo más compasivo, y yo vi definitivamente un cambio en él. Y para mí, ver a Dios cambiar a una persona es el mayor milagro que podemos presenciar. Mire, Jesús dijo que ustedes no solo harán las obras que yo he hecho, sino harán cosas mayores que estas. Y por mucho tiempo yo no entendía eso. Es que, ¿cómo alguien puede hacer algo mayor de lo que hizo Jesús? Y yo ciertamente no quiero decir esto con una actitud de orgullo, pero lo que estamos grabando aquí en estos días va a ir por todo el mundo en 100 diferentes idiomas. Así que en una hora aquí, yo alcanzaría más personas de las que Jesús alcanzó en toda su vida. Y eso es lo que Él quiere. Él quiere eso. Él dejó a esos 12 hombres
para compartir el evangelio por el mundo. Y somos representantes de Dios. Y solo hay que decidir, si usted toma la decisión de compartir la palabra, no le pido que haga algo grande, no tiene que empezar un gran ministerio, no tiene que predicar a todos en el trabajo. Le pido que tome la decisión de salir al mundo y que viva como se supone que debe vivir como cristiano. Intente ser amable. Sea dulce. Dé misericordia a otros. Si alguien necesita algo, ayúdales con eso. Sea alentador, positivo. Sea diferente al resto del mundo. No se conformen a este mundo, sino sean transformados por la renovación total de su mente. Aprenda a pensar como Dios piensa. Hable como Él habla. Y nunca vimos a Jesús perder la paz. Al principio, cuando decidí hace muchos, muchos años atrás de que iba a tener paz, tuve que empezar por el final. Empecé al prestar atención a lo que me hacía perder la paz. Y yo descubrí, por ejemplo, que va a haber cosas muy prácticas si hace esto. La próxima vez que se enoje, deténgase y pregúntese, bueno, ¿qué realmente pasó aquí? Vean, no me va bien si tengo que apurarme mucho. Si me encuentro en una posición donde tengo que apurarme mucho, o tengo demasiadas cosas que tengo que hacer a la vez, probablemente voy a perder mi paz. Hemos leído varias veces que si quiere tener paz, tiene que esforzarse. Dios hará su parte. Usted tiene que hacer la suya. Y también voy a hablar acerca del chisme, los celos, envidia y la crítica. Algunos de los pecados que creo que hemos permitido que se conviertan en aceptables. Los celos son número uno en la lista. Ira. Falta de perdón. Probablemente, y miren, estoy dándole un número, pero tengo años de experiencia. Probablemente el 80% de los cristianos están enojados con alguien. Sí, wow. No me estén mirando así. Y esta es la cosa. Nunca está justificado. Nunca uno está justificado cuando tiene falta de perdón. No hay justificación para la falta de perdón y dirá, pero no sabe lo que me hicieron. No, no importa. Dios dice que perdone. Él se encargará del resto. Pero Dios no puede actuar en su favor si usted va a mantener el rencor contra alguien. Ahora, el perdón no es un sentimiento. El amor no es un sentimiento. El amor es una decisión de cómo va a tratar a alguien. Así que la Biblia dice que debe perdonar. Y quizás no signifique que sienta algo diferente en cuanto a esa persona cuando la vea, pero es muy claro. Toma una decisión de perdonar, ora por ellos, los bendice y no los maldice. Y bendecir significa hablar bien de ellos, maldecir significa hablar mal. Así que sabe que si va a perdonar a alguien, tiene que dejar de hablar de ellos de una manera fea. Uy, los aplausos están disminuyendo hoy aquí. Solo queremos decirle a alguien, mire, usted quiere contarle a alguien lo que le hicieron. Y sería mucho mejor si simplemente orara y dejara que Dios actuara. Y una de las cosas que creo que es más importante que lo demás es que si tu enemigo tiene hambre, dale de comer. Si tiene sed, dale de beber. Mire, eso no solo habla de comida y agua. Básicamente significa que si necesita algo. Imagínese. Y mire, no tengo tiempo para contarle toda la historia de mi papá. Pero fue milagroso. Dios nos dijo que cuidáramos de mis padres hasta que murieran. Y les cuento, eso fue lo último que yo quería hacer.
pero también fue la cosa más poderosa que he hecho. Y probablemente no hay nada que yo haya hecho jamás que destruyera al diablo más que hacer eso. Cuando es bueno con alguien que ha sido malo contra usted y le maltrató, usted totalmente deshace al diablo. Es que él no sabe qué hacer con usted. Camine en paz. Ande en amor. Hebreos 12, del 14 al 15. Hagan todo esfuerzo. Ay, esa palabra de nuevo. Haga todo esfuerzo por vivir en paz con todo el mundo. Y yo pensé si debería leer esto o no, porque a veces estas son las más difíciles de explicar. Y sean santos, porque sin santidad nadie verá al Señor. ¿A dónde vamos con eso? Pues en primer lugar, cuando uno nace de nuevo, es hecho santo en su espíritu. Y hay una parte legal a la redención y otra que es por experiencia. Está lo que Jesús hizo por nosotros como un don de su gracia. Por ejemplo, nos hizo justos ante Dios. Pero aún podríamos no actuar bien. Él nos hizo santos, pero nosotros aún no estamos quizás viviendo una vida santa. Así que el diccionario griego Vine, que lo amo, es un libro muy grueso, dice que la santidad es la santificación, es un don de Dios, y que el Espíritu Santo nos es dado para operar ese proceso de santidad en nuestra vida, poco a poco, a medida que pasa el tiempo. Así que Dios pone todo esto maravilloso en nosotros en forma de semilla, y gracias a Dios por el Espíritu Santo. ¡Oh, Dios mío! ¡El maravilloso Espíritu Santo! ¡El Consolador! ¡El Maestro! ¡El Ayudador! ¡El que nos convence de pecado! ¡Yo amo eso! ¡No me deja salirme con la mía! ¡Nos convence de la justicia! ¡Qué regalo tan grande que Dios le importe tanto no dejarnos como estamos! Él se va a meter en nuestra vida mientras estemos respirando. Y yo estaría más preocupada si usted no se sintiera mal por nada de lo que hace que si lo estuviera. ¿Cuántos saben en su interior cuando están viendo algo malo en televisión que no deben ver? Mire, ¿usted lo apaga o sigue mirando? Sí, estoy callada a propósito. Yo experimento lo mismo. Está interesado en algo, quiere ver cómo termina, empieza a poner excusas por cosas y sigue mirando y hace lo que no debe. ¿Y qué pasa? El próximo día se arruina porque se siente culpable. Yo no quiero vivir así ya más. Yo no tengo que saber cómo termina la película. Solo, ¡bah! Adiós. Me voy a ver otra cosa. Necesito paz. No quiero perder todo un día entero sintiéndome culpable por ver esa última escena. Bueno, ¿qué es santidad? Es lo que dice. Sin santidad nadie verá al Señor. Bueno, ay, ¿qué significa no voy a ir al cielo? Santidad significa estar dedicado y consagrado a Dios. Una persona santa es alguien devota al servicio de Dios y que es moralmente y espiritualmente excelente. Así que la santidad obviamente es parte de nuestro comportamiento, pero primero y principalmente tiene que ver con el corazón. Porque si su corazón no está bien, el comportamiento no cambia. Y cuando realmente se compromete con Dios, totalmente comprometido, vea, eso es lo que pasó en mi vida. Nací de nuevo de niña. Y mis padres a mí nunca me llevaron a ningún lado, pero yo
sabía que necesitaba ser salva. Ni siquiera sé cómo lo sabía, pero sí tenía un abuelo que oraba y él probablemente oró por mí. Y en realidad me escapé a la iglesia con unos familiares. Cuando estábamos visitándoles, mi papá salió a emborracharse, lo hacía todo el tiempo. Y yo fui al altar esa noche y recibí a Cristo. Pero el diablo me mintió después de eso. La primera vez que hice algo malo, me dijo que había perdido mi salvación y nunca tuve algún tipo de relación con Dios después de eso, hasta que fui adulta. Pero cuando miro hacia atrás, ahora puedo ver las huellas de Dios por toda mi vida y cómo, aunque yo no entendí lo que tenía, Él cuidaba de mí. Fue una de las cosas que me pasó a los 9 años y fue más o menos la época en que nací de nuevo. Fue que surgió en mí una determinación de que iba a superar lo que mi padre me estaba haciendo. Y yo recuerdo estar acostada pensando, algún día voy a hacer algo grande. Y Dios pone eso en uno. Dios pone eso en su interior. Pero luego seguí y me hice dominguera, bien legalista con mi religiosidad, juzgando, criticando, chismeando, haciendo todas esas cosas. Mire, no fui a robar un supermercado, pero tampoco maté a nadie, pero tenía pecados aceptables en mi vida. Y luego en el 76 hubo un gran derramamiento del Espíritu Santo en el mundo. Algunos le llamaron el movimiento carismático, otros otras cosas. A mí no me importa. El Espíritu Santo estaba tocando gente.

0: Y mire, no tiene sentido ni siquiera intentar explicar. Lo que significa es que si Dios le toca, le tocó, uno sabe. La gente dice, ¿qué pasó? No sé. Dios llegó. Y yo sentí que estaba ebria de amor por 3 días. Algunos tienen una experiencia, quizás otro no tiene experiencia, pero literalmente sentí que estaba embriagada de amor. Y no era muy amorosa, así que... Y mire, yo veía a los matojos bellos porque eran de Dios. Yo recuerdo que jugaba los bolos los viernes, era un viernes. Cuando eso me pasó a mí. Y recuerdo que un hombre dijo, Meyer, ¿qué te pasa a ti hoy? Me portaba diferente a como actuaba. Y no estaba jugando muy bien. Y no acostumbraba a oír a Dios hablarme. Pero ahora el Espíritu Santo se había avivado en mí. Y yo le oí decir, ¿por qué no me pides ayudar a jugar? Y pensé, ¿a Dios no le importan mis bolos? Pero vea, es lo que hace una relación íntima con Dios tan bello. Es el aprender que a Él le importa cada cosita que hace. Todo. Y el Espíritu Santo fue enviado, dice la Biblia, para vivir en comunión íntima con nosotros. No se trata solo de ir a la iglesia, ir a casa, leerse un capítulo diario y hacer una oracioncita. Alguien dice, naciste de nuevo, voy a la iglesia. Gran cosa, puedo meterme en el garaje y eso no me convierte en carro. Pero cuando Dios me tocó, yo tomé en serio mi andar con Dios y he sido seria acerca de eso desde entonces. Cuando uno toma en serio su andar con Dios, usted comenzará a cambiar.
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Para comenzar, déjame decirte algo que espero que te alegre el corazón. ¿Por qué, hermano Camaño, nos pones ese himno judeo-cristiano todos los días antes de comenzar el programa? Bueno, número uno, quiero decirte que eso lo he pensado mucho y cada vez que voy a quitarlo, algo por dentro me dice que no lo quite. Y yo ya con los años que tengo he aprendido a oír esa voz que tú sabes, que tú sabes, que tú sabes, que tú sabes, que es más fuerte que tú, más poderoso que tú, que es el que todo lo puede y el que todo lo sabe. Esa voz que él tiene en cada uno de nosotros, él tiene un speaker en cada uno de nosotros, los seres vivientes. Escucha, los seres vivientes, aunque sean ateos o lo que sean, Dios tiene cómo hablar y que ese ser viviente escuche. Y es que tiene una, bueno, ahora se me olvida cómo, pero bueno, tiene un speaker en cada uno de los, nosotros los seres humanos. Y cuando él habla, ahí sale por el speaker. ¿Qué te parece? Y cada vez que trato de, bueno, es verdad, déjame cambiar esto. No, no. Esa voz que predomina a Daniel Camaño, esa voz que a la cual sirvo con toda mi vida y con todo lo que soy. Cuando me dice algo, yo no puedo sobrepasarlo. ¿Qué le parece? No puedo, por mucho que quiera, no puedo. Entonces, quiero que sepas por qué ponemos ese himno. Porque ese himno está honrando al que Dios honró. Y la palabra de Dios nos muestra que a él le agrada que nosotros nos honremos los unos a los otros. Claro, pero sobre todo, que lo honremos a él. Dios honra a los que le honran. Si tú honras a Dios, Dios te honra a ti. ¿Sabes? Los otros días alguien me dice, oye, hermano Camaño, ¿cómo es eso que Jesús es Dios? Si la Biblia dice claramente que él iba a orar, que él oraba a Dios. ¿Se está contradeciendo la Biblia ahí, Camaño? ¿Se imagina usted, hermano? Eso me lo dice una persona que es cristiana hace muchos años. Quizás igual que yo o antes que yo. Pero tener esa pregunta, ¿cómo es que nosotros los cristianos decimos que Jesucristo es Dios cuando Jesucristo mismo oraba? Y cuando lo crucificaron, cuando lo pusieron en la cruz, que ya él sabía para lo que era y por lo que era, hubo un momento que él dijo, Señor, le dijo al Padre, si puedes pasar esta copa de mí, pero no mi voluntad, Padre, sino la tuya. O sea, él siempre se sujetó a Dios, Padre, porque él también era Dios, pero era Dios Hijo. Y ahí está el problema de la Trinidad, de la Divina Trinidad, que siendo un Dios, es un solo Dios. Pero a nosotros, yo se lo he dicho muchas veces ya, para los seres humanos, somos tres diferentes identidades, ¿sí? Para que tú lo entiendas, para que yo lo entienda, para que usted, amada hermana, también lo entienda. ¿Y cuáles son las tres identidades? Es el Padre, el Hijo y el Espíritu Santo. Los otros días, hablando en una de nuestros programas, te dije que el fariseo fue a querer tentar a Jesucristo y le dijo, Señor, ¿cuál es el mayor de los mandamientos? Todo el mundo quiere saber eso porque todo el mundo quiere acercarse a lo máximo, a lo máximo. ¿Cuál es el mayor de los mandamientos? Y el Señor le contestó y le dijo, amarás a tu Dios con todo tu corazón, uno, con todo tu alma, dos, y con toda tu mente, tres. Tú y yo tenemos un corazón, ¿correcto? Sí. Tú y yo tenemos un alma, ¿verdad? Sí. Y tú y yo tenemos una mente, ¿verdad? Sí. Ponte a pensar en esto que te estoy diciendo ahorita. Préstame atención para que puedas recibir lo que estoy tratando de compartir, ¿ok? Por favor, ayúdenme en eso. En Génesis, capítulo 12, la palabra de Dios nos habla de Abraham. Escúchate. Y dice así. El capítulo 12 de Génesis dice, pero Jehová le había dicho a Abraham, vete de tu tierra y de tu parentela y de la casa de tu padre a la tierra que te mostraré. Escuche eso. ¿Y por qué me dice eso ahora? Porque cuando el Señor viene a nuestra vida, el Señor empieza dando órdenes. Sí, claro, así es. Y hay mucha gente que se cree mucho y no le gusta que le den órdenes. A muy poquito le gusta que le den órdenes. Pero Dios es el creador de todo.
Dios es el soberano. Cuando Él habla es dando órdenes. Todo lo que Él habla se cumple. ¿Entiendes eso? ¿Entiendes eso? Que cuando Dios te dice, bendeciré a los que te bendijeren, eso es lo que va a hacer Dios. Por eso es que te sigo hablando de Abraham, porque siento que todavía no hemos recibido la esencia de Abraham. No la hemos recibido todavía. Y hoy tenemos una oportunidad tremenda, porque en octubre sucedió algo que nos está dando un chance a todos nosotros, los redimidos, a todos nosotros, para que enfoquemos y oremos por Jerusalén, por Israel. Y a su vez, cuando hacemos eso, vamos a estar orando también por los Estados Unidos, la paz. Bueno, y le dijo, un hombre que tenía 75 años sin hijos, la mujer era estéril, y el Señor le dijo, y haré de ti, vete de ahí, y haré de ti una nación grande, y te bendeciré, y engrandeceré tu nombre, y serás bendición. O sea, cuando usted oye a Abraham, ya usted sabe que hay bendición, porque Dios lo dijo, serás bendición. Yo soy testigo, yo, Daniel Camaño, que a la familia Camaño, Abraham ha sido de gran bendición, sí señor, sí señor. Y de ahí podemos sacar tantas bendiciones hasta que sobreabunden y puedas tú ser de bendición para otros. Y esa es la idea de todo. Anyway, de toda forma, escucha. El Señor le dijo, y serás bendición. Y después le dijo, bendeciré a los que te bendijeren y a los que te maldijeren, maldeciré. Y serán benditas en ti todas las familias de la tierra. Hermano, eso está vigente, eso es vigente, eso pasó, pero sigue vigente, eso no ha cambiado, eso es así, y nosotros somos testigos, sobre todo los hispanos parlantes, los que hablamos español, porque precisamente aquí en Sudamérica, uno de los países de más influencia del continente americano, o de Sudamérica, digamos, Venezuela, ese país tuvo un mandatario allí, llamado Chávez, que el hombre maldijo a Israel, y lo maldijo de una parte, según él, su palabra, dijo que de lo más profundo de su ser, y así como lo hizo, ahí mismo le pusieron al mensajero cruel. El mensajero cruel, cuando lo manda Dios, nadie te lo puede quitar, nadie. Ese comunista maligno que se enamoró de Fidel Castro y fue para allá cuando le salió lo que le salió, de donde él maldijo, para ver si lo curaban, pero ni el médico chino, ninguno puede curar cuando el que maldice es Dios, mi hermano. Y por eso yo sigo hablando de la llave de Abraham, porque hay bendición ahí, pero también hay otra cosa, que son maldiciones. No te dejes influenciar por la televisión pagana, ni por los comunistas, ni por los socialistas, ni por los demócratas en los Estados Unidos de América. No te dejes influenciar por los demócratas que están vendidos a la izquierda. Bendice a Israel, bendice a Abraham y su descendencia. Mi hermano, fíjate si la bendición de Dios no es increíble. Dice la palabra que son irrevocables, no se pueden cancelar, no se pueden cancelar. Que Abraham, de él, que no tenía hijo, que le dijo al Señor después de varios años, le dijo, ¿qué cosa? Yo no tengo prole, todo lo que tengo, todo lo que me ha dado es para, bueno, se lo voy a dejar a mis siervos aquí. Y el Señor le dijo, no, tú vas a tener, mira para arriba, le dijo el Señor, mira para arriba, mira a ver cuántas estrellas puede contar ahí, cuéntalas a ver. Eran muchas, no se podían contar. Y tu bendición va a ser así. Y le puso otro ejemplo, como la arena del mar. Oiga, somos muchos los que somos bendecidos a través de Abraham. Por eso he seguido poniendo este himno, que para mí es un mensaje lindo, donde ellos dicen que es tiempo ya que nos alejemos de las mentiras. La mentira te lleva a la pérdida total. La verdad te hace libre, hermano, hermana. Anyway, entonces, ese es el propósito de escuchar la llave de Abraham. Recordarnos de Génesis 12, del 1 al 3. Después que Dios le dijo eso, dice en el versículo 4, y se fue Abraham como Jehová le dijo, y Lot, su sobrino, el hijo de su hermano, fue con él. O sea, se llevó a su esposa, que según la palabra era una mujer lindísima, una mujer bonita, bonita, bonita, que después más abajo
lo verifica la palabra, lo dice ahí. El hombre se fue, y cuando llegó a donde el Señor le había dicho, escucha, en el versículo 7, cuando ya llegó allí, a la tierra de Canaán, Canaán con dos A, mi apellido también tiene dos A, Caamaño, bueno, Canaán. Cuando llegó allí, dice la palabra en versículo 7, y apareció Jehová a Abraham, y le dijo, a tu descendencia daré esta tierra. Y edificó allí un altar a Jehová, quien le había aparecido. ¿Está oyendo? Esta cosa te la tengo que decir otra vez, porque tú tienes que recordarte al extremo que tú se lo puedas contar a otra persona también. Sí, a un amigo tuyo, a una persona que tú amas. Le dice, mira, y le dice lo que estás oyendo ahora mismo. Y dígaselo con autoridad, porque tú lo estás oyendo ahora en la radio, pero yo te digo que lo leas en la palabra. Génesis 12, versículo 7. Y ahí tú te das cuenta que es la palabra de Dios. O con toda la autoridad que Dios te ha dado para que te conviertas en un hijo de Él, tú puedes hablarle a otra persona y decirle, oye, mira, hemos estado confundidos. Tanta religiosidad y tantas cosas y tanta, idolatría y todo eso, nos han confundido a nosotros. Y cuando hablamos de Jehová, siempre pensábamos que era el Padre, pero resulta que no. Resulta que Jehová es el Hijo, ¿sí? Quien también es el Padre, ¿sí? Entonces, ¿qué es lo que hay? Bueno, sígueme nomás, sígueme. Y ahí tú te das cuenta de eso. Lo puedes ver en Génesis 1, cuando Dios crea todo, todo. Ahí no sale el nombre de Jehová para nada. No, comienza en Génesis 2. Ahí comienza el nombre de Jehová. Pero en Génesis 1, en el Dios que sale ahí, estaba Jehová. Claro, porque Dios es uno. Pero ese uno tiene tres identidades. Se ha manifestado en tres diferentes identidades. O para ponerlo más simple, en tres diferentes personas, porque no son personas, son Dios. Pero digamos, para que te sea más fácil entenderlo, el Padre, el Hijo y el Espíritu Santo. Así es. Entonces, estas cosas, es importante saberlas, mi hermano, porque estas cosas tienen que ser el fundamento de tu creencia, de tu fe. Si tú no tienes esto como fundamento, entonces cualquier tormenta te tumba el edificio, ¿sí? Eres como el que construye sobre la arena. Viene un aire fuerte y lo tumba. Lo mismo sucede si tú no tienes esto que te estoy diciendo como fundamento. Por eso te sigo poniendo la llave de Abraham, para que tú entiendas lo importante que es Abraham. Claro, además de eso, la palabra de Dios lo hace por su forma de obedecer a Dios. Lo pone como el padre de la fe. Oiga, la fe fue creada muchos años después por Jesucristo, por Jehová. Pero la Biblia, la palabra de Dios, pone a Abraham como el padre de la fe. O sea, que nos está llevando atrás, a donde comenzó Abraham. No pone a Adán y Eva como el padre de la fe, no. Ni pone tampoco a Moisés, no. No lo pone. ¿A quién pone? A Abraham, exactamente. Y por eso yo vengo aquí, y sigo viniendo. Y te sigo poniendo las llaves de Abraham. Cuando se ponga otra vez, cópiala y regálasela a tus seres amados, mándasela. Escucha y hazlo una herramienta para evangelizar, de veras, porque lo es el fundamento. Y así te digo, hermano, hoy en día tenemos la oportunidad y el privilegio de poner a Israel en nuestras prioridades, ¿sí? Y orar por ella, orar por la paz de Israel, por la paz de Jerusalén, orar, ya que vivimos aquí también, y todo el que sepa que el mundo está mejor porque existe un Estados Unidos de América, Señor. Si no, ¿quién aguantara a los Putin? ¿Quién aguantara a los chinos eso? ¿Quién aguantara a Irán? Mire, sucedió algo horrible también hace 3 años más o menos. Subió a la presidencia de los Estados Unidos un hombre que le quedan muy poquitos atributos de su género, muy poquitos, y nos ha hecho un daño tremendo. ¿A quién? A los Estados Unidos de América y al resto del mundo. Porque me decía alguien los otros días, oye, cuando se eche a perder esto, ¿a dónde nos vamos, Camaño? Yo le decía, mi hermano, ¿tú crees que hay dónde ir? ¿Tú crees que hay dónde ir si se echa a perder los Estados Unidos? Si tú crees que hay dónde ir, dime dónde, a ver, dime dónde. Porque precisamente lo que aguanta un poquito a los viciosos, a los delincuentes, a los avaros o ávaros, es que todavía existe los Estados Unidos de América. Putin puso una señal roja en Ucrania, porque dijo que
Ucrania no podía pertenecer al grupo de Europa y puso una señal roja, y el guanajo que tenemos ahora en Washington, aún siendo guanajo, en un momento de lucidez dijo, yo no creo en ninguna señal roja. Increíble. Pero, sin embargo, metió la pata en muchas cosas.

años le dio a un hijo. Y de ambos lados han recibido bendición por el padre Abraham. Porque de Abraham, Dios le cambió el nombre a Abraham, que quiere decir padre de multitudes. Y el que te hablo ahorita, el hermano Camaño, siente dentro de su cuerpo también la bendición de Abraham. Le doy gracias a Dios por Abraham, claro. Le doy gracias a Dios por mi papá, Juan Camaño, y por mi madre, Inés. Le doy gracias a Dios por todo eso. Pero entiendo que lo que tú pienses de Abraham es muy importante para tu porvenir, para tu futuro, para el futuro de tu esposa, para el futuro de tus hijos. Y estoy hablando ahora con los varones. Cuando te digo tu esposa, estoy hablando con un varón, no con otra señora que se cree que es don Francisco. No, no. Estoy hablando con otro hombre. Pero a ti también te hablo, hermana. Cuando tú entiendas de la bendición de Abraham, usted también se va a incluir en la familia y va a ser de bendición para su esposo, para sus hijos, para sus nietos, para todos. Y por eso sigo hablando de esto. Ya nosotros, los redimidos, sabemos que Jesucristo es el camino, la verdad y la vida. Somos salvos y somos redimidos. Ya sabemos que hemos pasado de muerte a vida. Tú y yo estábamos enterrados en la muerte. Pero cuando aceptamos a Jesucristo y nos dejamos de bobería, pasamos de esa muerte a la vida. Y la vida es eterna, aleluya. O sea que aquí estamos todavía en el lugar donde podemos obedecer a Dios y ser de bendición a sí mismo. Así como lo es Abraham todavía, usted y su familia pueden ser de bendición para todos. Amistades, su familia, tus vecinos, tus empleados o tus empleadores, donde quiera que vayas, tú eres de bendición, porque tú eres luz del mundo y sal de la tierra. ¿Quién te puso ese nombre a ti? El soberano Dios, el Padre, el Hijo y el Espíritu Santo. Así que tú no eres cualquier cosa. Vamos a ponernos donde tenemos que estar, hermano. Vamos a orar, que es el poder que tenemos. No te quedes con los brazos cruzados pensando que no puedes hacer nada. Sí podemos hacer y tenemos que hacerlo. Porque dice la palabra de Dios, que la fe sin obra es muerta. Y en otra parte te dice, tienes fe, muéstrame tu fe con tus obras. Hoy tú puedes decir desde hoy, hermano Camaño, voy a comenzar a orar por la paz de Jerusalén, la paz de Israel, la paz de los Estados Unidos. Puedes incluir la paz de tu nación también. Puedes incluir lo que tú quieras, pero hagámoslo. Nuestro poder está en la oración. Hay una alabanza muy linda, ya viejita, que dice que el poder del cristiano está en la oración. Y eso es una realidad. Esa alabanza viajó todo el mundo hispano parlante. Sí, señor, en el mundo entero, por Oscar Medina. Cuando se acabe ahora el programa, por favor, póngame esa alabanza para nuestra audiencia, el poder del cristiano. Y te sigo diciendo ahorita, tenemos la oportunidad de hacer la diferencia. Ahora mismo, los Estados Unidos de América, donde vivimos, está en una situación muy incómoda. Yo sé que hay algunas personas que piensan que no hay que hablar de política. Yo entiendo. Y yo entiendo que hay unas personas que piensen así. Ahora, yo no lo comparto de ninguna manera. Yo no lo comparto, porque si no hay política, quiere decir que no hay democracia. Claro, mira Putin cuántos años lleva allí, después que el presidente Ronald Reagan convenció a Gorbachev, el líder ruso, de tumbar la pared de Berlín, y la tumbó y cambió a Rusia. Y por primera vez en muchos años, Rusia tuvo presidente puesto por el pueblo. Pero después, a los años, llegó Putin, que su apellido casi dice lo que es. Si lo leemos en español, no, Putin, no es Pudín, sino Putin, oiga, y quiere que Rusia regrese a ser la Unión Soviética, quiere cogerse a Ucrania y después va a seguir queriendo más, porque esa gente no se sacia. La palabra dice que el ojo del hombre nunca se sacia, y figúrate, si no tienen a Cristo, mucho menos.

no tienen democracia, entonces eso es lo que pasa. Por eso usted que piensa que no hay que hablar de política, escúcheme bien, por favor, escúcheme bien. Usted que piensa que no hay que hablar de política, creo que debe de regresarte a tu tierra. Y eso, Camaño, sí, porque aquí en los Estados Unidos queremos y oramos porque siempre exista la política. Claro, porque así es como podemos cambiar. Oiga, amigo, la política es necesaria aquí, es necesaria. Ahora, que te incomode a ti lo que yo digo, porque yo soy y pienso como los conservadores, ¿sí? Yo soy conservador, ¿sí? Porque los Estados Unidos no ha llegado a lo que es por gusto, ha llegado a lo que es porque Dios así lo quiso y porque Dios lo bendijo grandemente. Sí, señor, los otros días, pensando en el nombre de Jerusalén, me salió lo de USA, las tres letras del medio, USA, United States of America. Y dije, wow, ¿será coincidencia o será diosidencia? Y te lo dejo a ti para que tú lo pienses. Pero de todas formas, Dios desea que tú y yo, escúchame, seamos gente dignos, que seamos gente ética. Sí, lo que es bueno para Cheo tiene que ser bueno también para Chea. Claro, porque no podemos hacer cosas buenas para una parte nomás, no, señor. Pero sí hay que mantener ley, mantener orden. Hay que hacerlo. Si tú no mantienes orden, entonces la cosa se echa a perder más rápido. Si tú ves una caja de manzanas deliciosa y ves que hay una manzana mala en la caja y tú no la sacas de la caja, esa manzana mala se va a pudrir rápido y va a pudrir la otra manzana. Lo mismo sucede con el cuerpo humano. Si tú no te cuidas de la acidez y la echas fuera de tu cuerpo, esa acidez te va a echar a perder tus órganos, y tus órganos echados a perder te pueden traer la muerte rápida y te acorta el tiempo aquí en la tierra. El orden es necesario llevarlo. Tenemos que ser disciplinados de una forma u otra. Se me agotó el tiempo. Quiero recordarte una vez más, escúchame. Nosotros, según la palabra de Dios, somos la luz del mundo y la sal de la tierra. El motivo por el cual te sigo poniendo las llaves de Abraham es para que tú regreses a Génesis 12 y haga ese tu fundamento en el cual sigues construyendo hasta que Dios te dé tiempo. Pero el fundamento tiene que ser bueno. Uno puede levantar un edificio muy alto si no tienes un buen fundamento. El fundamento, lo que pusiste abajo, es lo que aguanta lo que está arriba. Por eso es que la llave de Abraham es tan importante para mí, amados hermanos. Ahora, si tú tienes otra forma de pensar, tú no estás de acuerdo conmigo, yo entiendo, yo te invito a que llames, que me llames. Almavisión, si yo no estoy, habla con la persona que te va a atender y dile, mire, él invitó por la radio que si yo tenía otro punto de vista sobre un asunto, y yo lo tengo, y quiero dárselo. Eso es todo lo que le tienen que decir. Y rápidamente me van a dar tu mensaje, y yo te llamo enseguida. Si es que estoy dispuesto, con mucho gusto, si tú tienes algo que tú piensas que es mejor, que yo no estoy correcto ahí, yo, primero que todo, te voy a confesar. En muchas ocasiones yo no he estado correcto. Pero también te tengo que confesar otra. En muchas ocasiones yo he estado correcto. Así es que ambas partes pueden ser influenciadas. Dios te bendiga. Yo te bendigo en lo personal. Y te bendigo porque cuando Jesucristo nos dijo cuál era el mayor de los mandamientos, Él dijo que era amar a Dios. Y después dijo, y el segundo es parecido, amarás a tu prójimo como a ti mismo. Así que yo te amo, número uno, por obediencia a Dios. Número dos, cuando lo comencé a hacer por obediencia a Dios, fue muy bueno. Me causó mucho beneficio. Y hoy en día, después de muchos años, todavía lo disfruto y me causa mucho beneficio. Bendecirte a ti me da a mí un sentimiento lindo, bueno, que me edifica. Sí, señor. Y aunque no te conozca personalmente, por el simple hecho de que escucha la 87.7 FM, que es una radio puesta aquí por el Padre, el Hijo y el Espíritu Santo. Una radio donde Dios nos ha dado el beneficio del alcance, del sonido nítido y de tantas cosas para que tú y yo y todos nosotros juntos ocupemos cada uno nuestro lugar en el cuerpo de Cristo. Gracias por tu atención, te bendigo y me despido hasta mañana recordándote que sin fe, escucha, sin fe es imposible agradar a Dios. Hasta mañana. Amén.

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4: ¿Qué tal, mis amigos? Lunes 11 de mayo, fútbol, Europa, España, La Liga, ronda 35, 3 de la tarde, Rayo Vallecano, anfitrión de Girona. Rayo Vallecano viene de ganarle a Getafe en la ronda anterior, mientras que Girona ha perdido sus últimos 3 partidos. Serie A de Italia, ronda 36, 2 y 45 de la tarde, Bologna visita a Napoli. Baloncesto de la NBA, playoff, semifinal, conferencia, series, al mejor en 7 partidos, cuarto juego, 8 de la noche, en la conferencia del este. Detroit visita a Cleveland con la serie 2 victorias, 1 derrota a favor de Detroit. 10:30 de la noche en la conferencia del oeste, los Lakers de Los Ángeles reciben a Oklahoma City con la serie fácil a favor de Oklahoma City, 3 triunfos sin derrotas. Liga Nacional de Hockey sobre Hielo, segunda ronda de los playoffs, conferencia, series, al mejor en 7 partidos, 8 de la noche en la conferencia del oeste, cuarto juego. Colorado juega en Minnesota, serie 2-1 a favor de Colorado. Hoy no hay lanzadores y en el béisbol de las grandes ligas. La actividad para el día de hoy, con el primer juego a las 6 y 10 de la tarde, los Angelitos de Anaheim visitan a Cleveland, 6 y 35 Baltimore anfitrión de los Yankees de Nueva York, 7 y 7 Tampa juega en Canadá contra los Azulejos de Toronto, 8 y 5 Texas recibe Arizona partido interligas, 8 y 10 Seattle juega en Houston, el último a las 10 y 10 de la noche, Gigantes de San Francisco en Los Ángeles contra los Dodgers.
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4: Y bien, mis amigos, no hay tiempo para más. Mi nombre es Tony Castellanos. Hasta la próxima, si Dios quiere. Y yo sé que Él va a querer. Que Dios le bendiga y les cuide siempre.
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señoras y señores, muy pero muy buenas tardes. Aquí estamos una vez más para hacerte compañía. Esto es Boomerang PM. Sí, por aquí por Alma Visión Radio. Mire, feliz, sinceramente feliz. Gracias por hacerme un lugarcito. Si usted me deja entrar, espero que en su inquieta vida, mire, la vamos a pasar bien, Horita y media diseñada con buena música, algo de información, frase para el día de hoy. La frase del día de hoy. Ay, Dios mío. Ay, Dios mío. Quédese en sintonía. 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

0: quédese, quédese porque tengo mucho para compartir en este irrepetible día que Dios nos está regalando. Y así comienzo, con una voz impresionante la de este muchacho.
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0: Del Sonus.
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Impresionante cómo canta este muchacho de Deusonus. Sol de Milagros, así se llama este tema que está maravilloso. Sacrificio. Para darle puntapié inicial a este boomerang, este irrepetible día que Dios, mire, nos da la oportunidad de vivir. ¿Qué sería, no? ¿Qué sería de nosotros si no tuviese amor y mucha, mucha, mucha paciencia?

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1: Continuamos aquí en Boomerang, compartiendo, miren, muy pero muy buena información, y en este caso tiene que ver con saber exactamente qué hacer, estar perfectamente preparados al momento de tener un accidente. Usted sabe, conoce el tránsito, cómo se ponen las calles aquí, y ya no es, vio, a la hora del tránsito, a la mañana, no, 24/7, las calles de Miami y alrededores están bumper to bumper, como decía un buen amigo que lo recuerdo con todo el corazón. Pero para hablar de este tema, para estar correctamente preparados, para saber qué hacer y tener el contacto preciso al momento de usted tener un accidente, déjeme presentarle de la oficina del abogado Paul, ella es Odalis. ¿Cómo está, Odalis? Bienvenida.
2: Muy bien, buenas tardes. Estamos bien y estamos aquí listos para ofrecer la información necesaria.
1: Yo estoy contento porque mire cuánta falta hace que hagamos las cosas correctamente al momento de tener un accidente. Cualquier error puede terminar en una gran complicación para la persona que tuvo el accidente. Así que qué bueno tenerlos por aquí. Gracias por estos minutos. 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Odalis, comencemos por, mire, por el caso de alguien. Cuénteme un testimonio, alguien que los haya necesitado y qué sucedió. Comencemos por aquí, por favor.
2: Un testimonio fresquito. Tú sabes que nosotros hay casos inesperados que no sabemos cómo actuar, pero cuando nosotros estamos entrenados, pues hacemos lo que ya tenemos planeado hacer. Y este es un casito que a mí me gusta que las personas tengan presente. Este muchacho, muy temprano en la mañana, salió para su trabajo y viene un carro fuera de otra línea, se pasa para la línea de él y lo impacta fuertemente. Él se queda parado, un poquito desconcertado porque es un impacto. Él mira al carro que está, que el carro se pone para la izquierda, se queda parado el carro, y él llega y él piensa que el chofer va a bajarse y va a regresar. Eso no sucedió.
1: Ay, ay, ay.
2: El chofer se fue. Nuestro cliente tiene una cámara que yo se la recomiendo a todo el mundo. En Miami, en la Florida, hay que andar con cámaras. Gracias a Dios por esa cámara pudimos obtener la información de la chapa de ese auto. Pero ¿qué error cometió el muchacho? Él no llamó a la policía.
1: Ay, ay, ay, eso nunca se tiene que hacer. Por más que esté, no esté la persona que cometió el error, que causó el accidente, pase lo que pase, yo siempre tengo que llamar a la policía, Odalis.
2: Correcto, llame a la policía. Si el otro se dio la fuga, no importa, pero usted está en el lugar de los hechos. Él estaba muy atormentado, lleva poco tiempo en este país, no tenía su mente entrenada.
1: Claro.
2: Y entonces él dice, la llamo desde el trabajo, y así hizo, pero ahora desde el trabajo la policía no quiso tomar el reporte. Increíble. Todavía se hace el reporte. Yo lo ayudé a hacer el reporte, pero para yo verificar ese seguro de esa chapa, yo necesito un número de reporte. Mira la importancia de un reporte.
1: No importa si la persona está, no está, lo que yo tengo que hacer desde el mismo lugar del accidente. Bueno, muy bien, uno lo sabe, ¿no? Uno que tiene años aquí. Lo primero que tengo que hacer es eso, llamar a la policía. Inmediatamente yo tendría que hablar con mi representante, no con el seguro. Hablemos de esto porque esto es fundamental, Odalis. Mucha gente dice, voy a llamar a mi seguro. Esto puede llegar a ser un error porque, vamos a ser honestos, Los seguros están en el negocio de recaudar dinero, no de soltar dinero. Entonces, yo puedo, ellos con dos o tres preguntas, yo meto la pata, a veces hasta por ser sincero, y utilizan eso en mi contra para después no cubrir lo que tienen que cubrir. 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A veces llamar al seguro me puede complicar más todavía.
2: Mejor explicado, imposible. Acuérdate que los seguros tienen sus propios abogados.
1: Exacto.
2: Entonces, a veces ellos usan tu inocencia en tuya.
1: Yo quiero que gente tenga muy en cuenta esto que está diciendo Dalis, porque esto es una gran realidad, ¿eh? Usted llama a su seguro y lo más probable es que estén preparados ellos para hacerle algunas preguntas que cuando usted vio que le dicen primero vamos a grabar esta conversación.
2: Correcto.
1: Y ahí inmediatamente usted después solito hace que no le paguen el seguro. 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
2: Bueno, lo primero, cuando nos llaman, yo tomo la información necesaria en una de las formularios. Me vas a dar autorización a mí para hablar por ti. Y a mí me gusta reportarlo al seguro. Porque nosotros tenemos el entrenamiento para hacerlo y vamos a dar las respuestas concretas sin causar problemas adicionales, que a veces nosotros regalamos respuestas que nos traen problemas.
1: Odalis, la oficina del abogado Paul ha atendido a muchísima gente ya de Alma Visión Radio, los han ayudado muchísimo y ustedes son directamente los responsables en que las cosas se hagan correctamente y nosotros seamos los beneficiarios de nuestro seguro, que para eso lo pagamos. Ahora, háblame de algo importantísimo, Odalis. Si yo estoy utilizando, si yo conduzco para las famosas empresas, por ejemplo Uber, Lyft, y tengo un accidente, ¿qué sucede?
2: Es importante cuando vayan a trabajar para conducir para Uber y Lyft que ellos le ofrecen un seguro adicional. Es importante que sepan que cuando tú trabajas para Uber y Lyft, una vez que tú presionas que estás en la aplicación, ya el seguro tuyo personal no cubre. Entonces ahí pasa al seguro de Uber y Lyft. Siempre que seas inocente, vamos a tener el mismo sistema de recuperación. Vamos a tratar de recuperar basado en la persona que fue responsable. Ahora, el tratamiento médico es donde tenemos un poquito diferente. Pero no, yo también, mira, te puedo decir que tengo un caso que esa persona fue diligente y compró un seguro adicional para cuando esté manejando para Uber y Lyft y tiene más cobertura.
1: Sí.
2: Pero siempre que seas inocente, vamos a trabajarlo de la misma manera.
1: Excelente. 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Querida Odalis, gracias por la información, gracias por la paciencia y sobre todo gracias por atender de una manera tan linda a la audiencia de Alma Visión Radio.
2: Muchas gracias a ustedes. Dios les bendiga.
1: Bendiciones. 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

Y así te vamos haciendo compañía aquí en Alma Visión Radio, en este Boomerang PM. Gracias a la gente que está allí, atenta a todo lo que va sucediendo aquí en la radio. Desde muy tempranito a la mañana hay tantos programas que te llenan el corazón, que te traen palabra de dirección y que te alientan a seguir adelante. Lo mismo hacemos aquí. Nosotros, en unos minutos nada más, algo de música, tanda comercial, regreso con la frase del día de hoy para que te la lleves al corazón. No me dejes solo, rescate. Tema legendario, si los hay.

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La frase que te voy a leer hoy está maravillosa. La leí hace un par de semanas, días atrás. Déjame volver a traerla, porque realmente hay cosas que no entiendo, ¿no? Y la comparto, lo digo aquí al aire, no lo entiendo, ¿sí? Hay gente que sería capaz de sacar cualquier respuesta de la manga, ¿sí? Cual mago, cual increíble mago, ¿no? Y tratar de explicarla, y que hay cosas que yo no entiendo, y una de estas es esta, que te voy a compartir y creo que uno sabe, ¿no? Uno sabe en el fondo que menos mal que es así. ¿Cómo así, Adrián? No te entiendo. Así como lo dice la frase, ahora te lo voy a leer. Ten paciencia. Ay, ay, ay. Es que yo a veces lo pienso, ¿no? Y digo, yo no actuaría así. Aunque, mi buen amigo, mi buena amiga, si yo lo transporto esto a mi propia vida, puedo entenderlo un poquito. Sí, pero tú no me entiendes lo que yo estoy diciendo. Ok. Te leo la frase, préstame atención. Dice así la frase, sin música, sin nada. Dice la frase del día de hoy, y quiero que te lo lleves al corazón porque es una de las cosas inexplicables. Dice, el mismo Dios, escúchame, el mismo Dios que no responde tus oraciones de inmediato, ¿sí? ¿Cómo quisiéramos que sea diferente, ¿no? ¿Cómo quisiéramos que cuando yo voy y le pido algo a Dios, que casi mágicamente allí esté la respuesta, ¿no? A ese milagro. Y ojo, hay cosas que uno pide que son absolutamente banales y hay cosas que uno pide que son absolutamente serias, ¿no? Hablar de enfermedades, de situaciones límites, de problemas realmente graves. Ahora, a veces venimos a Dios con cada tontería, ¿no? Y voy a usar la palabra correcta, con cada caprichos. Parecemos niños caprichosos, pataleando a los pies de papá. Y queremos que nos cumpla, ¿no?, los deseos, como si fuese una especie de varita mágica. No. Y hay gente vendiendo esa estupidez, ¿no? Que Dios va a responder todas tus oraciones, que Dios, si siembras, vas a mover la mano de Dios. No seamos necios, no se deje vender tontería, ¿sí? Porque Dios no lo mueve, y mucho menos un billete o la miseria que usted le pueda llegar a dar, ¿sí? Y estoy hablando de que hay gente que puede llegar a darle millones y eso no mueve la mano de Dios. Hay una sola cosa y es la fe, lo único. Sí, y no fe en dar dinero, no, es otro tipo de fe. Entonces, venimos a veces con caprichos, y yo no estoy hablando de no tener un corazón dadivoso, un corazón agradecido, eso sí mueve la mano de Dios, pero no se deja manipular, ¿sí? Tratando de cerrar ese pensamiento. Y a veces creemos que podemos venir a Él y que Él va a responder todo cual le pedimos, ¿no? Y no es así. Dios es absolutamente soberano y el verdadero cristiano acepta las decisiones del Padre de que te da o no te da, te sana o no te sana, te libera o no te libera, te cumple o no te cumple. Sí, no tiene que ver con eso, porque en realidad nuestra fe, nuestra confianza no está en el milagro, está en su palabra, en lo que Él dijo lo va a prometer. Lo va a hacer. Lo que prometió, lo hace. ¿Sí? Entonces, mi fe no está en el milagro, que si hace el milagro, creo, y si no hace el milagro, dejo de creer y me enojo, me voy y me cambio de religión. No es así. El mismo Dios, escucha, porque aquí vas a decir, qué bueno, prefiero que sea así. El mismo Dios que no responde tus oraciones de inmediato, escucha, es el mismo Dios que no te castiga justo al segundo de terminar de pecar.

No estoy diciendo que una cosa va ligada a la otra, esto no es dogma, no es doctrina, nada de eso, pero me gustó mucho la frase y tiene mucho sentido. El mismo Dios que no responde tus oraciones de inmediato es el mismo Dios que no te castiga justo al segundo en que terminas de pecar. Y no lo entiendo, la verdad no lo entiendo, ¿sí? Muchas veces vengo a Él, ¿sí? Después de saber que sé que metí la pata, ¿sí? Después de eso vengo, ¿no? Un enojo, una mentira, lo que sea que uno haga. Y me pregunto, ¿no? ¿Por qué sigues teniendo misericordia? Allí está el versículo, tendré misericordia del que tenga misericordia. O sea, en pocas palabras, no le van a decir a Dios de quién tener misericordia. Él tiene misericordia de quien quiera tener misericordia. Significa compasión, significa gracia de Dios, decisiones soberanas, no basadas en ninguna voluntad humana ni esfuerzo que usted y yo podamos hacer. Nada puede cambiar la decisión de Dios de que nos amó con amor eterno y que ya un precio fue pagado y que no hay nada, nada que podamos hacer para revertir ese precio, revertir esa transacción. Tendré misericordia de quien tenga misericordia. Porque lo digo en criollo, lo digo en argentino, lo digo clarito, porque se le da la gana y es así. Romanos 9:15, ahí está, si lo quieres buscar. Tendré misericordia de quien tenga misericordia. No me van a decir a mí de quién, a quién tengo que amar, a quién tengo que tenerle paciencia, a quién brindarle mi gracia o no. Y tratando de entender un poquito, tengo tres hijos, tres varones, tres hombres ya, son grandes, ¿sí? Y muchas veces vienen y me cuentan, ¿no?, las metidas de pata, ¿no? Y yo como papá, lo primero que le quiero decir es, te lo dije, ¿no? O sea, me imagino que a Dios le pasa lo mismo. Te dije, cabezón, que no era por ahí. Y en ese segundo que mi hijo me está contando con dolor lo que le sucede, o el problema, o la situación, o la equivocación, y a veces son metidas de pata hasta el cuello, como decimos nosotros. Y a mí lo que me provoca, me confieso, a veces los quiero ahorcar, ¿no? Porque ninguno de los tres se salva, como yo no me salvo delante del Padre, punto. Pero los quiero ahorcar a los tres, ¿no? Cuando vienen con cosas que yo sabía que te iba a pasar. Te lo dije, no vayas por ahí. ¿Por qué? Porque yo fui por ahí, me di la cabeza contra la pared dura y tengo unos cuantos chichones que me dicen que por ahí no es. Y quiero evitarte el dolor, quiero evitarte el problema, ¿no? Y me da ganas, sinceramente, de ahorcarlo. Pero en ese segundo también me brota algo que no puedo explicar. Y que es el amor de querer abrazarlo y ayudarle a evitar, quisiera evitarle el dolor. Pero no puedo, ya metió la pata, ya lo hizo. Y brota, ¿no?, esas ganas de abrazarlo y de decirle, mira, yo sé, está mal, te equivocaste, pero tranquilo, tranquilo, que todo va a estar bien. Reacciona, trata de hacer las cosas bien. Y sigue caminando, adelante. Es solo una batalla perdida. Hay muchas por delante que hay que ganar. Descansa, sana las heridas y vuelve al camino, vuelve a ponerte en pie. Y así es Dios, así es Dios. Si lo digo con conocimiento de causa, porque me ha pasado una y otra vez. Voy con miedo a veces, ¿no? Y miedo es una palabra que utilizo para describir el momento, pero no es así. Siempre me ha recibido con tanto amor y con tanta misericordia que no voy con miedo. Sí avergonzado. Con miedo no, con vergüenza, ¿no? Y le confieso mi error y me duele, me cuesta. Quisiera que no me vea, pero es imposible esconderse de él, ¿no? Y vuelve su abrazo,
y vuelve su amor. Y eso me destruye todavía más. Pero me destruye para volver a levantarme y volver a formarme con el mismo amor que lo hizo siempre. Increíble. No lo entiendo. Es el mismo Dios. El Dios que a veces no responde mis oraciones de inmediato, pero es el mismo Dios también que no me castiga justo al segundo de terminar de pecar, y la verdad, no lo entiendo.

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1: Estoy muy contento con esta información que les voy a compartir porque tiene que ver directamente con el cuidado de nuestra salud, pero en el área mental. Y esto lo está ofreciendo nuestros queridos amigos de Albizu University, su clínica allí en la ciudad del Doral, donde usted puede acceder, mire, por más que no tenga seguro médico o no tenga los recursos financieros suficientes, igual lo van a ayudar. En esta clínica hablamos en algún momento del tema de todo lo que están haciendo por los niños, pero mire, los adultos también necesitan apoyo en este tipo de área. Para hablar de este tema, déjeme recibirla nuevamente, ella es la directora de la clínica Albizu, la doctora Andel Nicasio. Doctora, bienvenida, ¿cómo está nuevamente?
2: Muy bien, gracias de nuevo por la oportunidad.
1: Contento yo de tenerla porque, mire, hablamos mucho la vez pasada acerca de los niños, pero la clínica está siendo de mucha ayuda para los adultos también. ¿Qué pueden hacer?
2: Nosotros también proveemos servicios tanto en persona como por telesalud, lo que significa que tenemos la capacidad de realmente servir a familias y a personas individualmente en todo el estado de la Florida. Uh-huh. De nuevo, los servicios son brindados por estudiantes de maestría o a nivel doctoral y bajo la supervisión de nuestros facultativos, todos con licencia. En ese sentido, nosotros proveemos terapia individual, terapia de pareja, terapia familiar, y tratamos una variedad de diagnósticos. Honestamente, los diagnósticos más prominentes uh-huh. actualmente son relacionados a experiencias traumáticas, depresión, mucha ansiedad y algunos que unos cuantos situaciones, principalmente con aquellos estudiantes adultos que van a entrar a la universidad y que quizás necesitan una documentación o una evaluación para solicitar lo que le llamamos acomodo razonable, para poder así impartir sus estudios a nivel de universidad.
1: ¡Qué maravilla! ¿Cuántas cosas se están haciendo en esa clínica? Mire, yo contento de darlos a conocer. Yo voy a dar el número porque, mire, si usted, por un lado, quiere estudiar, necesita estos exámenes, estas evaluaciones, lo pueden ayudar. O quizás usted esté pasando por una situación en lo familiar. Y más que nada quiero alentar a los caballeros que me escuchan en este momento. A veces somos reacios, ¿no?, de decir lo que nos está pasando, contar lo que estamos sintiendo. Mire, ya estamos en otro tiempo donde entendemos que tanto la salud física es tan importante también como la salud mental. Entonces, anímese, allí hay excelentes profesionales que lo van a atender. 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Doctora, ¿cuántas situaciones hay? Estoy pensando en la familia en este momento. Tanta presión en lo económico, tantas situaciones a veces con el área migratoria, miedos, presión, situaciones que, claro, cuesta a veces mantenerse estable mentalmente.
2: Absolutamente, absolutamente. Y nosotros tratamos de brindarles servicios sin causarles más estrés. Por eso la conveniencia de también poder recibir los servicios de manera de utilizando la telepsicología. So pueden venir aquí, muchas personas vienen en persona, de hecho, y facilitamos eso, pero también puede ser telesalud y en su propio idioma, puede ser en español, puede ser en inglés también.
1: Maravilloso la aclaración, bien vale la pena. Hoy en día con el teléfono podemos contarle a un profesional lo que nos está sucediendo y mire, esto sería de muchísima ayuda. 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
1: 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Doctora Andel Nicasio, muchísimas gracias por compartir esta información tan valiosa.
2: Gracias, gracias a ustedes.

0: la gente sigue confiando, ¿eh? Muchos, no todos, pero muchos siguen confiando en las redes sociales, ¿no? Entonces uno en las redes sociales publica cosas, dice cosas, postea cosas e incluso, ¿no? Hay ciertas reglas de privacidad que uno dice, bueno, si yo pongo esta configuración en mi privacidad, bueno, en realidad no va a haber nadie, o muy pocos, o los que yo solamente permita van a ver mis fotos, mis publicaciones y demás. Señoras y señores, a tener mucho cuidado y a desconfiar totalmente como hago yo de las redes sociales, ¿eh? Hay mucha gente que me dice, pero ¿por qué no pones fotos y esto que el otro? Muy, muy contadas fotos, ¿eh? Hay voy yo compartiendo que tienen que ver más que nada con el tema de mi trabajo, ¿eh? De lo que hago aquí en la radio y demás, y muy poquitita, ¿sí? la realidad, no interactúo tanto. Más allá de algunos en vivo que vamos posteando, que también tienen que ver con esto que es la radio, el programa, sí, el trabajo. Pero mucho cuidado porque mire lo que ha sucedido por allí. Ex empleado de Meta, estamos hablando de Facebook, estamos hablando de Instagram, estamos hablando de WhatsApp. Es ex empleado de Meta acusado de descargar, escuche, 10 imágenes privadas de usuarios de Facebook. No son 10. 100. No son 100. 1000. No, son 30.000. 30.000 fotos privadas de usuarios de Facebook. Sí, la Policía Metropolitana de Londres está investigando a un ex empleado de Meta acusado de haber descargado ilegalmente 30.000 fotos privadas de usuarios de la red social Facebook a través de un programa diseñado por él mismo para eludir los controles de seguridad. Claro, yo sé cómo funciona, yo sé por dónde entrar, ¿no? Entonces, este muchacho, este sospechoso, fue detenido el pasado mes de... hace un par de meses por acceso no autorizado a material informático, pero actualmente se encuentra en libertad bajo fianza. Prometió: nunca más voy a espiar a nadie, lo prometo, nunca más, déjeme ir. Como que tiene un pequeño problemita, ¿no? 30.000 fotos, algo dice que tiene un problema el muchacho, Dios mío. Pero está en libertad bajo fianza mientras se está llevando a cabo la investigación. Mientras tanto sigue unas 30.000, 60.000 más. ¡Dios mío! Según los documentos judiciales recogidos por el medio británico, la policía indicó que se le acusa de haber accedido a y descargado aproximadamente 30.000 imágenes privadas pertenecientes a usuarios de Facebook mientras trabajaba para Meta a través de un script, un diseño para eludir los sistemas de detección internos de la compañía. Por su parte, el portavoz de Meta confirmó a la BBC que la vulnerabilidad se descubrió hace más de un año, pero lo dejaron, unas 10.000 más creo que llegó a bajar. Qué desastre, señoras y señores. Las redes sociales, cuidado con lo que uno postea. Usted sabe, incluso hasta inmigración hoy en día hace uso de las redes sociales para ver si la persona es admitida o no. Imagínense lo serio que se ha puesto esto, señoras y señores. A veces no sirve de mucho porque hay necios, ¿no?, que hacen, quieren hacer mal y lo postean. Son así de tontos. Bueno, señores y señores, un poco de información para tener cuidado.
1: Uno, funky, yep, Alex Zurdo de la A a la Z, redimido.

Cuidado, cuidado que no es la apariencia, ¿eh? Cuidado que no es la apariencia, señoras y señores, ¿eh? Ni Prada, ni Balenciaga, ni Chanel, nada, nada. Y me voy retirando, ¿eh? Muchísimas gracias por dejarme hacerte un poquito de compañía allí donde estás, ¿eh? No sé dónde, ¿eh? Pero qué bueno que estés en sintonía de Alma Visión Radio, poderosa señal que cubre todo el sur de la Florida, como digo siempre. ¡Me retiro! ¡Yo me voy! Aquí no me quedo, me voy. ¿Sí? ¿Quién lo dice? Rescate. Muchas gracias, señoras y señores. Un placer, sinceramente, ¿eh? Hacerles un poquitito de compañía. Yo mañana te prometo que vuelvo por aquí, ¿eh? A las 4 de la tarde, después del programa de nuestro queridísimo pastor Daniel Camaño. Después de él, aquí estamos, listos, presentes para hacerte compañía hasta las 5:30 y disfrutar juntos lo que nosotros llamamos la vueltita a casa. ¿Está bien? La vueltita a casa. Si usted me lo permite, yo intentaré hacerle esa compañía, ¿eh? Así que me retiro. Gracias a la gente que está en sintonía por allí saludando.

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7: Buenos días, buenas tardes, buenas noches.
3: Hola gente, hola familia, gracias por estar del otro lado. Los que hasta ahora cocinan y aprovechan para mirar el servicio, los que paran todo el mundo y como si fuera un partido de fútbol dicen, no me molesten, que voy a alimentarme, voy a recibir de River. Los que están en otro uso horario y ahora es de noche o de madrugada. Los que miran esto grabado y diferido y se lo veo más tarde. Bueno, igual, la presencia de Dios, la unción del Espíritu sigue estando más firme que nunca. Muy bien. ¿Listos para que Dios nos hable, sí o no? ¿Estoy diciendo con esto que todo el mundo se va al cielo sin importar lo que haga? ¡No! Digo, Jason, seguramente estás cantándole al Señor. Es mi deseo de corazón. Creo no confundirme. Hablé con Él y Dios, ojalá tenga esa misericordia. Y yo sé que la tiene porque yo no puedo ser más bueno y misericordioso que Dios. Bueno, de inmediato se despertó gran parte del serpentario evangélico en redes. Y comenzaron los ataques. ¿Cómo te atreves a decir que está en el cielo cuando todos sabemos que Jason está ardiendo en el infierno? Así. Murió cantándole al mundo, así que se fue sin salvación. No digas eso, falso profeta. Jason y tú se van a encontrar, pero en el infierno con vuestro padre el diablo. Dante, deja de confundir a la gente. Un pastor, Jason está con el diablo. De hecho, lo había predicado el domingo. Cientos de miles de comentarios que preferían pensar que el muchacho está en el infierno en lugar de pensar, conocí a Cristo desde chiquito. Lo más probable es que haya invocado el nombre del Señor o tal vez haya pensado en Él unos segundos antes de estrellarse el avión. Uno dijo, no, seguro no tuvo tiempo. Y yo pensaba en su esposa Sonia, en sus tres hijitos, Tatiana de 7 años, Santiago de 1 año, su hija adoptiva Camila de 15, que tenían que leer cómo el pueblo evangélico se jactaba de mandar a su papi al infierno. Pensaba en que lo estaba leyendo su mamá, Luz Mary, que oraba por él a diario y que en su funeral dijo la semana pasada, vuela alto, hijo mío, aquí está tu guerrera que va a cuidar a tus chiquitos. Yo me pregunto si alguno de estos cristianos que lo mandan al infierno, se hubiesen acercado al funeral y les hubiesen dicho a esos niños en persona lo mismo que escriben con odio en sus redes. Ay, Tatiana, nunca más vas a ver a tu papi, ¿eh? Porque se fue al infierno por cantarle al mundo. Sí, conocí a Cristo, pero está pagando por decir que iba a pecar un poco más. ¿Cómo me alegro que se cumpla la palabra? ¿Le dirían eso? Yo he estado oficiando cientos de funerales y fui a oficiar funerales donde el que acababa de morir le habían disparado en una balacera porque estaba involucrado en las pandillas y la mamá me decía, él siempre yo le hablaba de Cristo, ¿habrá tenido un momento? ¡No! ¿De verdad le voy a decir que no? Los Jiménez son gente real, es una familia real detrás de un muchacho real que oran para que ese muchacho haya podido encontrarse con la gracia de Cristo en los últimos segundos. Es gente real. Gente real. Por eso decía un viejo predicador, en el cielo nos vamos a sorprender cuando busquemos gente que pensamos que tenía el cielo asegurado. Y veamos gente que pensamos que ni siquiera iba a pasar por la puerta. Pero siempre es más fácil actuar como cristiano que reaccionar como cristiano. ¿Pero qué dice la palabra? ¿Pero qué dice también respecto a la empatía? Hasta un ateo que tiene que ejecutar a un hombre en la guerra dice que Dios se apiade de su alma. Un juez que manda a un pedófilo a la silla eléctrica dice que Dios se apiade de su alma luego de dictar la sentencia de muerte. Y quienes conocemos a Cristo decimos, no, está pagando el infierno, su alma no está con el Señor. Entonces vuelve a lo mismo. Y si el muchacho que muere en un accidente aéreo es tu hijo, aún si supieras que tu hijo estaba apartado del Señor al momento del accidente, y si fuera tu papá, o tu hermano, o tu esposo, ve que la apatía viral tiene que ver con gente sin rostro, como no lo conozco y le cantaba para el mundo, ojalá que arda en el infierno. Mientras se peleaba la Guerra Civil Española, George Orwell tuvo un encuentro con el enemigo que había ido a matar. El famoso escritor inglés había ido a combatir el fascismo. El fascismo es una ideología y un sistema de gobierno totalitario de extrema derecha que se opone a la democracia y que inicialmente empezó en el viejo continente Europa. El primer régimen fascista fue la Italia de Benito Mussolini, la Alemania de Hitler, la España de Franco y algunos dictadores latinos que después copiaron el modelo, lamentablemente, ¿no? Y Orwell relata que cuando iba a dispararle a un soldado fascista, este se desnudó y se quitó los pantalones, quedó en calzones y sostuvo los pantalones en alto. Y más tarde Orwell diría: yo no pude dispararle por ese detalle de los pantalones flameando en su mano, porque yo había llegado ahí para dispararle a los enemigos, a los fascistas, pero un hombre que sostiene los pantalones en alto, me doy cuenta que es otro ser humano como yo. No es un soldado enemigo, es un hombre en calzones. Eso es ponerle rostro incluso al enemigo. Yo una vez te conté que cuando pasé algunos días en África hace tiempo, una semana, conocí cientos de chiquitos huérfanos sedientos de amor. Y conocí en ese entonces a una niña de cabello crespo, de rizos naturales, llamada Nasoumi Shakira. Creo que su segundo nombre tiene un origen árabe y no dudo que haya sido en honor a la famosa intérprete colombiana. Pero Nasoumi Shakira era huérfana y dormía todas las noches a la vera del río Katonga, con desnutrición crónica, neumonía, malaria, y había heredado el HIV. Lo más predecible, como le sucede a la mayoría de esas niñas, que algún desconocido las viole a los 13 o 14 años, y ya a toda su tragedia de vida se le sume que siendo una niñita tenga que hacerse cargo de un bebé o dos. Y cuando me fui, yo me prometí que no iba a olvidar a Shakira y que haría lo posible para darles una mejor calidad de vida. Que no los olvidaría. Y desde ese entonces se transformó en mi punto de referencia teológico. Como que Dios me abrió los ojos al resto del mundo, a otras culturas, me dijo: no son los africanos, son gente real. Y lo uso para cualquier pregunta teológica difícil. El punto es, si lo que predicamos no es cierto para Shakira de Nijanga, no es verdad. Me di cuenta que algunas promesas, algunos valores que le atribuimos a Dios dijo, solo están en nuestro contexto cultural. Ahí es cuando nuestra narrativa doctrinal carece de sentido. Si nuestro sermón promete riqueza, crédito, salud, no es verdad, porque esa teología convierte a Dios en un monstruo que solo bendice a los ricos occidentales y menosprecia a los cristianos de África, de India, de China, Pakistán, Somalia, los barrios pobres de Latinoamérica y cualquier otro lugar donde un creyente sincero sigue siendo pobre. Si lo que predicamos no es cierto para Shakira de Nijanga, entonces no es cierto para nadie. Si el mensaje es: Dios quiere darte un buen estatus migratorio, un buen crédito, un buen auto, un perro, una cerca blanca, una mujer sin madre, no es un evangelio. Eso es el sueño americano, disfrazado de religiosidad. La teología o es verdad en todas partes o no lo es en ninguna. ¿Es el verdadero Dios o es el pequeño Dios adaptado a la cartera de la dama y al bolsillo del caballero? Entonces, no deberíamos hablar, deberíamos hablar más de Dios y menos por Él. Creo que las grandes herejías nacen cuando hablamos por Dios, no cuando hablamos de Dios. Es muy raro cometer tantas herejías hablando de la Biblia, pero cuando hablamos por Él y ponemos palabras en lo que no está diciendo, ahí es cuando metemos la pata. Si lo que predicamos no es cierto para Shakira de Nijanga, no es verdad. Por eso insisto, la nueva pandemia viral es opinar en redes, olvidando la empatía real, olvidamos que no le asignamos un rostro al dolor. Las estadísticas deshumanizan, no hacemos nada porque lo vemos en un marco analítico, y cuando analizamos todo con la mente, liquidamos la compasión. La cabeza se interpone en el camino del corazón. Queremos dar y decimos: no, lo va a usar para droga, mejor me lo guardo. La cabeza siempre se interpone al corazón. Las objeciones lógicas obstaculizan las acciones compasivas. Bueno, no es responsabilidad mía. Si le doy, estoy ayudando a que sea un vago. No me sobra para dar. Aparte, una ofrenda mía no va a salvar a todo África. No, la verdad que no. Pero amar a Dios con todo el corazón significa escuchar nuestro corazón en lugar de escuchar nuestra cabeza. Mateo 6:21 dice: ¿dónde está tu tesoro? Está tu corazón. Y me parece que es fácil hablar de cosas como la fe, la obediencia y la compasión en términos abstractos. Así que voy a hablar, para terminar, en términos concretos, pragmáticos. La fe equivale a los riesgos que Dios dispone que corramos ante la presencia del temor. Eso es la fe. Tengo miedo, pero en fe asumo. La obediencia equivale a la toma de decisiones ante la presencia de la tentación de no obedecer. La compasión equivale a una generosidad movida por el Espíritu ante la presencia del egoísmo. Si de veras queremos saber la situación espiritual de cualquier congregación del mundo, hay que echar un vistazo en los fondos que se recaudan y a dónde van dirigidos. Eso revela las prioridades, las pasiones. Es uno de los mejores barómetros de la madurez espiritual que conozco. Jesús identificó un enlace entre el corazón y el dinero, y esto se reduce a que podemos dar sin amar. ¿Se puede dar sin amar? Sí, hay gente que tira un tip así al camarero que lo atendió. No tiene que amarlo. Me atendió bien, le dejo $2. Pero no se puede amar sin dar. Y mientras más amemos, más vamos a dar. Entonces necesitamos poner un estetoscopio y analizar el estado de nuestro corazón. Somos bendecidos para poder bendecir. Por eso Dios nos trajo. Ese es el propósito, Esther, Hadassah, por el cual Dios te trajo a este país. Porque el verdadero gozo en la vida lo encontramos cuando damos. Esto enciende la chispa de un movimiento primitivo como nunca más se ha vuelto a ver desde el siglo I. ¿Qué cuál es? Y eran prósperos y se compraban buenos autos y tenían buen crédito y podían pagar la cuota de la casa y por eso eran reconocidos. No. Dice, vendían sus propiedades, sus posesiones, compartían sus bienes entre sí según la necesidad de cada uno. Entonces yo pregunto, ¿qué producirá más gozo en el corazón del Señor? ¿Adorarlo en la iglesia o cuidar a los pobres? ¿Cuál de las dos cosas es una definición mejor de lo que significa amar a Dios de todo corazón? ¿Cuál de las dos es un mayor acto de adoración? Y si en lugar de estrenar nuevas canciones, la prueba de nuestra adoración estuviera en un corazón capaz de quebrantarse por las cosas que quebrantan el corazón de Dios, y si viéramos la compasión como una forma de adorar, todos somos adoradores. Ya sé, nunca será suficiente. Nunca seremos lo suficiente, nunca haremos lo suficiente, lo sé. Pero eso no impide que demos lo que sí tenemos. Entonces no permitamos que aquello que no podamos hacer impida lo que sí podemos hacer. Si podemos causar el cambio en la vida de un niño, de una niña, no es suficiente. Yo fui un niño al que le cambiaron la vida, un niño que después se transformó en un adulto, tú fuiste niño. Entonces todo acto de generosidad es un efecto dominó que cambia el curso de la historia y también va a cambiar nuestro corazón. ¿Hay algún pecado que nos repugna? ¿Hay alguno que diga, ¡ay, ese pecado es el peor! Ponle el rostro de tu hijo y vas a correr a abrazarlo. ¿Sentimos que si damos más no nos va a alcanzar? Pongámosles el rostro de nuestro padre y veamos si somos capaces de gastar en un nuevo celular mientras que papá no va a comer esta noche o dormirá sin techo. Porque si es un homeless, prefiero el celular. Pero si papá es el homeless, yo no sé si tengo las prioridades correctas. Hace poco vi una entrevista de un cirujano que realizó 150 trasplantes del corazón. Ese momento milagroso en que un corazón palpita por primera vez en un cuerpo nuevo. Y el cirujano dijo que sigue siendo un misterio eso, porque los trasplantes de corazón son una maravilla en la medicina moderna, porque el corazón va mucho más allá de lo que la medicina puede explicar o comprender. No es como un riñón, no es un mecanismo físico de bombeo. No se limita a hacer circular 5.000 litros de sangre a lo largo de 100.000 kilómetros de vasos sanguíneos. El corazón tiene su propia mente. Viste que a veces en la Biblia decimos, cuando habla de corazón, habla de mente. No, el corazón, los estudios afirman que el corazón segrega sus propias hormonas y tiene su propia memoria celular. Y los que reciben un corazón trasplantado, no solo reciben un nuevo órgano, sino que también reciben recuerdos celulares de la persona que lo tenía anteriormente. Por eso sienten la obligación de honrar a sus donantes. Muchos dicen que tenían nuevos deseos, nuevos anhelos, que llegaron con el nuevo corazón. Entonces se llegó a la conclusión y a la investigación, que ha sido respaldada por muchos estudios médicos, que quienes reciben un trasplante no solo reciben un órgano nuevo, junto con ese corazón reciben reacciones nuevas, sensoriales, deseos, hábitos nuevos, que por cierto nos recuerda Ezequiel 36:26. Les daré un corazón nuevo y les daré un espíritu nuevo. Les quitaré el corazón de piedra egoísta y les pondré un corazón de carne. Por eso nada se compara con ese momento en que le entregamos nuestro corazón a Cristo, porque cuando se lo entregamos a Él, Cristo nos entrega su corazón a nosotros. Es un trueque. Y pasamos a ser pacientes trasplantados. Y tenemos la responsabilidad de honrar a nuestro donante. Y los recuerdos de ese donante acompañan a este corazón nuevo y nos dan reacciones nuevas, deseos, hábitos que nunca tuvimos. Somos distintos porque sentimos lo que Cristo siente. Y la principal de esa emoción nueva, es la compasión, la empatía. Nuestro corazón se quebranta por las cosas que lo quebrantan a Él. Por eso es muy triste cuando dicen que los cristianos somos un gueto, una secta. Y eso creo que es porque pensamos mucho, racionalizamos mucho y no dejamos que el corazón sea quien decida. Podemos cambiar el rostro del cristianismo, pero eso va a exigir más que una cirugía plástica, va a exigir una cirugía del corazón. Fundamentalmente quiero seguir el consejo de Jesús cuando dijo: por cuanto lo hiciste por mis pequeñitos, lo hiciste por mí. Pongámosle el rostro de Jesús al dolor, a la necesidad e incluso al enemigo. Pongámonos el rostro de Jesús al pecador, a la estadística fría, a los números insensibles. Eso es iglesia, no hay otra manera. Ya no somos parte de la apatía viral, sino del gran ejército de pacientes trasplantados con un nuevo corazón que siente empatía por los perdidos. ¿Sí? Dale un aplauso al Señor de señores, al Rey de Reyes. Dale un aplauso grande al Rey. ¡Aleluya! Alguien tiene que celebrar. Esto es River, esto es iglesia. Impresionante. Más. Celebra. Celebra al Rey de Reyes. ¡Wow! Bendito corazón. Todos. Levantamos nuestras manos al cielo y vamos a orar al Señor. Padre, levanta tus manos y comienza a adorar al Señor. Y mientras adoras, vamos a tomar unos momentitos. Tres momentos rápidos. El primero es pedir perdón por habernos deshumanizado, por habernos sido tan apáticos, por haber visto la necesidad de lejos. Vamos a pedir perdón, todo lo hemos hecho, yo lo he hecho. Hemos mirado a lo lejos. Vamos a pedir perdón por no haberle puesto rostro al dolor, por no haberle puesto rostro al que sufre, por no haberle puesto rostro al pecador. Pidamos perdón, aunque sea aquí en River. Ojalá que esto se replique en muchas congregaciones, que tengan la sencillez de pensar que así como Dios habla por profetas, puede hablar a través de un burro como este servidor que viene de Argentina. Y Dios nos está diciendo: pidamos perdón por tanta frialdad, por tanta apatía viral, por creer que uno puede servir a Dios a través de las redes. Y ha olvidado la consejería real, ha olvidado el abrazo real, el acompañamiento real. Perdónanos, Señor. Vamos, pide perdón al Señor. Perdónanos, Señor. Perdónanos por haber hecho tan común lo sagrado. En segundo lugar, pidamos perdón por haber juzgado el pecado ajeno, la familia ajena, los hijos que no son nuestros, haber puesto etiqueta, epítetos, adjetivos a otros y decir: es una loca, es un infiel, es un golpeador, es un pecador, es un pedófilo, es un degenerado. Vamos a pedir perdón por quedarnos con los síntomas, con lo que se ve, y no ir a fondo de que son personas que sufren y que todos merecen la salvación. Todo aquel que invoque el nombre del Señor será salvo, todo aquel que creyere será salvo. Vamos a orar por aquellos que hemos íntimamente deseado, pensado que se vayan al infierno, para decir: Señor, yo sé que eres más bueno, que eres más misericordioso que yo. Nosotros no sabemos dar gracia. Apenas torpemente podemos otorgar un poquito de misericordia, migajas de misericordia. Pero la gracia es escandalosa. La gracia es tan escandalosa que Dios le paga al obrero de la undécima hora como al primero. La gracia es tan escandalosa que un ladrón crucificado que solo reconoce al Salvador, el Señor le dice: hoy estarás conmigo en el paraíso. Yo no sé qué lista tiene Dios para quien entra al cielo y quien no, pero estoy seguro que no es la lista de los seres humanos. No son juzgados por nuestra justicia. Yo estoy seguro que el rey David no podía ni haber entrado al cielo según nuestra justicia, por ser un adúltero, por ser un fornicario. Dios dijo: es un hombre conforme a mi corazón. Pero la desobediencia de Saúl, Dios dijo: he aquí, te he desechado para que seas rey. ¿Cómo mide Dios? ¡Qué alegría que no somos nosotros los jueces! Dale gracias a Dios. Eso es lo tercero. Lo tercero, gracias a Dios que no me pusiste de juez. ¡Qué responsabilidad me quitaste! Vamos, dale gracias a Dios, gracias a Dios, gracias Señor. Qué lindo que no soy yo quien envía gente al cielo ni al infierno. Qué lindo que no soy cónsul de ninguno de ambos sitios. Qué lindo que solo nos toca predicar y esto es Espíritu Santo el que redarguye. Qué lindo que no soy responsable. Gracias Señor, gracias por no haberme dado una toga, un martillo y un estrado. Gracias Señor, porque yo no puedo solicitar justicia para nadie cuando solo necesito gracia para mí. Gracias, gracias, gracias, gracias Padre. Levanta tus manos. Yo no estoy predicando una iglesia liberal. Estoy diciendo: he aquí, conoceréis la verdad y la verdad os hará libres. La verdad os traerá libertad en el cuerpo, en el alma, en el espíritu. Y es esta libertad que nos hace libres y abre las ventanas de los cielos. Padre, he transmitido lo que creo me has dicho que diga. He hablado esta palabra y sé que queda en el éter, en una cápsula de tiempo en internet. Y que esto se verá, si tú lo quieres, en 20, 30, 40 años. Y tu palabra estará viva. Tu palabra no vuelve atrás y corta como espada de dos filos. Yo lo creo, Señor. Perdónanos por juzgar, perdónanos por condenar. Danos algo de lo tuyo. Ayúdanos a reaccionar como cristianos, a tener palabras de aliento. Sostenemos a la familia de Jason Jiménez y sostenemos a sus hijitos y sostenemos a los cientos, cientos que han perdido hijos, padres esta semana. Sostenemos a esa familia que se están preguntando si volverán a encontrar a su ser querido. No puedo asegurar el cielo y el infierno a nadie, pero puedo decirte, mami, papi, tengamos fe en la gracia de Dios. Tengamos confianza en la misericordia divina. Tengamos confianza en que el Señor ve el ROI. Él ve y en el último segundo su gracia es abundante. Vamos, reclama, dile: Señor, yo creo que volveré a ver a los míos. Yo sí creo que aunque no tenía a Cristo, yo sí creo que lo he cubierto en oración. Y algo, alguien en el último minuto, en la ambulancia, en el último segundo antes del accidente, tu gracia, tu favor. Porque nadie arrebata a los que son tuyos de tu mano. Lo reclamamos, lo creemos y confiamos en el cuerpo, en el alma y en el espíritu. Amén, amén y amén. Gloria a Jesús. Dale ese aplauso al Señor de señores. Su gracia, su favor. ¡Uy! Impresionante. Seguiríamos, pero nos pasamos de horario. Dios te bendiga, Dios te guarde, disfruta la gracia de Dios. Nos vemos pronto. Chau, chau, chau, chau. Bendiciones.

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8: 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También tratamos la hipertensión arterial, las enfermedades coronarias. Sobre todo, tratando la obesidad, estamos evitando el infarto del miocardio, que sigue siendo la causa número uno de muerte en el mundo entero, la apnea del sueño con su narcolepsia, donde al siguiente día los pacientes están muy somnolencios, con falta de energía, los problemas circulatorios, la osteoartritis, la depresión, los problemas de menopausia, la andropausia en los hombres. Todas estas condiciones, hermanos y hermanas, las tratamos en cualquiera de nuestras oficinas a través de nuestro Ministerio de Sanación, supervisado por Papa Dios. Así que si de verdad están buscando un médico cristiano que sea su amigo, su hermano y sobre todo su médico de confianza, pues quienes habla Ramón García Septién, tengo siempre las puertas abiertas de mis oficinas para recibirlo de todo corazón. 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Esa página la pueden encontrar en Septién, que es mi segundo apellido, Septién, como si fuera a escribir en mes de septiembre, pero terminado en N, seguido por MD, Médica Dorto, Weight Loss Group. 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Para los varones, sí, para los varones también. 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Tenemos que organizar nuestras vidas, tenemos que cuidar nuestro cuerpo, que es el templo del Espíritu Santo. Y el doctor Ramón García Septién, quien les habla, mi misión, dice Papá Dios, que venga aquí a estas ondas radiales a invitar a todos aquellos hermanos cristianos que tienen la fe en aquellos que veremos aquí, a darle todo lo que tenemos para que gocen de esa calidad de vida que todos queremos tener. 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También quiero hacer un paréntesis y decirle que yo también tengo mi tiempo en el campo investigativo, ¿sí? Lo vengo diciendo en todos los programas. Yo también me dedico a la investigación. Y escuchen, continuamos. 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Otro estudio que también estamos ahora comenzando es para enfermos que tengan historia de sufrir una enfermedad que se llama bronquiectasia. Bronquiectasia es una enfermedad que no es muy común, pero estoy seguro que quien la sufre o le hayan dicho que tiene posibilidades de tenerla, pues la bronquiectasia es una enfermedad que se produce por deformidad, malformaciones en los bronquios pulmonales, que hace que las personas sean más propensas a tener infecciones respiratorias. Y si usted le han dicho que sufre de bronquiectasia, pues papá Dios le está tocando en la puerta, porque ahora en nuestro centro de investigación Alpha Medical Research, pues también estamos aceptando pacientes para participar en un estudio de bronquiectasia. Si usted o algún familiar o alguien que usted conozca quiera participar en este estudio, pues repito,

0: 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Y otro estudio que estamos teniendo que es muy interesante, y este estudio es para teenagers de los 12 a los 17 años. Si algún paciente de esta edad sufre de anemia, es probable que sufran de anemia, fundamentalmente las señoritas que comienzan a tener menstruaciones muy abundantes, pues debido a las menstruaciones pueden comenzar a sufrir de una anemia por falta de hierro. Pues también tenemos un tratamiento único con un IV que le vamos a proporcionar en este centro investigativo para el tratamiento completo, definitivo de esta anemia. 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Y casi ya se lo está acabando el tiempo. 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
4: Hola, muy buenas tardes a todos. Les habla su abogada de inmigración, Morela Aguado, en nuestro programa semanal de Inmigración al Instante. Así que si usted o cualquier persona que usted conoce tiene alguna pregunta sobre inmigración, aproveche este espacio que Almavisión le brinda, marcando directamente al 305-944-8133. Les repito, 305-944-8133. Es el número de la radio donde ustedes pueden marcar en este momento para hablar conmigo, la abogada de inmigración Morela Aguado. También les quiero decir una cosa súper importante, muchachos. El 6 de mayo, el 6 de mayo, que fue el jueves pasado de la semana pasada, o sea, hace 4 días, salió un caso que beneficia a todos los residentes de los estados del circuito 11. ¿Quiénes son los residentes del circuito 11? La Florida. Y es para las personas que están detenidas, ¿verdad? Es para las personas que están detenidas, que básicamente este caso lo que dice es que las personas, y es para, ok, vamos a volver a empezar. En mayo 6, en jueves de la semana pasada, salió una orden de un juez federal del circuito 11. Eso significa que beneficia directamente a los estados de Alabama, Florida y Georgia. ¿Y qué es lo que dice este caso? En resumen, este caso lo que dice es que si una persona se encuentra actualmente detenida en la Florida, en Georgia o en Alabama y entró por la frontera y no fue detenido en la frontera, sino que fue detenido después de haber cruzado la frontera, o sea, ya estando dentro de los Estados Unidos, esa persona tiene derecho a fianza. Y eso es increíblemente espectacular para nosotros los abogados de inmigración que tenemos clientes que están detenidos y que cruzaron la frontera. ¿Por qué? Porque les voy a dar un ejemplo preciso, claro y conciso. El día miércoles yo tuve una corte para un cliente en Chrome, en la corte de Chrome. El juez de Chrome dijo que no podía escuchar la fianza porque no tenía el poder de hacerlo, pero no había salido este caso. Incluso dijo, si sale un caso en el circuito 11, que beneficia a la Florida, obvio, porque es parte del circuito 11, podemos volver a hablar. Esto fue el miércoles. El jueves en la tarde salió este caso que beneficia al circuito 11. El jueves en la tarde salió ya para la noche. El viernes en la mañana yo volví a presentar una solicitud de fianza. Me dieron corte el día de hoy, muchachos. Y gracias a Dios, el día de hoy me dieron una fianza de $5,000. El día de hoy en Chrome para alguien que el miércoles me había dicho el juez que no podía. ¿Por qué? Porque eso es lo maravilloso y la importancia de estos programas de inmigración, donde todo cambia de un momento para otro. El miércoles era un no y el jueves en la tarde era un sí. Y hoy fue realidad esa posibilidad. Entonces, por eso es importante trabajar con abogados que sepan lo que están haciendo. ¿Por qué? Porque si tu abogado está perdido, si tu abogado no sabe lo que está haciendo, no está actualizado con las leyes, esta oportunidad ustedes la van a perder. Ahora, lo más probable, muchachos, es que vayan a ponerle un paro en una corte federal a este caso. Pero por ahora hay que, como dicen los gringos, hit the ground running. ¿Qué significa eso? Salir corriendo. Corriendo. Son todas las personas que yo tengo detenidas en la Florida, en Georgia y en Alabama y que estaban que entraron ilegal, muchachos, inmediatamente presenté este caso. Y esto es importante que ustedes lo sepan porque es una situación que favorece a todas las personas que están detenidas de manera ilegal, que cruzaron la frontera, y no de manera ilegal, que están detenidas y que se les está haciendo, que se les estaba diciendo de que no tenían derecho y a salir bajo fianza porque cruzaron la frontera. Entonces es importante que ustedes lo sepan, que este caso salió, que este caso existe y que este caso beneficia a todas las personas, vuelvo y repito, que están en la Florida, Alabama y Georgia. Así que si usted o alguien que usted conoce tiene algún familiar, amigo, su papá, su esposo, hermano, lo que sea, está detenido en este momento sin derecho a fianza, así le hayan dicho que no, escúcheme bien, tienen derecho a volver a presentarlo porque este caso salió el 8 de mayo, el jueves, muchachos. Este caso no existía hasta antes del jueves. Es importante. Y les voy a dar el nombre del caso para que ustedes estén tranquilos. Se llama Fidencio Álvarez. El caso se llama Fidencio Álvarez y dice que la persona que está detenida en este momento y cruzó la frontera, si la agarraron estando dentro de los Estados Unidos, tiene derecho a una fianza y hoy fue prueba de ello. Así que, por favor, hablen con su abogado de inmigración. 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Vuelvo y les repito, muchachos, 305-944-8133 es el número de la radio para que ustedes marquen en este momento y hablen conmigo, la abogada de inmigración Morel Aguado. Insisto, no saben la importancia, muchachos, que es de las personas, o sea, lo que vale oro las personas que saben lo que están haciendo en estos momentos y que tienen efectivamente, muchachos, todo el conocimiento y todo para hacer lo que hay que hacer, que es precisamente pelear, seguir peleando y tener días lindos como lo tuve hoy. Hoy fue un día maravilloso porque es un día donde te das cuenta lo bonito que es ser abogado y la importancia de nuestro trabajo de estar conectados, porque, muchachos, si yo me hubiera quedado así sin estar actualizada, ese hombre se queda detenido. Entonces, también para las personas que no tienen estos casos a favor, tampoco está todo perdido. Les voy a dar un ejemplo. Tengo a alguien que está detenido en un estado donde no hay ningún caso que le favorece. Por ejemplo, en Texas, y le estoy haciendo un habeas corpus, eso que se llama una demanda al gobierno federal, la presentamos el viernes, y hoy ya el juez dijo que si para el 20 ellos no dan una respuesta, él va a ordenar su liberación. Entonces, este tipo de cosas y recursos que se llaman habeas corpus también funcionan, se hacen cuando en un estado no ha habido todavía un caso a favor como este de Fidencio Álvarez, así que por favor comuníquense también con los abogados de inmigración. 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Y para las personas, escúchenme, para las personas que no pueden apuntar porque están manejando o lo que sea, muchachos, no se preocupen. El número de ustedes lo repetimos a la larga del programa. Este programa tenemos más de 10 años haciéndolo. Es todos los lunes a las 6:30 y mi nombre es Morel Aguado con doble L. Así que si por alguna razón ustedes no pueden apuntarlo, también pueden poner en Google abogada de inmigración Morel Aguado. Mi nombre tampoco es común y ahí inmediatamente ustedes pueden ver toda la información. Todas las consultas son directamente conmigo en persona, videollamado por teléfono, tienen un costo, muchachos, y depende de cuántos familiares son o la persona, o sea, si es una persona, si es la familia, pero van a salirse de principio a fin con toda la información y se les va a decir exactamente cuánto cuesta su caso en la consulta en privado, ¿verdad? Así que no tienen tampoco límite de tiempo ni de pregunta y todas son conmigo. 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Muchachos, no esperen hasta que se termine el programa. Estoy viendo que muchas veces entran las llamadas hasta el final. Acuérdense que el programa es al aire, no me puedo tomar todo el tiempo que yo quiera, el tiempo es limitado y obviamente vamos dando prioridad a medida que van entrando las llamadas, pero traten de llamar con tiempo, 305-944-8133. También sé que hay personas que tienen miedo porque dicen si alguien está escuchando el programa, etcétera, les quiero decir algo, no tienen que dar su nombre, pueden incluso llamar para algún familiar o algo, no hay ningún problema, y así ustedes van a poder ver exactamente qué es lo que se puede hacer, qué no se puede hacer, y van a hablar pues directamente conmigo. 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En lo que van entrando las llamadas, voy a ir entonces aprovechando, muchachos, para lo que es exactamente esto de esta maravillosa noticia del Circuito 11 que vino a cambiar la vida de todas las personas que están detenidas en la Florida, en Georgia y en Alabama, recuerden, y no solo existe para allá, también recuerden que les había explicado el circuito 2 que salió en abril 28 y eso beneficia a Nueva York, Connecticut y Vermont. También hay otro caso que se llama Bautista, que beneficia a los del circuito 5 y así sucesivamente. O sea, hay varios, y también la demanda federal que se hace en los estados donde no hay un caso que te beneficie todavía. En básicamente lo que la Corte Federal está diciendo es, miren, es ilegal tener a alguien detenido o decir que no tiene derecho a fianza porque lo agarraron dentro de los Estados Unidos si no lo agarraron entrando en la frontera. Ahora, para todas aquellas personas que las detuvieron entrando en la frontera, eso es diferente, ahí ya es una situación diferente, entonces ahí sí tienen que hablar con un abogado de inmigración para ver exactamente si califican o no y qué es lo que pueden hacer. 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Vamos a empezar con la primera llamada. Adelante, buenas noches. Hola, buenas noches.
5: ¿Aló?
4: Aló, sí, buenas noches. ¿En qué le podemos servir? Adelante.
5: Es que yo le quería preguntar de mi caso, pues.
4: Claro que sí, con mucho gusto, dígame.
5: ¿Defensivo?
4: Uh-huh.
5: ¿Cuánto vale un asilo defensivo?
4: Depende
5: es que
4: del caso.
5: Que yo,
4: ajá.
5: Entré por frontera.
4: Ok.
5: Y entonces quería más o menos saber
4: para
5: cuánto
4: saber
5: valía.
4: Cuánto cuesta exactamente el caso, va a tener que, si quiere saber yo cuánto le cobraría por un caso, tendría que llamar a la oficina, hacer una consulta, y después de hacer la consulta, dependiendo del hecho de los casos, o sea, de lo que usted haya vivido, no es un precio estable, depende del caso. Entonces es mejor que hable conmigo y ahí entonces nosotros le damos el precio.
5: Ok. Bueno, y le voy a hacer otra preguntita ahorita también.
4: O sea, en la
5: y
4: consulta
5: una que entró,
4: usted sale...
5: ¿Con parol?
4: Dígame.
5: Entró, ¿sí?, con parol y metió los papeles, pero no le han resuelto nada, ni nada.
4: Pero entró con parol y metió los papeles, ¿basado en qué?
5: O sea, solo metió el asilo, pues, porque estaban, cuando estaba sacando el hombre, y le aprobaron un nuevo permiso, ya tenía un permiso ella de los 2 años, se le había vencido, y ella estaba trabajando, pero cuando...
4: Sí, pero es que el asilo no te lo aprueban inmediatamente, hay asilos que se tardan hasta 10 años en que te los aprueben, ¿me entendés?
5: Correcto, sí.
4: Entonces, ahí tenés que estar pendiente de cuánto tarda el caso.
5: Y en eso también.
4: O sea, no quiere decir que porque ella ya presentó los papeles que ya ahí nomás le van a dar, que ahí nomás ya le van a dar una aplicación, o sea, de que ya la van a llamar pues para lo que es el asilo. Ella tendría que esperar. Ajá. Y ver, también depende de la oficina donde le tocó y todo ese tipo de cosas.
5: Ah, pero ya, eso también usted lo puede llevar, pues si uno
4: todo
5: quiere.
4: Todo lo que tiene que ver con inmigración lo hago yo, absolutamente todo. Eso es justo lo que yo hago, o sea, yo hago 100% inmigración, o sea, lo único que yo hago en mi oficina son temas de inmigración, desde litigio, ¿qué quiere decir litigio? Salir a la a las cortes a pelear, como por ejemplo hoy, ese caso que yo estoy peleando hoy, es el de hoy de la fianza, es alguien que está detenido en una cárcel federal aquí en la Florida y que le habían dicho que no, pues el juez, no porque el muchacho no merecía fianza, sino porque él no tenía, como el juez decía, me tengo las manos atadas porque el tribunal de apelaciones dice que no puedo porque cruzó la frontera. Sin embargo, hoy sí se pudo, porque eso fue el miércoles a las 9 de la mañana y el caso salió el jueves en la noche. Yo el viernes en la mañana volví a presentar, hoy tuve corte. Y ahí vamos a jueves, viernes, 3 días después, hablando obviamente sin meter el fin de semana, y hoy sí me lo dieron, porque así es inmigración, y eso es un claro ejemplo de qué tan importante es que cuando vos hagas tus casos, porque te escucho que sos nica, creo por el acento, igual que yo, que soy chilena de Ghana, que cuando uno hace sus casos, muchachos, hey, vos sabés que en Nicaragua todo es con abogado, lo mismo es aquí. O sea, solo porque puedan llenar trámites sin abogado, no quiere decir que lo va a hacer, créeme que no vale la pena. No vale la pena porque te vas a encontrar un montón de llenapapeles que se hacen pasar por abogado y que lo único que hacen es meterle las patas a la gente, pues como decimos nosotros.
5: Sí.
4: Y solo problemas, y son irresponsables. Entonces consultar, no tiene que ser conmigo, con quien vos querrás, pero consultar con un abogado y vas a ver que te vas a sentir tranquilo.
5: Yo tengo su número en la oficina también, ya yo lo agarré.
4: Bueno, claro que sí, con todo el gusto del mundo, para eso estamos, ¿oíste?
5: Tengo dos casos
4: claro,
5: pendientes.
4: Claro, todo lo que tiene que ver con inmigración lo hago yo, ¿viste?
5: Ok, está bien. Entonces yo la voy a llamar a la oficina. Ok, ¿a qué horas? Me dijo, ¿a qué horas son las?
4: A la oficina la abrimos de lunes a viernes, de 9 de la mañana a 5:30 de la tarde. Todas las consultas son conmigo y se hacen en videollamada o en persona o por teléfono. O sea, que no te preocupes de que te van a poner a otro abogado o que hace como muchos abogados que también ponen a los asistentes o a los paralegales a hacer consultas. En mi oficina solo yo doy las consultas. Solo yo.
5: Okay. Ok, está bien.
4: Bueno,
5: entonces,
4: bueno señorita, estamos para servirlo, ¿yo?
5: Ok, buenas noches.
4: Claro que sí. 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Bueno, entonces vamos a la siguiente llamada. Adelante, buenas tardes. Hágame un favor, bájele por favor. Si es tan amable, bájele por favor al volumen de la radio completamente y hábleme directamente del auricular y yo ahí con mucho gusto le voy a poder escuchar.
6: Sí. ¿Aló?
4: Adelante, le escucho. ¿Aló? Perfecto, dígame.
6: Sí. Ah, sí. Bueno, sí, señor. yo ya la había contactado una vez, pero bueno, como yo no soy la que estoy siguiendo los pasos aquí, sino su hermana, pero ahora... me da pena porque él está en un apuro. Él estuvo aquí en Alcatraz. Lo agarraron en 15 de marzo. Estuvo un mes aquí en Alcatraz. 15 de marzo lo agarraron. Estuvo un mes en Alcatraz. Ajá. Entonces, bueno, ahora está en California. Y sí. Y ahora tiene una corte el día 14, pero él dice que se va a presentar sin abogado. Porque ya tuvo un habeas corpus y le negaron...
4: Le negaron la fianza. El habeas corpus,
6: le negaron.
4: Pero no sabe por qué se lo negaron.
6: Bueno, yo pienso que fue porque el abogado, yo le recomendé a usted, a la hermana, que ella es la que está siguiendo todo.
4: Pero bueno, obviamente no me contrataron a mí porque yo no he hecho ese caso.
6: Sí, yo por eso le estoy llamando, porque si ahora el día 14, si él necesita un abogado, yo lo que puedo hacer es hablar directamente con él, si él quiere, para yo entonces llamarle a usted a la oficina, porque yo tengo su número, ¿verdad? Y entonces ya entonces la contactaría a usted para que lo represente el día 14, porque mire, porque el juez preguntó, ¿a dónde están los taxes de tus 20 años que tú tienes aquí? No lo vi. ¡Bum! Cerró el libro y dijo, tienes apelación si quieres para el 26 de junio, que es el mismo día
4: de cumpleaños. Pero, ¿sabes? ¿Quieres que te diga una cosa? No sé cómo habrá sido, porque yo, pues, obviamente yo no tomé el caso, pero hay unos jueces que aunque le den el habeas para verlo, quieren usar algún pretexto para no darles la fianza. Entonces, también depende mucho de donde la persona esté detenida. Obviamente no te puedo dar ningún consejo legal porque yo no he escuchado, o sea, no sé lo que ellos han hecho, haría yo algo diferente de lo que ellos hicieron. Sí. ¿Me entendés lo que te quiero decir? Entonces, todo ese tipo de cosas, pues depende. Así que yo tendría que verlo.
6: Bueno, entonces sí, porque ya tiene aproximadamente un mes en California, ya. Sí, entonces, bueno.
4: Habría que verlo entonces ahí, ¿oíste? Habría que verlo, pero con mucho gusto.
6: Yo le voy a hablar a la oficina. Con la hermana, ella es la que está pagando todos los abogados y todo, para decirle que, por favor, que la contacte usted.
4: No, al final del día, muchachas, si pagan una consulta y deciden no contratar, no hay problema, pero por lo menos yo siento que, por lo menos yo lo haría, porque uno dice, pues ya hablé con alguien. Y obviamente sé lo que estoy haciendo porque tengo años haciendo todo esto que tiene que ver con inmigración y años en el programa. Y obviamente este es un lugar serio que no te va a poner un cualquier abogado, ¿me entendés?
6: No declarar taxes personales.
4: Sí, pero no declarar taxes personales no es una razón para que no te den la fianza, porque entonces el 50% de mis clientes o el 70% no tendrían fianza. La mayoría de las personas no hacen taxes, ¿me entendés? Lamentablemente, pues yo por eso siempre le insisto a mis clientes, pero no todo el mundo hace taxes. Pero hay mil otras cosas que tomar en cuenta. Por eso es que si fue esa la única razón, sí te voy a decir de que ahí la cosa cambia, pues.
6: Ya. Sí, eso fue lo que él me dijo, pero el que la abogada no me defendió, ella solo, cuando él preguntó, ¿a dónde están tus tasas de 20 años que tú tienes aquí? No los vi, boom, cerró el libro y dijo, ya, tienes apelación y ya, y punto. Entonces él se quedó como frustrado y dijo, ahora el 14 me voy a presentar solo, ¿para qué ella me va a venir a defender a mí si ella no me defiende? ¿Usted me entiende? ¿Por qué la razón la llamé? Para ver qué usted me decía y para recomendarle a la hermana de él que la contacte a usted para que usted lo
4: Claro.
6: pueda defender el día
4: No, claro
6: 14.
4: que sí, con todo el gusto del mundo, con todo el gusto del mundo que llamen a la oficina y hablamos, ¿oíste?
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4: 11:35, claro
6: correcto.
4: que sí. Y también
6: Ah, sí, ya.
4: recordá que pueden ponerse en el internet y con mucho gusto ahí ustedes siempre van a poder ver toda mi información, ¿oíste?
6: En Instagram o
4: Tengo todo, Instagram, Facebook, TikTok, tengo todo. Se llama Law Office of Morel Aguado, incluso hasta lives hago en vivo para poder, sí, hago en vivo y ahí les contesto preguntas y todo, así que con todo el gusto del mundo. 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Ok, muchachos. Entonces vuelvo y les repito, como les decía, por favor, sepan de que todo lo que tiene que ver con inmigración, con las personas que están detenidas en la Florida, Alabama y Georgia, sobre todo aquí en la Florida, ¿verdad? Que nuestro programa de la radio está enfocado en eso, es personas que, aunque hayan entrado por la frontera, si no fueron detenidas inmediatamente, esas personas van a poder contar con lo que es una fianza. Así que, por favor, hablen directamente con abogados de inmigración para que les digan si pueden salir bajo fianza o no y vale la pena pelear. Y recuerdo una cosa, para casos, muchachos, de abogados que son litigantes. O sea, para gente que tienen a gente detenida, búsquense abogados litigantes. ¿Qué es abogado litigante? La gente que anda en la corte, porque es tan importante saber defender a un cliente y que cuando la fiscalía te ataque, vos sepas contraatacar con todo lo que uno tiene adentro, porque si no, muchachos, ustedes por más buen caso que tengan, pueden perder el caso. 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Que tengan una feliz y bendecida semana y que Diosito me los cuide.
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1: Pasó Jesús de allí y vino junto al mar de Galilea, y subiendo al monte se sentó allí. Y se le acercó mucha gente que traía consigo a cojos, ciegos, mudos, mancos y otros muchos enfermos, y los pusieron a los pies de Jesús y los sanó. De manera que la multitud se maravillaba viendo a los mudos hablar, a los mancos sanados, a los cojos andar, a los ciegos ver, y glorificaban al Dios de Israel. Amén y amén. Aleluya. Son milagros creativos. Porque ¿cómo se cura un manco? Pues tiene que ser que la parte que le faltaba de su brazo o su mano vuelven a salir, ¿cierto? Igual el cojo, el ciego, es restaurada su vista. ¿A cuántos en los evangelios vemos que Jesús sanó y que eran ciegos de nacimiento? Quiero decirte que el mismo Dios que está aquí está allí contigo, porque Él es omnipresente. Amén. Dale fuerte ese aplauso a Jesús.

0: Un día nos escribieron del coro que la niña había muerto. ¿Te acuerdas que yo te dije en la casa? Te dije, Tita, la están reanimando porque la niña se murió. Y tú mandaste un audio de oración por ella. Clamamos por ella, el Señor la resucitó también. Y ella creyó por lo que el Señor hizo. Y verdad que es un milagro realmente.
1: Amén. Aleluya. Padre, gracias. Completa tu sanidad en esta bebita. Tú le diste una nueva oportunidad de vida y aquí está con su mamita, Señor. Bendícela en el nombre de Cristo Jesús. Gracias, Señor. Vamos con gozo a celebrar.
2: El niño Andrés David tiene 2 añitos.
3: El 12 de diciembre, él convulsionó. A raíz de ahí empezaron dolores de cabeza, tipo punzada.
4: Él estaba jugando, de repente se cogía su cabeza y gritaba durísimo y quedaba inconsolable.
3: En un niño eso nunca es normal. La neurólogo le pidió una resonancia.
4: La verdad es que yo tenía mucha fe que el resultado iba a salir perfecto. Cuando me llegan los resultados, tengo que admitir que me quebré.
5: Mostraba una esclerosis mesenquial derecha, que quiere decir es un foco en donde hay cambios neuronales. No es igual que el resto del cerebro y es un foco de convulsión, puede ser un foco de epilepsia.
3: Los papás lo trajeron acá a la iglesia, ustedes oraron por ellos.
4: Y oh sorpresa que cuando lo vio la neuróloga nos dijo, no entiendo el resultado, porque el niño no concuerda con lo que dice ahí, no tiene retraso, él es muy capaz. Dijo, lo único que yo les digo es que el dolor de cabeza que él tiene, él se tiene que aprender a vivir así toda la vida, con ese dolor. Nosotros dijimos, no, la sanidad del Señor es completa. Ella me dio una planilla para llenarlo con los dolores de cabeza del niño. Al día de hoy vinimos a dar el testimonio porque la planilla está completamente vacía.
3: No ha vuelto a presentar dolor de cabeza, que era su signo de alarma, ha estado tranquilo. Además, tenía riesgo de retardo en el desarrollo neurológico, motor y todo, pero el niño está perfecto.
1: ¡Amén! Gracias, Señor. ¿Cuánto ama el Señor Jesús a nuestros niños?
6: Se le salió el líquido de la rodilla, ya había ido a los médicos, le habían puesto muchas inyecciones, un tratamiento, pero ya dice todo el tiempo era con dolor, con molestia. Exactamente, tú diste hoy la palabra.
1: Hay una persona recibiendo sanidad en su rodilla. La tiene bastante inflamada y ahora mismo se va esa inflamación, se va fuera en el nombre de Cristo Jesús.
6: Ella empezó y tomó la palabra, vino acá, la doctora la revisó, está completamente sana, puede mover su rodilla, no tiene ningún dolor.
1: ¡Aleluya! Gracias, Señor Jesús. Amén. Dice la palabra del Señor, porque no envió Dios a su Hijo al mundo para condenar al mundo, sino para que el mundo por él sea salvo. En Jesús, en Dios, no hay condenación. Él no te está señalando, Él no te está juzgando, Él no te está condenando. Él está esperando que tú tomes una decisión. Hoy has creído con tu corazón y por eso estás puesto en pie, pero quiero que puedas tomar esa decisión con tu boca para salvación, y yo quiero guiarte en esa decisión. Así que si estás listo, cierra tus ojos, repite la misma oración que yo voy a hacer, pero quiero que la hagas con todo tu corazón. Di conmigo, Señor Jesús, yo te necesito. He sido pecador, he estado lejos de ti, pero hoy me arrepiento y te rindo mi corazón. Quiero hacerte mi único y suficiente Salvador. Lava mis pecados con tu sangre preciosa y anota mi nombre en el libro de la vida eterna. No lo borres jamás. Ayúdame a ser fiel a ti y a tu palabra todos los días de mi vida, hasta el día en que pueda estar contigo celebrando por la eternidad. En el nombre de Jesús, amén y amén. Amén.
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1: Y en el verso 10 dice, Juan, yo estaba en el Espíritu en el día del Señor y oí detrás de mí una gran voz como de trompeta que decía, yo soy el Alfa y la Omega, el primero y el último. Escribe en un libro lo que ves y envíalo a las 7 iglesias que están en Asia: a Éfeso, Esmirna, Pérgamo, Teatira, Sardis, Filadelfia y Laodicea. Y me volví para ver la voz que hablaba conmigo, y vuelto vi 7 candeleros de oro, y en medio de los 7 candeleros a uno semejante al Hijo del Hombre, vestido de una ropa que llegaba hasta los pies y ceñido por el pecho con un cinto de oro. Su cabeza y sus cabellos eran blancos como la lana, como nieve, sus ojos como llama de fuego, sus pies semejantes al bronce bruñido, refulgente como un horno, y su voz como estruendo de muchas aguas. Tenía en su diestra 7 estrellas y de su boca salía una espada aguda de 2 filos, y su rostro era como el sol resplandeciente en su fuerza. Cuando le vi, caí como muerto a sus pies, y él puso su diestra sobre mí diciéndome, no temas, yo soy el primero y el último.

los siglos de los siglos. Amén. Y tengo las llaves de la muerte y del Hades. Escribe las cosas que has visto y las que son y las que han de ser después de estas. El misterio de las siete estrellas que has visto a mi diestra y de los siete candeleros de oro. Las siete estrellas son los ángeles de las siete iglesias. Y los siete candeleros que has visto son las siete iglesias. Escribe al ángel de la iglesia en Éfeso, el que tiene las siete estrellas en su diestra, el que anda en medio de los siete candeleros de oro, dice esto: yo conozco tus obras. Aleluya.

Amen y amén. Aleluya. Dice: yo conozco tus obras. Dilo conmigo: yo conozco tus obras. Nuestro Dios, en sus atributos, uno de ellos, Él es omnipotente. Es decir, todo lo puede. Él dijo: ¿acaso hay algo que sea difícil para Dios? Si nosotros entendemos esto, yo creo que no vamos a estar en derrota. Cuando podemos decir: mi Padre todo lo puede. Todo lo puede. Tenía un hermano, o tengo un hermano, cuando éramos pequeñitos, decía: mi papá todo lo puede. Y entonces le decía mi abuelita, decía: pero no puede con Dios. Sí, él también puede. Él creía que era omnipotente el papá, pero mi papá, el del cielo, él sí es omnipotente. Todo lo puede. Él es omnipresente, pero también es omnisciente. Todo lo sabe. Todo lo que estás pensando, lo que hablas en tu cámara más secreta, tus planes, tus sueños, todo lo sabe. Todo. David, él dijo: oh Jehová, tú me has examinado y conocido. Tú has conocido mi sentarme y mi levantarme. Tú has entendido desde lejos mis pensamientos. Has escudriñado mi andar y mi reposo, y todos mis caminos te son conocidos. He aquí que no está la palabra en mi boca, y tú ya la sabes toda. Detrás y delante me rodeaste, y sobre mí pusiste tu mano. Tal conocimiento es maravilloso. Es demasiado maravilloso para mí. Alto es y no lo puedo comprender. Todo lo sabe. Jesús, cuando estuvo en esta tierra, la multitud vino, miles estaban ahí, creyeron en Él. Y el Evangelio de Juan dice que en esa fiesta de la Pascua muchos creyeron en su nombre, viendo las señales que Él hacía. Pero Jesús mismo no se fiaba de ellos, porque los conocía a todos. Y no tenía necesidad que nadie le diese testimonio del hombre, pues Él sabía lo que había en el hombre. Todo lo sabe. Todo lo conoce. Y eso es lo que está diciendo aquí en Apocalipsis: yo conozco tus obras. Juan tiene esa revelación. Pero me gusta algo de la revelación, y ya continúo con esa omnisciencia de Dios. Él ve a Jesús en medio de siete candeleros, y en su mano derecha siete estrellas. Y Él dice: las siete estrellas son los siete ángeles de las iglesias. Esa palabra ángeles es mensajeros. Y aunque la traducción dice ángeles, realmente está hablando de los mensajeros, de los pastores. Porque no sería bíblicamente correcto que Juan le escriba una carta a un ángel y lo reprenda porque está haciendo algo mal. No, los ángeles de Dios hacen, son obedientes a Dios. Así que la traducción correcta es sus pastores. Escribe a los pastores. Los pastores están en la mano derecha de Dios. Queridos pastores, que yo sé las batallas que sufrimos en el ministerio, pero tengo buenas noticias. Tú estás en las manos, en la mano derecha de Jesús. Él te sostiene con su mano derecha. Y dice que Él está en medio de siete candeleros, y que esos candeleros son las iglesias. Iglesia, mientras estoy predicando aquí, Jesús está caminando en medio de su iglesia.

dice a las siete iglesias de Asia. El número siete es plenitud. Está hablándole a toda la iglesia. Él conoce la iglesia. Él conoce cada corazón en la iglesia. Y dice: yo conozco tus obras. Encontró en la iglesia un grupo, una iglesia muerta, que tiene nombre de que está viva. Quizá un nombre precioso en el templo o una apariencia para los demás de que están avivados, pero están muertos. Y les dice: si no se arrepienten, o mejor dice, si se arrepienten, no borraré su nombre del libro de la vida. La pregunta para golpear nuestras teologías es: si aquí hay un grupo que está muerto y él dice, si te arrepientes, no borraré tu nombre del libro de la vida, ¿qué va a pasar con el otro grupo? Lo segundo que él vio fue una iglesia tibia. ¿Saben lo que es tibia? Yo me levanto temprano en la mañana y una de las cosas que tomo es un café. Pero no me gusta que esté tibio, como que apenas quitado el hielo. Tibio representa esas personas como que tratan de encender el fuego, pero no son constantes. Y su fe es tibia. Por allá una vez a la semana como que abre la Biblia y ve un salmo, pero si es un partido de fútbol, está media hora antes listo con camiseta y todo preparado. Y él dice: si fueras frío o caliente, pero por cuanto eres tibio, te vomitaré de mi boca. Pero eso fue lo que malo que él vio. Pero también dijo: yo conozco tus obras, tu arduo trabajo y paciencia, y tu celo, que no soportan los malos y no soportan los falsos apóstoles. Yo conozco tus obras. Mucha gente en la iglesia trabaja para Jesús arduamente y piensan en su corazón, no se da cuenta el pastor, nadie ve lo que estoy haciendo. Pero Jesús te dice: yo conozco tus obras, yo conozco tu arduo trabajo, yo conozco tu esfuerzo y tu celo, yo lo conozco. Alguien está en este lugar llorando en su corazón porque está pasando un momento muy oscuro y difícil. Pero esta mañana Jesús te dice: yo conozco tu tribulación. No creas que Él pasa y es indiferente a tu tribulación. Pero Él te ama. Y Él dice: es necesario que crezcas.

0: aunque eres rico. Porque Dios te bendice en todas las cosas.
1: Aleluya.
0: Pero Él lo sabe.
1: Aleluya.
0: Él conoce tus obras, tu amor, tu fe, tu servicio, tu paciencia. Él conoce que tus obras actuales son mayores que las primeras. También dice: yo he visto que no has manchado tus ropas blancas, tus vestiduras. Es decir, que aunque eres un joven y tus amigos corren al pecado, a las drogas, al vicio, a la pornografía, tú te permaneces firme. Jesús lo ha visto. Jesús lo ha visto. Quizá nadie más, pero Jesús lo vio. Él ha visto que has guardado su palabra. También ha visto lo que está mal. Eso es lo que dicen los capítulos 2 y 3 de Apocalipsis. Que dejaste el primer amor. A veces en el trabajo dejamos que la pasión se nos apague. Y el Señor le dice: arrepiéntete, porque si no vendré y quitaré el candelero de tu lugar. En Apocalipsis 3, cerrando las cartas que Él envió a las iglesias, dice: yo reprendo y castigo a todos los que amo. Sé pues celoso y arrepiéntete. He aquí, yo estoy a la puerta y llamo. Si alguno oye mi voz y abre la puerta, entraré a él y cenaré con él y él conmigo. Al que venciere, le daré que se siente conmigo en el trono, así como yo he vencido y me he sentado en el trono de mi Padre. El que tiene oídos, oiga lo que el Espíritu dice a la iglesia. Apocalipsis 3:20 no es para el mundo. No es Jesús golpeando al corazón del no creyente para que él le abra la puerta y le reciba. No. Oiga lo que el Espíritu dice a la iglesia. ¿Dónde está la iglesia? Iglesia, el Espíritu te dice: oigan lo que el Espíritu dice. Jesús, que camina entre nosotros, está a la puerta y Él quiere cenar contigo y que tú cenes con Él.

0: Partan juntos. Oigan lo que el Espíritu dice a la iglesia. Si alguien dice: yo, Jesús, Señor, te abro esa puerta. Yo abro esa puerta. Yo quiero que entre. Yo sé que al hablar hoy la palabra de Dios, solamente lo que hice fue poner un espejo y que cada uno se viera en ella. Que dices: estoy como muerto, o estoy tibio, o he trabajado arduamente por amor a Jesús. Yo a veces los veo trabajan duro, pero a veces abandonan el lugar secreto y pierden el fuego. Hoy es el día para decirle a Jesús: vuelve, cenemos juntos, Señor, tengamos comunión. El apóstol Pablo dice: la comunión del Espíritu Santo sea con todos vosotros. La amistad, la coinonía, el compañerismo sea con todos vosotros. Invítalo, dile: Señor, hoy abro la puerta. Porque tú conoces todo: mis obras, mi fe, mi paciencia, mis faltas. Todo lo conoces. Pero hoy quiero abrir esa puerta. Ven, Jesús. Ven, Jesús. Haz arder la zarza en mí una vez más. Entra, Señor. Queremos tener comunión contigo. En el nombre de Jesús. Entra, Señor. Queremos tener amistad contigo. Entra, Señor. Aleluya. Aleluya.
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